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1: 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No sufras más. Levántate de esa cama. La salud está a tu alcance. Infinidad de personas hoy le agradecen el haber recuperado su salud. 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Cuando venga a su consulta, debe traer un ramito de ruda, un ramito de albahacar o un ramito de pirul para darle una limpia y purificar su cuerpo y su espíritu. No pierdas más el tiempo. Mañana puede ser demasiado tarde.
2: Que todos los ángeles de la corte celestial derramen rayos de bendiciones en cada uno de sus hogares, hoy, mañana y siempre. ¿Qué tal, amables hermanos? Soy el hermano Santa María, sanador, curandero y espiritista. Tenemos algo muy importante que comunicarle a toda esa gente que está en sintonía en este espacio, en este programa. Hemos estado realizando una limpia muy buena aquí para la suerte, para la salud, para las enfermedades. Le informo que se están agotando los preparativos. Esta es la última semana en que voy a estar realizando esta limpia. Si usted me ha escuchado ya hace varios meses, usted que quiere venir a hacerse esta limpia, aproveche esta oportunidad, ya que son los últimos días en que voy a estar realizando esta limpia. Si usted anda con enfermedades y dolores en su cuerpo, venga, aproveche esta oportunidad. 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Último día. Usted que tiene mala suerte en el amor, en los viajes, en el negocio, no te rinde, no te luce el dinero, hágase esta limpia muy buena para la suerte, para el amor, para la salud. Últimos días, mis hermanos, últimos días, ya que se están agotando los preparativos para realizar esta limpia. Si usted no ha podido venir a hacerse esta limpia, venga, ya que se están agotando los días. Últimos días, mis hermanos. 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Acá tenemos un testimonio. Escúchalo.
3: Bueno, yo soy Pablo. Tengo aproximadamente 4 meses de estar con los hermanos. Yo tenía un problema. Ya últimamente, oye, me he sentido bien desde que llegué con ellos. Y invito a toda la gente que tenga problemas como el que yo tenía para que venga con ellos. Son gente de mucha confianza y pues los invito a que vengan, porque sí es verdad de lo que se hace aquí en este lugar.
2: Muchas gracias al hermano por su tan bonito testimonio. Cuando vino aquí a su consulta, me acuerdo ya la primera vez, me dijo: hermano, he andado He gastado, me han engañado, me han robado, ya no sé qué hacer. Le dije, dame una oportunidad. Deja tu problema en mis manos y vas a ver un cambio. Gracias a Dios, él tuvo la confianza y la fe por el cual hoy él está dando fe y testimonio. No importa, hermano o hermana, qué tan grande sea tu problema. No me importa que haya ido en otro tiempo y no te ayudaron. Esto no significa que su problema no tenga solución. Tal vez usted fue con la persona no capacitada. Con esto no le quiero decir que somos los mejores ni lo único, pero tampoco queremos que el día de mañana usted me señale con el dedo equivocado. Donde otros han fracasado, nosotros, gracias a Dios, hemos salido triunfantes. No con palabras, con hechos de testimonio en viva voz de personas agradecidas a mi conocimiento. Tengo más de 25 años de experiencia en las ciencias ocultas. Tengo más de 25 años preparando amuletos, talismanes, haciendo trabajo de unión de pareja. Tengo mucho conocimiento en las ciencias ocultas. Te puedo decir quién te quiere, quién te ama, quién te odia, por qué problema de infidelidad está pasando en su hogar, problema de salud, problema de mala suerte. Soy sanador, soy curandero. 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Acá tenemos un mensaje de una señora que me envió. Me pregunta sobre su hijo Heriberto, que nació el día 19 de agosto de 1976. Hermana, tu hijo Heriberto está perdido en el alcohol y en las drogas. Toma todos los días, usa vicio todos los días. Ya no quiere trabajar. Desde que él se dejó de esa mujer, está teniendo muchos problemas. Si tú quieres curar a tu hijo, visítame de manera personal aquí a una consulta. Tráeme una foto de él. Yo lo voy a curar con trabajo de acá de larga distancia. No tiene que traerme a tu hijo, Heriberto, porque él no va a querer venir a curar. Pero con la foto que tú me traigas o una ropa de vestir, podemos curarlo desde acá con un trabajo a larga distancia. Aunque él no esté presente, yo te puedo ayudar en ese problema. Hermana, gracias por tu mensaje. Que Dios guarde, guíe y proteja tus pasos. Acá tenemos otro testimonio más. Es una señora que me la trajo su esposo, muy enferma. Ya cuando me la trajeron en taxi porque no podía caminar, gracias a Dios, hoy ella vino en su propio pie caminando, gracias a Dios y a mi conocimiento. Hermana, ¿cuál es tu nombre y qué tienes tú que decirle a la gente que están escuchando este programa?
4: Yo soy Ángela. Tenía tanto tiempo de estar enferma y ahora pues he encontrado ya mejor salud y ahorita pues ya me encuentro ya más mejor de ese tiempo para acá que hemos venido a visitar a los hermanos. Y invito a, lo pueden hacer aquí a la casa de los hermanos.
2: Muchas gracias a la señora Ángela por su tan bonito testimonio en vivo, en voz de su palabra de ella. Cuando su esposo me la trajo aquí, también le doy gracias a su esposo que está aquí presente por haberme la traído, por haber tenido esa fe, esa confianza en mí. Hoy ella está dando fe y testimonio. Los hechos hablan. La palabra se lleva el viento. Los hechos perduran para siempre. Dame un punto de apoyo y voy a mover el mundo. Así decía Arquímedes. Yo te digo a ti en este momento, hermano o hermana, que me regale unos minutos de tu tiempo y voy a mover y voy a quitar todos tus problemas. No importa qué tan grande sea tu problema, no importa qué tan grande sea esa enfermedad, no me importa que haya ido en otro tiempo con muchos yerberos, con curanderos y no te ayudaron. Esto no significa que su problema no tiene solución. Tal vez usted fue con la persona no capacitada. Aquí los hechos hablan, la gente lo dice. No lo digo yo que soy el mejor, no. Lo está diciendo la gente que viene aquí a curarse. Estoy demostrando con hechos, no con palabras. Hace unos días me llamó una señora, hermano. Yo quiero saber si me curaron, porque visité hace mucho tiempo una gente y me dijeron que me habían curado y yo me siento igual. Cuando checamos con las cartas, seguía igual con esos problemas. Si usted que fue hace tiempo no te curaron, no te ayudaron, no te cruces de brazos. Sigue buscando la solución, hermano, hermana. Tu vida, tu salud no tiene precio. No importa que haya tocado diferentes puertas, siga buscando, porque el que busca encuentra. Y Dios lo dice, ayúdate que yo te voy a ayudar.
5: Yo soy un maleño.
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2: Soy sanador, curandero y espiritista. Soy el hermano Santa María. Voy a dar mi dirección. 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Acá tenemos un mensaje que nos enviaron desde Playa Vicente. La mujer que quiere saber sobre su esposo. Él nació el día 13 de mayo del 85. Hermano, dígame cómo está este hombre. Querida hermana, este hombre lo veo trabajado, hechizado. Él está en la casa contigo, pero cuando sale, se va y dura 2 y 3 días fuera de la casa y él anda con otra mujer. Tú lo sabes quién es esa otra mujer, porque han tenido muchos problemas. Ella lo llama, hasta usted ha contestado ese teléfono. Esta mujer lo tiene trabajado, hechizado, amarrado. Si las cosas continúan así, él se va a ir de la casa. Él está pensando en salirse de la casa. Hermana, no te cruces de brazos. Si usted quiere su hombre, su hogar, si quiere tener una familia unida, busque ayuda. Porque este hombre te lo están alejando y es con trabajo negro. Espero en Dios que esté complacida y gracias por tu mensaje. Recuerda mi número de teléfono para que usted se comunique en este momento. Desea apartar una cita, comunícate. 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Tiene problemas, comunícate. Estos son los últimos días en que voy a estar haciendo la limpia. ¡Limpia! ¡Gratis! Últimos días, aprovechen esta oportunidad. 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
1: Es todo por hoy. Recuerda que no hay obscuridad que la luz de la conciencia no pueda disipar. Si los diagnósticos médicos no te dan respuestas o sientes que tu energía está bloqueada, no camines en soledad. Escucha tu programa. Gracias por acompañarnos y que tengas el mejor de los días.
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5: Este es un aviso de la Comisión Nacional de Búsqueda. 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
4: ¿Están listas, chicas?
5: Sí, mi pandita, estamos listas.
4: ¡No las escucho!
5: Sí, mi pandita.

0: Buenas noches, ¿cómo estamos? Mi raza, mi gente, un placer acompañarles en este lunes, mayo 18 del 2026, a través de la mejor FM y Claro Música. Comienza la diversión, las cargaditas, el entretenimiento. Por supuesto, las bromitas del Panda Show. Si quieres tu broma, entra al pandasambrano.com, ahí está toda la información. Y arranco con María del Carmen. Buenas noches, ¿para qué somos buenos, mija?
1: Le quiero hacer una broma a mi mamá.
0: ¿Cómo se llama tu mamá, María?
1: Mi mamá se llama Socorro.
0: ¿En dónde vive?
1: Aquí en Naucalpan.
0: En Naucalpan. Bueno, ¿y qué le decimos a mamá Coco?
1: Mire, desde el día de ayer, ya la estoy previniendo, enganchándola, que según me robé 5,000 pesos de mi trabajo, que mis patrones se dieron cuenta, porque pusieron cámara, y pues que la checaron el día de ayer, y ahí aparece que yo me robé 5,000 pesos.
0: O sea que están las evidencias.
1: Sí, hay evidencias.
0: Entonces llegó Mr. Homero y te dijo...
2: ¡Cámara, manita!
0: ¡Órale, que te había llevado los...
1: ¡Órale! Primero,
0: ok.
1: Entonces yo ya desde anoche, supuestamente, ya estoy en el MP. Que ya estoy en el MP y que no me dejan salir por cuestión de que tengo que pagar. Pero en vez de 5,000, aumenta 2,000 más, porque pues la confianza y todo, ¿no?
0: Ok. Oye, una pregunta, porque esto creo que pinta sabrosón. ¿Tu mamá conoce al
1: patrón? No. De hecho, mi hermano Daniel, que ya sabe de la broma, y mi papá, pero no le han dicho nada a mi mamá.
0: Ok.
1: Mi hermano me recomendó.
0: Ajá, ¿qué te recomendó tu hermano?
1: Me recomendó mi hermano, ahí con ellos.
0: Ok. Ahora, a tu hermano es el que te recomendó con el... ¿Cómo se llama el patrón?
1: Gerardo.
0: Robo
1: sin...
0: 5,000 pesos, así cámara, es, etcétera. Y tu hermano te recomendó. ¿Cómo se llama tu hermano?
1: Daniel.
0: ¿Y cómo se conocen Daniel y Gerardo?
1: Porque mi hermano trabajaba de seguridad.
0: Y
1: el señor, pues, habitaba ahí en esa residencia.
0: Y dime una cosa, ¿esta casa donde trabajas es de medio pelaje, de medio alto pelaje,
1: de alto pedorraje? De alto pedorraje.
0: O sea, es alto acá, alto.
1: Sí.
0: Ok, ¿cuánto tiempo llevas trabajando con el Mr. Gerardo?
1: 4 años.
0: 4 años. Ok, sí. Pues entonces, un poquito más, ¿no? Pues 5,000.
1: En marzo me llevaron a su boda en Cuernavaca.
0: Marzo.
1: Donde ya tengo mucha confianza, según.
0: Boda en Cuernavaca. ¿Quién se casó?
1: Mi patrona y mi patrón.
0: Ok, ¿cómo se llama la patrona? Nada más dame el nombre de pila.
1: Cecilia. Hay que ponerle Cecilia.
0: Ok, entonces Cecilia y todo el rato. Okay. Entonces, a ver, aquí necesitamos dos personajes. Uno que va a ser el Ministerio Público y otro que va a ser el patrón. Entonces, tiene que recomendar el Ministerio Público para que no pase todo esto. Que, pues, obviamente aquí lo importante es el perdón por parte del señor Gerardo. Entonces necesitamos ahí dos situaciones. Okay, a ver, vamos a pedirle al señor Santos a ver si se puede marcar, por favorcito, para hacer este papelito y todo el asunto. ¿Qué te gustaría, María? ¿Quieres que yo la haga del patrón o del Ministerio Público?
1: Del patrón.
0: Ok, sí. ¿Dónde está la casa donde... ¿Vives también en Naucalpan o en otra parte?
1: Yo vivo aquí mismo, en Naucalpan.
0: ¿En Naucalpan? ¿Ahí está la casa de los patrones?
1: No, el de mis patrones está en Polanco.
0: Ok, entonces digo, ahí es donde cometiste el robo.
1: Sí, el robo.
0: Ajá. En Polanco. Y entonces estás en el Ministerio Público de Polanco, no puedes estar en Naucalpan, amiga.
1: Sí, se puede. No, de Naucalpan, ya le había dicho que de Naucalpan.
0: ¿Y por qué de Naucalpan si el robo hizo en Polanco?
1: Me llevaron y mi credencial pertenece aquí en Naucalpan y todo.
0: Mira, ni tú ni yo vamos a arreglarlo con el del Ministerio Público. Licenciado, buenas noches, ¿cómo está usted? Habla el señor Gerardo, ¿cómo está usted?
3: Buenas noches,
0: señor Gerardo. ¿Cómo está? Pues aquí molestando, bueno, aquí con esta mendiga ratera, ¿verdad? Tanta la confianza y todo. Y aparte de todo, me estaba pidiendo patitos acá. Yo tengo una duda, señor licenciado. Desde mi punto de vista, no sé qué usted opine, pero el Ministerio Público y donde están dando los hechos tiene que ser en Polanco, o sea, en la Miguel Hidalgo.
3: Miguel Hidalgo, sí.
1: Ah, ok.
0: No tiene que ser en Naucalpan, porque pues se supone que la diligencia, el hurto se cometió en Polanco, dentro de la jurisdicción o alcaldía, como se le llama muy macuarramente ahora. Pues tiene que ser en la Miguel Hidalgo. ¿Qué opina usted, licenciado? Usted que tiene amplios conocimientos.
3: Efectivamente, mire, en el capítulo 10, artículo 28, nos remarca que las jurisdicciones donde los delitos se cometen es el área efectivamente donde se realiza el delito y por lo tanto pertenece a ese lugar, a ese territorio. Se le llama a delito de territorialidad.
0: Maestro, sus conocimientos. Muy bien, María, ¿quién empieza la broma? ¿Licenciado, lo empiezas tú?
1: Bueno, yo empiezo y ya me siguen.
0: Sí, mira, tú empiezas diciéndole que estás detenida porque levantó una acusación. El señor Gerardo, ¿qué edad tiene más o menos tu patrón? ¿30, 40, 50?
1: Como 40.
0: Está en los 40 más o menos. Uh-huh. Estás detenido porque obviamente levantó una acusación en tu contra, tu patrón, el señor Gerardo.
1: Yo ahorita voy a entrar con y decirle, ¿sabes qué, mami? Mi esposo no consiguió el dinero, me van a mandar ya al reclusorio
0: Y que el Ministerio Público te recomienda que busquen el perdón del señor Gerardo. El señor Gerardo está ahí. Primer paso, entras tú. Segundo paso, el Ministerio Público. Tercer paso, el señor Gerardo, que soy yo. ¿Estamos todos de acuerdo?
1: Sí,
0: pues vamos a darle en directo desde el Panda Call Center. Soy el Panda Zambrano y las bromas están en el Panda Show.
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15: Bueno.
1: Bueno, Dani.
15: ¿Sí?
1: Oye, manito, pásame a mi mamá.
15: A ver, espérame un tantito.
1: Por favor.
15: Sí, espérame.
1: Bueno. Mami, ¿qué pasó? Me van a mandar al reclusorio, mami.
16: Ay, Carmen, por Dios bendito.
1: ¿Qué quieres que haga, mami?
16: ¿Y qué?
1: Enrique no consiguió el dinero.
16: Ay, no manches, Carmen. Ahora, no llores.
1: Mami, es que ¿cómo no voy a llorar? Mis niños.
16: Pues sí, Carmen, pero lo hubieras pensado antes, carajo.
1: Mi madrecita.
16: ¿Y dónde está Enrique?
1: Se quedó con su hermana en Ecatepec.
16: ¿Y luego qué hace allá? ¿No puede estar contigo?
1: Ya
16: ¿o qué?
1: No va a venir.
16: ¿Y llora?
1: Estoy mirando. Ya lo que yo le dije a la señora, a mi patrona, que me perdone, pero no quiere, ya está
16: ¿Y ella está ahí contigo? ¿Ella está ahí contigo?
15: Sí, el señor.
16: Yo pásame a uno de ellos. Pásame a uno de ellos. No me revuelvas plática.
15: No estoy revolviendo nada.
16: Pásame a uno de ellos, pues. Carmen.
15: Ay, no, esto no puede ser, mami. Bueno, te paso al señor Gerardo. Señor, le habla a mi mamá.
17: Pero yo no tengo por qué hablar con nadie, María.
15: Por favor, señor.
17: A ver, señor del ministerio, licenciado, por favor, ¿puede tener la llamada? Yo no, creo que no es conveniente.
3: Sí, efectivamente. ¿Qué tal, señora? ¿Cómo está?
16: Bien. ¿Quién habla?
3: Sí, dígame. Licenciado Vázquez.
16: Es que, mire, yo les quería pedir de favor... Ay, ya ni puedo hablar. De favor, pues, que le den una oportunidad.
3: Sí, soy el Ministerio Público. Usted quiere hablar con el afectado, el señor Gerardo, ¿verdad? Déjale, le platico brevemente. Siendo las 20 horas con 53 minutos del día de ayer, nos remitieron a la señora Paulina a esta agencia investigadora, porque bueno, están en este momento pues presentando pruebas de que esta señora se robó 5,000 pesos. ¿No? El señor Gerardo está acusando a María de robo, abuso de confianza y lo que resulte, ¿sí? Ella trabaja como doméstica, ¿es cierto esta situación? Le pregunto.
16: No, pues es que yo no sé, o sea, ella me habló para decirme eso.
3: Sí, esta situación se viene dando desde el día de ayer. El artículo 10, fracción 4, párrafo 17, versículo 4, marca que cualquier abuso de confianza máxima cuando se tienen las pruebas videograbadas, las cámaras de la familia, pues captaron a esta señora María que tomaba dinero. Vieron el móvil del robo, pues ella se está ostentando que tiene hijos y que ese fue el móvil del robo. Sí, se está muy desesperada. Desde mi punto de vista, la cantidad no es tan alta, pero el señor Gerardo, pues obviamente está procediendo por el abuso. Él ha tenido toda la confianza hacia la señora, inclusive por ahí la han invitado a ciertos eventos particulares, como hace poco la llevaron a Cuernavaca, al parecer.
16: Sí, entonces, sí, todo eso. Sí, exacto. Estoy de acuerdo en eso, o sea, sí, supe de todo eso, pero pues yo no sé hasta dónde llegó la estupidez de ella en hacer eso también.
3: Efectivamente, es una malcriada, es una señora que se tomó esa libertad, perdió todos los estribos tomando ese dinero. Y bueno, pues ahorita el señor Gerardo está a punto de ingresarla pues a un penal, ¿no? Además declaró que llegó por recomendación de su hermano Gerardo. Gerardo trabajaba para la familia y considero que para que esto pues sea a su favor, pues usted consiga el perdón, hable con don Gerardo.
16: Pues sí, pero no me lo quieren pasar, o sea, no me lo
3: el señor, mire, usted, le voy a hablar aquí, a ver, me voy a despegar un poquito, mire. El señor Gerardo, usted sabe cómo son los ricos.
16: Pues sí, pero de todas maneras, yo no los culpo ni a ellos tampoco, más que
3: les. No, aquí la estupidez la cometió la señora María. Mire, yo procedo de una familia pobre, mis estudios me los dieron con esfuerzo, con sacrificio. La educación que me dieron mis padres fue de respetar los bienes ajenos.
16: Claro.
3: Pero yo por eso estoy intercediendo, yo quisiera que usted conmoviera el corazón de don Gerardo, le digo, es un de estos ricos prepotentes, ¿verdad?
16: Sí,
3: entonces,
16: sí me lo puede pasar, por favor.
3: Sí, ahorita platica usted. Es la única solución, usted como madre, abra su corazón, no sé, hasta derrame alguna lágrima ahí para que esta mujer no le cambie la vida, porque tiene hijos. Ahora, le dio oportunidad de conseguir el dinero para que pagara la multa, ¿no? Entonces en usted está el que le otorguen el perdón. Dígale al señor Gerardo que está enferma usted, convénzalo de verdad, porque mire, las cárceles están atascadas de gente, ya no caben las almas ahí. Entonces, ¿qué vamos a hacer al mandarla a la prisión? Dígame usted, ¿qué le va a pasar a esta mujer?
16: No, pues,
3: ¿sí? Se le tuerce toda la vida. Ajá. Usted convenza, señor Gerardo. Ajá. Hagamos un diálogo entre usted, yo y él. Pero, de verdad, abra su corazón. Voy a intentarle. Yo no sé con quién nos vamos a encontrar, pero sí le advierto. Esta persona es muy prepotente. ¿Cómo son los ricos, verdad? Sí. ¿Cómo son los ricos? Permítame.
16: Sí.
3: Ajá. Permítame.
17: Yo le voy a pedir, por favor, a ver si ya podemos proceder. Yo creo que...
3: Señor Gerardo, mire, en la línea tengo una madre preocupada por el destino de su hija.
17: Sí.
3: Sabemos de lo pernicioso que fue esto, del abuso de confianza, pero es una familia pobre. Es una familia...
17: A ver, licenciado Guerra, a mí no me importa eso. Aquí hay un abuso de confianza, quiero que proceda, por favor. Yo no tengo por qué hablar con nadie.
16: Dani,
17: si es tan,
3: está usted
17: si es tan
3: en
17: amable.
3: Todo su... Ven,
16: corre.
3: Señor Gerardo, está usted en todo su derecho. Yo más quisiera que se aplicara el Estado de Derecho, que se le dé una oportunidad nada más.
17: Más oportunidades y confianza que se le dio a la empleada.
3: Lo entendemos perfectamente, inclusive la señora madre de Paulino, pues está pidiéndole un favor, un solo favor, hablar con usted, que le escuche, esa madre preocupada, esa madre abnegada, esa madre que parió a esta mujer, que le dio los principios de educación, que la formó.
17: Dame el teléfono. Bueno.
16: Pues mire, señor, yo le hablo para...
17: ¿Quién habla?
16: Su madre, de la señora María del Carmen.
17: Su madre.
16: Sí.
17: ¿Y usted no le enseñó los principios de educación? Y
16: pues
17: de
16: sí,
17: honra?
16: Se los enseñé, señor, pero una vez casada, pues se hacen ahora sí que lo que ellas quieren.
17: Señora, aquí mi esposa y yo le dimos confianza.
16: Claro que sí.
17: Nos hemos comportado no solamente como sus patrones, sino como seres humanos que apreciamos a la gente que nos sirve. Incluso hasta le invitamos a nuestra boda en Cuernavaca.
16: Sí, me enteré.
17: Daniel, su hermano, que trabajó con nosotros de una forma honesta en el área de seguridad, le recomendó.
16: Sí.
17: Y para mí es doloroso, es penoso que nos haya robado como nos robó. Las cámaras ven cuando
16: claro
17: se consumó
16: sí.
17: el robo. Y sí, para mí es una pena, es una tristeza. Y no es el dinero, señora Socorro, no es el dinero, sino simple y sencillamente ejercer el Estado de Derecho.
16: Sí, claro.
17: Es como
16: que
17: tiene
16: sí.
17: que
16: o
17: ser.
16: Sea, en ese caso sí entiendo, pero pues por favorcito se lo pido como una madre que yo, pues es como le digo, uno les da la suficiente educación como debe de ser, se casan y ya, pues cambia todo. Ya uno, pues ahora sí que ya no sabe. Discúlpeme, pero casi no puedo hablar. Lo único que le digo, perdón de todos modos y dele la oportunidad de que le paguen su dinero.
17: A ver, señora, con el respeto que se merece, aquí yo no estoy peleando el dinero. El dinero no me importa. El problema es que si yo le otorgo el perdón a su hija, lo va a volver a hacer.
16: No lo hace ya.
17: Para que uno aprenda, hay que aprender de las consecuencias y de los hechos y de los errores que uno comete.
16: Claro que sí.
17: Es por eso que yo considero que su hija tiene que pagar la culpa y la condena, no que yo quiero, sino que la ley determina.
18: ¡Oh, Dios!
17: Y la ley determina que debido al robo y el abuso de confianza, tiene que ir a prisión. El juez determinará cuánto tiempo, pero fluctúa entre 3 y 8 años. Yo no lo voy a decidir. Quien lo va a decidir es el juez, y es la ley. Por eso, yo considero que hay que ejercer el Estado de Derecho y tiene que cumplir la pena que la ley dice. Créame.
16: Ay, por favor, dele,
17: no es el dinero.
16: Ya no vuelve
17: es
16: a pasar
17: el hecho,
16: lo mismo. Yo le
17: es la
16: aceptar.
17: Consecuencia. Porque imagínese, mi esposa, mi familia, su servidor, tenemos gente de confianza que nos atiende. Gente
16: claro
17: de confianza que le pagamos por sus servicios, pero no solamente eso. Los consideramos como seres humanos, ¿sí? Que nos sirven, seres humanos que merecen respeto, que merecen
16: claro,
17: afecto,
16: claro que
17: como
16: sí,
17: nosotros sí. también lo merecemos.
16: Sí, claro que sí, yo lo entiendo. Y
17: usted conoce a Daniel, creo que es su hijo.
16: Sí, es mi hijo.
17: Pregúntele, sí. por favor, en qué momento nosotros o su servidor tuvo algo negativo para la conducta de un servidor para con él. Jamás.
16: No, pues
17: porque
16: sí,
17: soy una persona intachable.
16: Sí, claro que
17: para
16: sí.
17: Mí es difícil estar invirtiendo tiempo, no dinero, en venir al Ministerio Público, venir a la alcaldía y levantar la denuncia. Porque creo que son tiempos de cambio. Son tiempos de democracia y son tiempos en que tenemos que hacer que se cumpla la ley.
16: Ay, pues le pido de favor, por favorcito,
17: ¿Quiere que le otorgue el perdón?
16: No haga eso, sí.
17: Mi pregunta hacia usted, señora.
16: Sería, mire, ahora sí que es una experiencia que va a tener ella, que ya no lo va a volver a hacer. Ahora, ella, según yo supe, porque... Pues sí, yo me enojé mucho también al saber eso, porque uno no les ha dado esa educación. Como yo le dije, mejor hubieras pedido prestado,
17: es
16: pero
17: correcto.
16: No hubieras hecho esas
17: preguntas. No cree que hubiera sido mucho
16: claro
17: mejor.
16: Sí. Claro
17: y se lo comenté
16: sí.
17: Yo a su hija. Es para que me dijera, señor Gerardo, tengo un problema personal, sería tan amable de prestarme o de hacerme un adelanto.
16: Sí.
17: Pero no, se fue por el camino sencillo. Lo que no sabía es que la propiedad en su totalidad está resguardada por cámaras. Y para mí fue lamentable. Es más, mi esposa lloró el día que vio esto. Porque no es lo mismo el dicho que el hecho.
16: El hecho, sí, sí, es cierto.
17: Sí, ahora, por lo que usted, o por lo que estoy escuchando, usted quiere que yo le otorgue el perdón.
16: Por favor, se lo
17: yo le hago. Yo le hago una pregunta. Dígame tres puntos convincentes por lo que usted me quiera decir o yo tenga que otorgarle el perdón. Dígame. Le doy la oportunidad. Dígame por qué. Con lo platicado y con los hechos, ¿por qué yo tengo que perdonar a su hija? ¿Por qué?
16: No, pues sí, usted tiene toda la razón. Hasta ahí estoy de acuerdo, pero lo que yo digo también, sus hijos...
17: Ahora sí todos que tenemos familia, ella, y yo creo que todo el mundo hizo, trabajamos y nos rompemos la cara día a día trabajando,
16: claro
17: esforzándonos
16: sí.
17: Por los nuestros, por nuestra familia. No solamente yo, sino su hija, sino usted. Sino toda la sociedad. Todos los días en este país salimos a rompernos la cara por los nuestros.
16: ¿Su esposo de ella no está ahí?
17: No, no está. Estuvo, pero creo que se retiró. No sé, no me importa. Dígame por qué tengo que perdonar a María del Carmen. ¿Por qué?
16: Ay, pues por favor, yo se lo suplico como madre que soy de ella. Se lo suplico de todo corazón y pues, ay, no sé ya me qué más decirle, la mera verdad.
17: Usted misma lo sabe, no hay argumentos. No hay argumentos, no hay elementos.
16: Sí, hay argumentos, hay elementos. En primer
17: ¿cuáles
16: lugar,
17: son? Convénzame, dígamelos. Y yo
16: pues
17: no sé.
16: En primer lugar, pues porque es mi hija, sus hijos y su estupidez que cometió, pues no, ahora sí que tiene usted razón, no tiene perdón. Pero de todas maneras digo, pues es mi hija, o sea, me duele por sus hijos, por lo que sea. No por el marido, porque el marido también si fuera una persona responsable, pues estuviera ahí con ella también, a fin de cuentas.
17: Esa es una situación personal, es una situación conyugal, algo que a mí no me compete. Aquí es cómo solucionamos el tema de María, esta ratera, esta mujer que no merece la confianza, ni merece mis respetos. Porque no respetó.
18: ¡Ay!
17: Ahora hágame favor, fuera una muchachita de 17 años, pero tiene más de 40, tengo entendido.
16: Sí, sí.
17: Semejante labregona. ¿No la educó usted bien?
16: Sí, uno educa a sus hijos bien, señor.
17: A ver, pero permítame un segundo. Licenciado, sí. ¿Sería tan amable de poder traer a María del Carmen que venga aquí, por favor?
3: Sí, señor Gerardo. Paulina, por favor, entra, por favor.
16: Sí.
3: Aquí está, señor.
16: Sí.
17: A ver, María, ven. Siéntate aquí, María.
16: Ya.
17: Estoy poniendo el altavoz. Estoy aquí con tu madre.
16: Sí.
17: Y me está pidiendo que te perdone.
16: Sí, señor. Discúlpeme.
17: No, con lloridos no vamos a arreglar nada, y te lo digo.
16: ¿Qué quiere, que me ría o qué?
17: ¿Por qué robaste?
16: Por necesidad, señor.
17: ¿Por necesidad? ¿Y por qué no? Me pediste dinero a mí, un adelanto de sueldo. ¿Por qué?
16: Porque me iba a querer usted.
17: Eso es mentira. Pero mejor un no a un robo. Señora Socorro, le voy a pedir un favor. Haga lo que no hizo usted durante la niñez y la adolescencia con su hija. Quiero, por favor, que si usted quiere que le otorgue el perdón, la regañe. Si usted quiere que yo le otorgue el perdón... y que no cumpla la condena y el castigo en el reclusorio como corresponde, quiero escuchar que usted la ponga en su lugar, como una madre.
16: Señor,
0: Como una mujer, edúquela. Como una mujer, como una madre, necesito que le eduque.
18: No, pues es que...
0: ¡Regáñela!
18: No, pregúntele todo lo que le dije cuando me enteré.
0: A mí no me importa qué le dijo, yo quiero escucharlo.
15: Mami, ¿qué pasa? ¿No tienes tu dinero para pagar?
18: Yo no tengo dinero, tú bien sabes si te das cuenta que voy a...
15: Hablo por mis
0: A ver, María, por favor, aquí no es de dinero. Hijo, estamos hablando. Yo sé con quién estoy hablando, con personas muertas de hambre, lo sé. Gente jodida, lo sé.
19: ¡Oh, Dios!
18: ¿Llora? ¿Por qué lloras? Dime tú, ¿por qué lloras? No llores, no llores, ya te lo dije. Ya te lo dije. ¿Para qué hiciste tus pendejas? Tú, dime.
15: Oye, mami.
18: Yo nunca te dije.
15: ¿Te encargo a mis hijos?
18: No. A mí no me encargues nada porque yo no te mandé a hacer esas.
15: Mami, pero son tus nietos.
18: Son mis nietos, sí, son mis nietos. Ahora, ¿dónde está tu marido? Encárgaselos a tu marido, no a mí. Ahora, ¿para qué hiciste esas tarugadas?
15: Por la necesidad, mami.
18: Ah, la necesidad, pero ¿qué te dije? Si eres manca, eres tunca, ponte a pedir limosna. Trabaja más. Yo como trabajo toda la noche, todo el día, estoy en friega en la máquina de coser. ¿Y qué hago? ¿Cuándo he agarrado algo? Ni una aguja me he robado nunca, Carmen. Nada. Siempre me he dedicado a trabajar, a trabajar, a trabajar. Que me duele el lomo. Estoy trabajando. Y a los años que yo tengo, a los años que tú tienes, dime. No, es que no se vale tampoco. Ahora, ¿por qué lloras? ¿Por qué lloras? Dime.
15: Pues porque me van a llevar, mami.
18: Pues sí, yo creo que querías irte a pasar unas vacaciones allá, ¿no?
15: No, ¿cómo que?
18: Entonces, ¿por qué carajos hiciste las cosas? Dime. ¿Cuándo has sabido que yo me robe algo? Dime tú. ¿Cuándo? Dime. Tú dime.
15: No, nunca.
18: Ah, bueno. Entonces, ¿por qué haces esas...
15: No tendrás...
18: No, aquí nadie tiene dinero para eso.
15: ¿Alguien?
18: No, pues no. Yo no. Yo a Jali no lo voy a andar molestando ni decirle nada. No, fíjate. Dile, Enrique, ¿dónde está Enrique?
15: No está.
18: Ah, pues, ¿y entonces dónde está? Yo creo que él se gastó el dinero junto contigo, ¿no?
15: No.
18: Pero era responsabilidad de él también de haberte dado para sus hijos, ¿no? Entonces, ¿dónde está el dinero? A ver. ¿Qué quieres que yo haga? ¿Qué quieres que yo diga? Ahora, tu papá desde ayer, tu papá está malo. ¿Eh? Yo todo el día he estado con el dolor de cabeza, la presión alta y todo. ¿Qué quieres que haga? ¿Ahora qué? ¿Qué quieres? Pues dime, ¿qué quieres que haga? Es lo que te digo.
15: ¿Dónde? Te encargo a mis hijos, ma.
18: No, pues están en su casa, ¿no? Yo estoy en la mía. ¿Cuánto tenías que no me hablabas? A ver, dime. Vamos por otro lado. Mucho. ¿Y por qué hasta ahora? ¿Para darme ese dolor de cabeza, Carmen? No se vale.
15: Es que ¿con quién cuento entonces, no?
18: Con tu suegra, con tu familia, de tu marido... Allá. No, Carmen, eso sí que no se vale. No se vale. Palabra.
0: ¿Es la forma en que quiere perdón? Yo hice el intento de poder ayudar.
18: Entonces, Carmen, ¿qué pasa?
0: Yo hice el intento.
15: Pues ya que proceda, ya, que me lleven.
18: Pues sí, que te lleven. Entonces, por eso te digo yo, ¿qué quieres que haga desde acá? Dime tú. Todo el día te he estado marcando, Carmen, ¿dónde estás? ¿Cómo estás?
15: Es que aquí no me dejan tener celular.
18: Ah, ¿cómo no tenías el celular si luego mandabas mensajes?
0: Ah,
18: ¿cómo no?
15: Pero el mensaje sí, ma.
0: Señor licenciado, por favor, vamos a proceder. Llévesela, por favor. Bueno.
18: Sí.
0: Bueno, creo que todo está dicho. Vamos a hacer todo conforme a la ley, ¿de acuerdo?
18: Pues sí, sí. Yo no puedo hacer nada.
0: Le agradezco tampoco. Mucho. Yo estoy haciendo todo el intento. Pregúntele a su hijo de mi integridad.
18: Sí, claro. Él sí sabe de usted y todo. ¿Quiere que se lo pase a él?
0: No, no es necesario. Yo no le veo.
18: Se lo paso a él para que hable con usted.
0: ¿Y para qué quiere que hable conmigo, Daniel?
18: Bueno, está bien.
0: Yo creo que es mejor. Ya cualquier cosa va y le visita a donde vaya a ser mandada y arreglará las cosas como debe arreglarlas.
18: Pues sí,
0: te agradezco
18: no
0: mucho.
18: Está en mis manos,
0: para
18: no
0: mí
18: está en
0: me,
18: mis manos tampoco hacer
0: me
18: algo
0: apena, me apena tener un acercamiento bajo estas circunstancias. Me gustaría conocerla de otra manera. ¿Dónde vive usted?
18: Yo vivo en Aucas.
0: ¿Y me puede decir en Naucalpan cómo se oye el Panda Show?
18: Sí, ¡la máquina me cuadra!
0: ¡Se las bromas del Panda Show!
15: ¡Estás exagerando!
16: Le conocí la voz al señor Santo. Pregúntale a Dani.
0: Ya, María, déjala, María, déjala.
16: La voz del señor Santo, ¿sí o no?
0: ¿Quién? ¿Quién es el señor Santos? ¿Cuál
16: la
0: es?
16: La voz del señor Santos.
0: Pues yo, soy yo.
16: Oye, mami, mami, ya eres famosa, ya saliste en el radio. Sí, yo soy su fan del panda, como el que era esa. Pero a él hubo palabras que le reconocía, o sea, sí.
0: A ver, déjele comunico al señor Santos, que es el del Ministerio Público. Adelante, señor Santos.
16: No pierde la voz.
3: Del Ministerio
16: Público. Sí,
3: dígame, Ricardo.
0: Le está hablando la señora Socorro.
3: ¿Qué Socorro? ¿Por qué tiene una hija tan ratera?
16: No, pues sí, es que a usted luego le conocí la voz, nada más que dice, ¿cómo?
0: Bueno, María, dile, ¿por qué le hiciste la bromita, mamá? Oye, adelante.
16: Mami, ya todos sabía Dani, mi papá, Soco.
20: Hijos de todas sus
16: manos. Y yo, mami, nomás a mí me tenían de su... Es una broma de tus 51 años de casada.
0: ¡Ándale!
16: También ya sabía.
20: Sí.
16: No, pues yo conocí la voz del señor Santos. Hasta le decía yo a Dani, ven, ven, para que oigas. Pásale a mi papá, ven, mami, para que saludes al panda. Víctor, te pase para que saludes al panda. Es fan tuyo, pandita.
0: Ah, qué buena onda. ¿Cómo se llama tu papi, María?
16: Víctor.
0: Don Víctor, buenas noches. ¿Cómo está, don Víctor?
21: Buenas noches.
0: Hola, ¿cómo estamos?
21: Ay, qué bonito le hicieron. Está bien.
0: ¿Qué onda con la maca? Oye, ¿cómo ves a tu vieja? Ay, no, no. Conocí al señor en una de mis polacas.
21: Desde ayer sabía yo nada más que cayó trompa.
16: ¿Qué parte del cuerpo le sudó?
21: Mande.
16: ¿Qué parte del cuerpo le sudó a mi mamá?
0: Que la del señor Santos.
21: Desde la punta de las uñas hasta las cejas.
0: Pues gracias por divertirse con nosotros, familia. Díganme cómo se oye el Panda Show.
16: A toda máquina.

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1: Camisa número 25, el Panda Zambrano. Estamos de vuelta contigo en este lunes, mayo 18 del 2026. Te recuerdo que puedes llevarte el Panda Cell por cortesía de Claro Música, además de 6 meses de Claro completamente ilimitado. ¿Cómo? Haciendo tu bromita por La Mejor FM, 807-26-34-82, 800 Pandita desde los Estados Unidos, 855-26-11-804. Mientras tanto, más bromations. Y en esta noche tengo a Daniel. ¿Qué onda, Dani? Buenas noches.
2: Hola, bandito, buenas noches.
1: Ay, qué voz tienes. Ay, te escucho. Ay, si vieras cómo se me hizo el cuerpo, Daniel. ¿Qué onda, Daniel? ¿Qué haces, papá?
2: Aquí, mira, llamándote para hacer una broma.
1: Para eso estamos, papá. Platícame, ¿bromita para quién?
2: Sí, es que lo broma a mi hermano.
1: A tu hermano. ¿Cómo se llama tu hermano?
2: Naftali.
1: Naftali, ok. Ajá. ¿Es mayor o menor que tú?
2: No, es mayor.
1: Mayor, ¿y qué bromita para Naftali?
2: Ah, mira, pues, quería ver si le hicieron una broma. Lo que pasa es que él le dio papeles para entrar a la academia de policía municipal.
1: Ok.
2: Entonces, llamarle y hacerle una broma de control de confianza de un cuestionario.
1: Ok.
2: ¿Qué te parece, panda?
1: Oye, ¿qué edad tiene tu hermano?
2: Tiene 34.
1: Ok. 34. ¿Y cuándo fue?
2: 34.
1: Oye, y dime una cosa, ¿cuándo fue a presentar su examen?
2: Hace 20 días.
1: Ok, perfecto. ¿Y a dónde fue a hacer su presentación?
2: Es ahí por Chimalhuacán, por ahí lo fue a hacer.
1: Por Chimalhuacán. ¿Y esa academia de policía?
2: Ajá.
1: Ok, bueno, entonces el chiste que quieres que le hablemos y qué quieres que hagamos.
2: Pues como te comento, encontré una preguntas de confianza.
1: ¿Y qué es para ti preguntas de confianza, mi rey?
2: ¿O qué te parece unas preguntas chistosas?
1: Uh-huh.
2: A ver, permíteme, mira, déjate las enseño.
1: A ver, como por ejemplo.
2: Espérame. Sería como la de las canciones que se llama, una canción que se dice, ¿cómo se llamó la mujer que le bajó Pablo a Pedro? Que es la canción de un corrido.
1: Ah, ok. ¿De Pablo a Pedro?
2: Ajá, ok. O la de ¿cuántos candados tenía la puerta negra?
1: ¿Qué? No mames. ¿Qué edad tiene tu hermano?
2: Tiene 33 años, va a cumplir 34 apenas.
1: Oye, digo, está chida, esa está chida, digo, está como, pues, la neta yo creo que tu hermano tiene que ser como muy tarugo para que no capte la onda si tiene 34 años, güey.
2: Ajá.
1: O sea, ¿cómo es su personalidad, él?
2: Pues es muy, es relajado, es una persona muy, alegre. No es enojón, no es,
1: ¿Es casado, soltero?
2: Ya es casado.
1: Ok, pues vamos a darle, compadre. Pues creo que me diste dos preguntitas, a ver si las aplicamos. Marcamos en directo desde el Panda Bus Center, las bromas en el Panda Show.
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2: Bueno.
1: No, para. No, pero mañana a las 7 de la mañana hay que mandarlos. Bueno, Naftali. Bueno.
2: Sí.
1: ¿Sí hablo con Naftali?
2: Sí.
1: Habla el oficial Ríos, te estoy hablando acá de la Academia de Chimalhuacán.
2: Ah, ¿qué tal?
1: Permíteme un segundo, por favor. No, hay que replegarse. Mañana, que estén preparados 7:15, 7:30 más tardar. Sí. Sí, se están reclutando. Bueno. ¿Cómo estás, Naftali? Bueno.
2: Sí, bueno.
1: Bueno, ¿me escuchas?
2: Sí, escucho.
1: Qué bueno. Oye, tengo tu solicitud, viniste con nosotros.
2: Sí.
1: Platícame, ¿cómo estás?
2: Bien, bien, pues aquí vamos.
1: Qué bueno.
2: Un poquito.
1: Qué bueno, pues dándole seguimiento aquí a tu solicitud. ¿Qué tal, cómo te fue ahí en los previos que te hicieron?
2: Pues sí, me fue bien.
1: Casi no te escucho, por favor, si te repliegas al teléfono, y hablas fuerte, si eres tan amable. Como si estuvieras al mando ahorita.
2: Bien.
1: ¿Estás dormido? ¿Estás dormido? Quita el altavoz, por favor. Que se escucha horrible. A ver. Háblame.
2: Ah, digo que sí, me fue bien, la verdad es que sí. Entregué todos los papeles y todo bien.
1: Ok. ¿Cuántos años tienes? ¿30 y qué?
2: 33.
1: 33 años. A ver, ¿por qué quieres entrar con nosotros?
6: Pues porque me gusta ese oficio.
9: Ok, pero por algo te debe gustar el oficio. Mira, tenemos una alta demanda de personal y más con los cambios que ha habido últimamente en el país. Alta demanda para poder entrar a la academia, ¿no? Estar así que nosotros tenemos que ir desmenuzando prácticamente quién tiene la capacidad para poder hacerlo. Ahora, no tanto nos estamos viendo por la cuestión física, sino también por la actitud mental,
6: claro,
9: por el tipo de respuesta, porque ¿para quién trabajamos? A ver, nosotros como policías, ¿para quién trabajamos?
6: ¿Para quién? ¿Para el pueblo?
9: Para la ciudadanía. La ciudadanía es la respuesta correcta. Es lo que necesito, o sea, no necesito gente inculta, ¿sí? Pese a que esta es una academia, necesitamos tener los principios, las palabras adecuadas para dirigirnos a quién.
6: Hacia el pueblo, porque el municipio.
9: A la ciudadanía, te acabo de decir, carajo.
6: Exacto.
9: Ay, porque nosotros nos debemos a quién.
6: A la ciudadanía.
9: A la ciudadanía, es correcto. Entonces sí necesito que de menos tengas conocimientos, pues del país, tengas conocimientos del municipio. ¿Dónde naces? Platícame, ¿dónde naces? ¿Dónde nace Naftalí y cómo su infancia?
6: Nací en la ciudad de Nezahualcóyotl.
9: ¿Cuándo naciste?
6: En el distrito de La Perla.
9: En La Perla, en Ciudad Neza. Bueno, ya que eres de Ciudad Nezahualcóyotl, por favor dime cuántos municipios tiene el Estado de México.
6: ¿Cuántos municipios tiene el Estado de México?
9: Es correcto, sí, ¿cuántos municipios? No, es uno de los estados más importantes de la República, no solamente porque se asienta la mayor población, ¿sí? Sino está dividido en diferentes municipios, donde a veces los agrupamientos o los agrupamientos van divididos y van siendo designados. Entonces, pues necesito que me digas cuántos municipios hay en el Estado de México.
6: Híjole, no lo sé. Realmente no sé cuántos.
9: Dime el significado de Nezahualcóyotl, donde naciste, en el municipio.
6: Mi significado de Nezahualcóyotl es no, pues ni idea.
9: Replégate al teléfono, por favor, que no te escucho.
6: No, ni idea.
9: ¿Sabes de armas?
6: No, tampoco.
9: ¿No sabes cuántos calibres de balas hay?
6: No.
9: Híjole. Es que así como, man. O sea, ¿sí entiendes cómo nosotros estamos buscando de menos cultura general, civismo, claro, ¿no?
6: Sí.
9: ¿Cuántos candados tiene la puerta negra?
6: Tres candados.
9: ¿Y por qué tres candados?
6: Porque creo que así lo dice el corrido.
9: Ah, muy bien. ¿Quién fue Samuel Colt?
6: Samuel Colt, no, tampoco.
9: Tampoco. Un grito que te motive cuando entras a combate. Que estés en una situación álgida, compleja, ¿qué es lo que te motiva?
6: Cuando entra en combate, ¿qué es lo que te motiva?
9: ¿Qué es lo que te motiva? Siempre nosotros tenemos un grito, una frase, algo que te motive. ¿Qué te motiva a ti?
6: ¿Qué me motiva a mí? Pues, lo que me motiva es pues poder salvar a la ciudadanía, poder ayudar a personas inocentes.
9: Pero fíjate, estoy preguntando cuál es el grito que te motiva. No es lo que te motiva a ti. Hay que aprender a escuchar.
6: Ajá.
9: ¿Por qué un policía para quién trabaja?
6: Para la ciudadanía.
9: Perfecto. Y a la ciudadanía hay que saber qué. Escucharla. Para poder defenderla. Entonces yo te estoy haciendo una pregunta muy contundente. ¿Cuál es el grito que te motiva? No es lo que te motiva a ser policía. ¿Sí me entiendes?
6: Lo que me motiva a ser policía.
9: Ajá.
6: Es.
9: Pues. Hijo, man. Tu nombre es Neftalí, ¿verdad?
6: Así es.
9: ¿Qué significa tu nombre?
6: Mi nombre significa, pues, un hombre con sinceridad.
9: ¿Un hombre qué?
6: Un hombre con sinceridad y con disposición. O sea, un hombre noble.
9: Un hombre noble. Pues hasta donde sé tu nombre es bíblico, ¿no?
6: Exacto, es bíblico.
9: ¿Y qué tiene que ver con la nobleza? Es el sexto hijo de Jacob. El patriarca de Israel. ¿Qué tiene que ver con lo que me estás diciendo? Ni siquiera sabes el significado de tu nombre, carajo. A ver, parte del cuerpo más resistente para, pues, poder asentar un golpe. ¿La rodilla, la verija o el codo?
6: La rodilla. No.
9: Es el codo.
6: El codo, sí.
9: ¿Qué pasó, carajo? ¿qué eran Pedro y Pablo? Ya que estamos hablando de nombres bíblicos, ¿qué eran Pedro y Pablo?
6: Hermanos.
9: ¿Y esa por qué te la sabes?
6: Por un corrido.
9: Está mal. Entonces, si a ti te gustan los puros... Mira, las respuestas que has tenido correctas son de corridos. ¿Y los corridos de quién son?
6: De los narcos.
9: Pues de los zampones.
6: Los zampones.
9: Sí. Entonces, ¿tú quieres ser policía o quieres ser zampón?
6: No, yo quiero ser policía.
9: No, pues es que de todas las preguntas que te he hecho, solamente has contestado dos. ¿Sí? La de los candados y la de Pedro y Pablo. O sea, estas preguntas que te hacemos son capciosas, brother.
6: Claro, sí.
9: Para saber para dónde vas dirigido.
6: Perfecto.
9: Lo único que te podemos proporcionar aquí en la academia es para que te vengas, pero para lavar los baños, güey. Porque realmente estás del carajo, brother.
6: Sí.
9: Estás del carajo. ¿Estás de acuerdo? ¿Estás de acuerdo que no sabes ni siquiera para dónde vas? O sea, no sabes ni lo más mínimo. O sea, quieres ser policía y no sabes ni siquiera. Ve la pregunta que te hice, brother. Ve la pregunta que te hice, ¿sí?
6: No, no. Sí.
9: ¿Cuántos calibres hay de balas? O sea, ni siquiera sabes eso.
6: La verdad es que no, pero la verdad es que estoy muy entregado a mi trabajo. Cuando me gusta algo, la verdad es que aprendo muy rápido. Me gusta. Siempre lo he querido decir, pero nunca he tenido la oportunidad de poderlo hacer. Y ahorita que me presenta, la verdad es que no pienso desaprovecharla.
9: A ver, ahorita estamos prácticamente en el 50 y 50. Si en este momento tenemos que decidir si mañana vienes a entrevista o no para que ingreses a la academia. ¿Sí?
6: Sí.
9: A ver, convénceme, convence al oficial Ríos por qué Naftalí tiene que ser aceptado en la academia. A ver, convénceme, papá.
6: Pues mire, Naftalí es una persona que es muy decidida, aprende muy rápido, es una persona que cuando se entrega a su trabajo, la verdad, da todo por el todo, y siempre tiene presente a su familia y a sus hijos. Es una persona que realmente, cuando algo le apasiona, lo da todo. Entonces, y yo quisiera que yo realmente, mi más deseo es llegar a ser policía. La verdad es que no se van a arrepentir, van a conocer al señor Naftalí. Realmente que es una gran persona y se entrega al cielo.
9: O sea, yo te estoy diciendo convénceme y tú me estás diciendo quién es Naftalí. Yo te pregunté, dime quién es Naftalí. Yo te pregunté, convénceme, ¿por qué tienes que ingresar a la academia? Si tú me preguntas, a ver, oficial Ríos, ¿quién es Naftalí? Yo te puedo decir que es una persona basura, mentiroso, inculto, impreparado y bastardo. Eso para mí es Naftalí, por lo que he escuchado. O sea, no sabes nada, maestro. Lo único que sabes son corridos. A ver, ¿qué es un ampón?
6: Es un ampón. Es una persona delincuente. Una persona que no tiene conciencia de sí mismo.
9: ¿Y qué es un tampón?
6: ¿Un tampón? No, ni idea.
9: ¿No sabes qué es un tampón?
6: No.
9: ¿Tienes mujer?
6: Sí.
9: Pues pregúntale, imbécil, de menos. ¿Cuál es la diferencia entre un ampón y un tampón? Está reprobado, brother.

0: o la primaria, porque no sabes ni siquiera lo básico.
1: Ok.
0: Prométeme que vas a estudiar, chavo.
1: Sí, sí voy a estudiar.
0: No, prométeme, comprométete al oficial Ríos. Comprométete conmigo y comprométete con la ciudadanía que te vas a preparar.
1: Me comprometo con la ciudadanía, me comprometo con el señor oficial Ríos a que me voy a preparar.
0: No, pero dilo con actitud. Oficial Ríos, yo me comprometo. Repite conmigo. Oficial Ríos,
1: yo me comprometo
0: a prepararme.
1: A prepararme.
0: Día a día.
1: Día a día.
0: Para poder ser un policía.
1: Para poder ser un policía.
0: Yo quiero defender mis convicciones.
1: Yo quiero defender mis convicciones.
0: Y principalmente la ciudadanía.
1: Y principalmente la ciudadanía.
0: Pero para poder lograr esto. Para poder lograr esto.
1: Para poder lograr esto.
0: Primero tengo que quitarme lo burro.
1: Tengo que quitarme lo burro.
0: Y terminar mis estudios.
1: Y terminar mis estudios.
0: Cuando estés preparado, ven de nuevo aquí a Chimalhuacán. Y solamente te voy a hacer una pregunta, la última, para que me la contestes.
1: A ver,
0: dime cómo se oye el Panda Show, que es una broma de tu hermano.
2: ¡A toda máquina, bestia!
0: ¡Neftalí, estás en las bromas del Panda Show! Hizo una broma de Daniel, ¿no es cierto? Daniel.
3: Carnal.
0: Aquí está el perro de tornoma, hermano.
3: Mira, carnal, vamos a aliviar y vamos a tratar de que entres, hermano. Pero pues ahora sí que para que se
0: ponga. Que entre, pero a la primaria, güey.
3: No te ganen los nervios a la mera hora.
0: Oye, Neftalí, pues de menos a la nocturna, ¿no, carnal?
1: No.
0: ¿Y a quién hay que servirle, Neftalí?
1: A la ciudadanía.
0: Eso, chintrolo. Bueno, Daniel, dime cómo se oye el Panda Show.
3: A toda madre.

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1: Podemos hacer visibles, ¿no? Los cuidados paliativos siempre a veces son dentro de la parte de la atención médica, es como a veces lo más olvidado, porque decimos es lo último, ¿no? Ya no hay nada que hacer, y sin embargo ya está más que demostrado que cuando nosotros integramos de manera temprana esta atención, pues la calidad de vida y es mucho mejor.
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6: Hola, ¿qué tal, Radio Escuchas? Aquí tenemos en el estudio a dos expertas que la verdad agradezco muchísimo que vengan y que nos compartan no solamente qué es y qué significan los cuidados paliativos. Te agradezco, Xochitl, que vengas para poder hablar sobre el tema.
7: Bueno, pues sí, mi nombre es Xochitl Zelaya. A mí me gustaría pues que las doctoras se presentaran.
1: Muchas gracias por la invitación. Yo soy la doctora Eréndira Vicencio Rosas.
8: Yo soy la doctora Dalia Vázquez.
6: Y me gustaría saber mucho, para las personas y radioescuchas que no conocen, no es la primera vez que escuchan, ¿qué son los cuidados paliativos?
1: Bueno, los cuidados paliativos forman parte de la atención básica que nosotros podemos dar a nuestros pacientes, y los cuidados paliativos están enfocados a dar una atención integral a aquellas personas que tienen una enfermedad que es crónica, que es avanzada, y bueno, sobre todo aquellas que están pasando

0: pasando por un estado terminal de una enfermedad, y estas enfermedades, pues durante muchos años se pensó que los cuidados paliativos solamente eran para aquellas personas que padecían algún proceso oncológico, es decir, cáncer, y que estaban limitados solamente para personas adultas mayores. Actualmente ya se sabe que los cuidados paliativos pues se pueden brindar a las personas de cualquier edad, es decir, desde la etapa perinatal, a los recién nacidos, los niños, los adolescentes y todas las edades, y que también pues los cuidados paliativos están reconocidos que pueden apoyar en varias enfermedades, como son las enfermedades neurodegenerativas, pacientes que tienen alguna situación de demencia, como puede ser un Alzheimer, aquellos que tienen un evento vascular cerebral y que tienen algunas secuelas derivadas de esto, también aquellas personas con Parkinson, personas con VIH que también pueden tener algunas secuelas, también pueden recibir atención paliativa, niños con padecimientos congénitos o con enfermedades llamadas también raras y que también pueden tener necesidad de cuidados paliativos, y así cerca de 20 padecimientos se han reconocido que necesitan esta atención de cuidados paliativos, incluso personas que pueden tener alguna secuela importante tras algún accidente y que puede tener, por ejemplo, alguna discapacidad o alguna condición que se va agravando con el tiempo, pueden recibir cuidados paliativos. Vimos que en esta pandemia, durante el COVID, pues también fue una afección en la que necesitamos brindar atención de cuidados paliativos.
1: Existen enfermedades crónico-degenerativas muy comunes, como diabetes, que pueden generar dolor, ¿no? Y unas que pueden ser como de baja prevalencia, que no se conocen mucho. ¿Cuáles son como las más comunes y de las que poco también se hablan, que requieren cuidados paliativos?
2: Bueno, pues además del cáncer, las enfermedades que son muy prevalentes en la población, por ejemplo, pacientes con diabetes, pero que tienen un grado de una insuficiencia orgánica. Sabemos que los pacientes con diabetes a largo plazo pueden desarrollar insuficiencias muy importantes, por ejemplo, la insuficiencia renal. Los pacientes con insuficiencia renal en los cuales la diálisis o la hemodiálisis ya no está funcionando adecuadamente, que tienen una pérdida de la funcionalidad en sus actividades de la vida diaria, que ya no se están alimentando de una manera adecuada y que además tienen estos síntomas tan importantes como el dolor, son los pacientes que requieren involucrarse y adentrarse en un programa de cuidados paliativos. El cuidado que se le va a proporcionar a través de un programa y a través de un equipo de salud capacitado va a ser bien importante para ese paciente y su familia.
3: ¿Cómo una persona que sabe y que le comentan que necesita alguien que tiene en cama o algo, cuidados paliativos, cómo se puede acercar la persona, el derechohabiente?
2: El proceso de cuidados paliativos, dependiendo del nivel de atención, está basado en la determinación, el diagnóstico y el pronóstico de un médico tratante. ¿Qué es lo que tienen que hacer nuestros derechohabientes, sea familiar o sean mismos pacientes? Primero es acercarse a su médico. Acercarse a su médico para que le realice los estudios necesarios y se establezca un diagnóstico con criterios de requerimiento de atención paliativa. Ya habíamos comentado que algunos de esos criterios es una enfermedad que puede ser progresiva, que es limitante o amenazante para la vida, es decir, pues que puede llegar a en algún momento, en un lapso pues no conocido, provocar el fallecimiento de ese paciente y que además tiene que ser incurable. Entonces, en ese sentido, nuestros derechohabientes pueden acercarse a su médico y el médico se realiza ya como tal una nota de requerimiento de visita por un equipo de cuidados paliativos que ya contamos en el instituto. Se va a solicitar la visión de médicos paliativistas o del equipo completo de cuidados paliativos. De esa manera se le va a proporcionar la atención, el seguimiento, hasta que el paciente pueda llegar a tener un fallecimiento a un plazo no determinado.
0: Una vez que está identificado el paciente con necesidad de atención paliativa, si el tratamiento tiene un síntoma en particular, como puede ser el dolor, y si el dolor se puede tratar con medios tradicionales, con analgésicos, con algunas medidas pues básicas, y el dolor remite, pues allí puede seguir en ese nivel de atención. Ya cuando el paciente presenta síntomas que son persistentes, que tal vez no responden a un tratamiento tradicional, entonces pues se puede referir al siguiente grado de especialidad, que puede ser a lo mejor mejor si es un paciente que lo llega a ver el médico internista o el nefrólogo, y el nefrólogo pues en ese caso puede dar un tratamiento a su sintomatología. Si aún así persisten estos síntomas y dentro de esta unidad médica se cuenta ya con el servicio de cuidados paliativos o de medicina del dolor, pues los pueden referir ya a tratamientos específicos y bueno, para darles el acompañamiento también a sus familiares.
1: Doctoras, ¿vivir con dolor es normal cuando se tiene una enfermedad crónica?
2: No, definitivamente el dolor es el síntoma pivote en 8 de cada 10 pacientes en el ámbito de cuidados paliativos. No solamente hablamos de cáncer, hablamos de enfermedades neurodegenerativas, hablamos de padecimientos congénitos, hablamos de insuficiencias, hablamos de pues secuelas de procedimientos. Antes estos pacientes decían, híjole, pues no podemos hacer, no tenemos una expectativa de curación. Actualmente tenemos esta expectativa de paliación. En el ámbito de cuidados paliativos probablemente no podemos curar al paciente, pero sí apoyar, vigilar, consolar y acompañar por siempre. Entonces, el dolor para nosotros es uno de los síntomas principales en las que valoración tras valoración estamos no solamente tratando, sino dando el seguimiento y acompañando a este paciente a través de este largo camino como es una enfermedad limitante o amenazante para su vida.
1: Parecería obvio en primera instancia, pero ¿cuál es la diferencia de un paciente que tiene alguna enfermedad crónico-degenerativa y que no recibe cuidados paliativos en comparación con quien sí los recibe?
0: La diferencia más importante es la mejora de la calidad de vida. Un paciente que recibe cuidados paliativos durante el proceso de su enfermedad, pues va a ser un paciente que se va a sentir acompañado por un equipo que está sensibilizado ante las situaciones no solo de salud, sino también las situaciones familiares. Recordemos que pues cuando una enfermedad de este tipo se presenta, varios miembros de la familia se pueden ver afectados, sobre todo aquel que se va a dedicar a los cuidados del paciente, ¿no? Muchas veces enferma una persona, pero también el cuidador primario, ¿no? Entonces le tenemos que brindar esta atención a ambos, y pues los cuidados paliativos se van a traducir en eso, en una mejora de la calidad de vida, tanto para el pacientito como para nuestro familiar y para toda la familia, porque pues también les vamos a ayudar de alguna manera en cuidados paliativos a tomar decisiones informadas.
3: No, pues muchísimas gracias por venir, por ahora sí que mostrarnos que no solamente estos cuidados paliativos están dedicados hacia un sector, sino que existen demasiadas enfermedades que puede tener ahora sí que requerir. Y qué mejor que ustedes que vienen ahora sí que a comentarnos cómo es este proceso, quiénes son las personas que reciben estos tratamientos y cómo se desarrolla más que nada en el ISSSTE, pues qué mejor para los derechohabientes.
1: Y bueno, pues pasar la voz a todas las personas que igual no están dentro de su círculo cercano, pero conocen algún vecino, vecina que esté viviendo por una situación complicada de salud y que quizá requiere este tipo de cuidados. Pues agradecemos mucho su presencia.
3: No, y me agradezco bastante que vengan y que nos informen acerca del tema. Hasta luego.
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3: Y estamos de vuelta contigo en este lunes 18 de mayo del 2026. Nos acompañas a través de la mejor FM en cadena y también por la aplicación de Claro Música. Te recuerdo que tengo el Panda Cell, el Oppo A5, que es de colección. 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Haciendo tu bromita en el Panda Show. Así que, ¿qué esperas? Comunícate y haz tu broma de todo México. 807-26-3482. 800 Pandita desde los Estados Unidos, 855-2611-804. Más bromitas en este Monday. Y saludo a Axel. Hola, Axel, buenas noches, ¿cómo estás?
4: Bien, muchas gracias. ¿Y tú?
5: ¿Y ya estás dormido? ¿Qué te pasa, Axel?
4: No, para nada, andamos aquí en el trabajo.
5: ¡Ándale! ¿Qué tipo de chamba haces, mi querido Axel?
4: Soy paramédico.
5: ¡Ah, qué chido! ¿Y qué? ¿Cuándo sales? ¿Mañana, al rato? ¿Qué onda?
4: Mañana, estoy de 24 horas, salgo el día de mañana.
5: Platícame tu broma, ¿a quién le hablamos?
4: Ok, mira, quiero que le marquemos a mi novia. Ahorita con ella tengo 4 meses que ando con ella.
5: ¡Órale!
4: Ya sabe que estoy separado, soy papá soltero. Entonces, ahorita tiene como que la desconfianza, como que a lo mejor voy a regresar con su mamá de mi hija. Pero ahorita me ofrecieron a mí un trabajo en Mérida. Entonces le dije que pues el trabajo que me lo ofrecieron es una doctora con la que hace tiempo pues fue mi ex, pero ahorita somos amigos. Okay. Entonces pues ella, le dije que me ofrecieron ese trabajo, entonces pues me dijo que no me fuera, ¿no? Porque ahorita ando así como que muy súper clavadísima. Entonces le dije pues que todavía no sabía, que probablemente sí me iba para Mérida. Entonces pues sí, ahorita que ando así como que medio preocupada en el aspecto de que si me voy para Mérida, si es cierto que me voy, a lo mejor.
5: Oye, nada, pues 4 meses es bien poquito. ¿Cómo se llama tu noviecilla?
4: Erika.
5: Erika, ¿y tú vives en el Estado de México o dónde?
4: En la Ciudad de México.
5: Ok, CDMX. ¿Y Erika también?
4: Actualmente, ahorita estaba viviendo aquí en la Ciudad de México, pero ella es de Pachuca. Entonces vino para acá a trabajar, pero por X motivo ya no pudo trabajar aquí. Entonces se regresó otra vez a Pachuca con su familia.
5: Ay, entonces eso me gusta, porque eso cuadra. Ok, ¿cuándo le dijiste lo que le dijiste, que le dijiste, que le comentaste, que le comentaste, que le dijiste? O sea,
4: ahorita
5: que
4: estos últimos días andamos así como que... Ella ha visto que era un poco serio, porque la semana, hace 15 días, como que ella tuvo contacto con el papá de sus hijos, tiene 2 hijos. Entonces, pues, y como que el contacto no fue muy bueno que el que tuvo. Entonces, pues, yo me enteré. Y así como que de ahí piensa ella que a lo mejor ahí me estoy agarrando para yo.
5: No, pues ya está hecha la machaca. ¿Ella sabe que ahorita estás en la chamba?
4: Así es. De hecho, estaba hablando con ella porque ella no contesta números de otras personas. Pero como sabe que tengo otro celular, pero no tiene otro número, le dije, me está fallando mi número. Yo digo que más tarde te marco de mi otro celular.
5: Ah, entonces marcamos de un público.
4: Ajá, sí.
5: Ok, bueno, entonces como que remontas la plática, le comentas que
4: de
5: ya
4: hecho,
5: te...
4: De hecho, ahorita precisamente que estaba hablando con ella, le dije, oye, cuélgame porque me está marcando un doctor que te estaba platicando de trabajo.
5: Ok, pero la idea de que vas a decir que ya está confirmado Mérida.
4: Así es.
5: Pues órale, ¿estás preparado, mi rey?
4: Sí.
5: Vamos a pegarle en directo desde el Panda Cool Centro. Las bromas están en este que es tu show, el Panda Show.
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4: Bueno. Me marcó un doctor. Uh-huh. ¿Qué te había dicho del trabajo?
13: Ajá.
4: Uh-huh. Es un doctor con el que te había dicho que tengo ahí también mis compañeros a Mérida.
13: Uh-huh.
4: Ajá. Entonces, pues ahorita obviamente me hablaron ahorita el doctor porque ya ves que ayer que fui a la guardia,
13: ajá,
4: pues estaban platicando de lo del trabajo y todo. Entonces pues yo le dije a mi amiga que me iba la que cumplió años, ¿te acuerdas?
13: Ajá.
4: Que te dije que pues hace tiempo fue algo, pero pues ahorita quedamos como muy buenos amigos, ¿no?
13: Ajá.
4: Entonces me dijo, ¿por qué no te vas? Yo hablo con su tío, yo hablo con mi tío pues para que te ofrezca un buen trabajo allá dentro del hospital y pues obviamente vas a ganar bien. Entonces le pregunté referente al sueldo y todo, y pues me dijo, pues sí, está como que un poco agradable el sueldo, ¿no? Y ahorita le dio mi número ella al doctor.
13: Ajá.
4: Y el doctor fue el que me marcó ahorita y me dijo que si ya lo había pensado de la de irme a Mérida.
13: Ajá.
4: Entonces le dije, pues no, porque como tal no pienso ir, o sea, pues la verdad ahorita acabo de entrar aquí a trabajar donde estoy, pues ahorita yo creo que me espero un rato.
13: Ajá.
4: Entonces me dijo que pues sí, que me ofrece el trabajo aquí donde está él. Donde está él, pero sí, es muy buen sueldo y que me puede dar oportunidad como de descansar los fines de semana.
13: Okay.
4: Entonces, pues ahorita me estaba diciendo que si me animo, pues le dije que no sabía, o sea, como tal, así no sabía. Pero uh-huh. Lo peor del caso, que también es lo que ahorita le voy a hablar a esta chava,
13: uh-huh.
4: Porque pues ya ella le confirmó que sí, que según yo me iba a ir.
13: No, manches.
4: Pues sí, ahorita me aventé, pero también porque ya le confirmó que según sí me iba a ir, y obviamente que el doctor me dijo, más que nada porque ya está tu nombre para los boletos, ya nada más doy que sí, ya para que te manden el boleto de avión.
13: No manches.
4: Entonces, no manches.
13: ¿Y en caso de que dijera sí, cuándo quería?
4: El sábado.
13: No manches.
4: Pero pues también hay algo como que no, o sea, yo te voy a hablar lo que es con la verdad, ¿no? Para que ahora no empezamos con problemas.
13: Uh-huh.
4: Que aquí obviamente el hospedaje para dos personas del hotel solamente son los dos compañeros que se van a ir. Uh-huh. El detalle es que aquí yo me voy a quedar, también se va a ir esta chava. Obviamente con ellos, conmigo, si es que yo me voy. Y el detalle es que yo me quedaría con ella en su departamento de ella.
13: Ay, me mentes, no sé.
4: Aunque tú digas que no eres celosa, pues obviamente sí lo vas a hacer. Y más sabiendo que me voy a quedar en la casa de esta Paola,
13: uh-huh.
4: Pues obviamente vas a quedar así como que, bueno, ni sabías el nombre, ya te lo dije. Entonces pues sí te vas a quedar así como que, ay, pues sí vas a decir que a lo mejor tengo algo que ver con ella. Y luego vas a decir, ahí es tu ex, y como ya parece que no va a pasar nada.
13: No manches, ¿en serio?
4: ¿Mm?
13: ¿Y por qué no me dijiste eso?
4: Hasta ahorita no ando con ella. No ando con ella, está claro, no ando con ella.
13: Me inventas. Hasta ahorita, o sea, si quieres.
4: No, que no, entiéndeme que no, pero voy a estar viviendo con ella. Ahora yo sé que a lo mejor el tiempo que yo esté allá y tú arreglo las cosas con el papá de los niños o conoces a alguna otra persona, no tengo que reclamarte nada, lo voy a entender. Lo voy a entender porque pues obviamente también se acuerda como dicen, amor de lejos, amor de pensarse, ¿no?
13: ¿Y tú lo que ya tenemos planeado?
4: Ve, imagínate, todavía no me voy y ya estás empezando con las dudas que a lo mejor ya regresé con esa chava o tengo algo que ver con ella y todavía no me voy.
13: No, o sea, te estás diciendo todavía no ando con ella, todavía.
4: Ahora, ya ves por qué precisamente es mejor como que nos demos un tiempo, todavía no confías en mí. Cuando sí. Yo sí confié plenamente en ti y la que me defraudó fuiste tú. Yo nunca te he fallado en nada y te consta que todo lo que hemos pasado, te he dicho todo y la que me defraudó, la que fallaste fuiste tú.
13: Escúchame, no es que desconfíe de ti, no es eso, pero analiza lo que me estás diciendo. Todavía no ando con ella, todavía. O sea, de todas las palabras que pudiste haber dicho, todavía fue la que dijiste. ¿Por qué no decir, mira, no estoy con ella, no pienso estar con ella, solamente voy a vivir ahí porque pues obviamente no hay en donde quedarme, pero no estoy con ella.
4: Pues es que estás de acuerdo, lo mismo te voy a responder yo a ti, no es un desquite, no te voy a responder yo a ti. ¿Estás de acuerdo que tú que dijiste no tengo contacto, ya no tengo contacto con el papá de los niños, físicamente nada, ¿no? ¿Y qué pasó? Lo viste y caíste. Yo no te estoy diciendo que no, pero estás de acuerdo que todo puede pasar, ¿para qué te voy a mentir? O sea, ahorita obviamente no tengo nada que ver con esta chava, me va a dar oportunidad de quedarme en su departamento con ella, ¿no? Ahora, ¿estás de acuerdo que este tiempo puedes aprovechar tú también para checar qué es lo que quieres? Puedes ser libre, te llama la atención el cotorreo, quizás a lo mejor lo tomamos como que yo te prohibía ciertas cosas, te limitaba de muchas cosas, no es eso, pero yo sí tomaba la relación en serio, hasta la fecha la tomo
13: no
4: en serio.
13: No se ve, porque ya teníamos un montón de planes, ya habíamos hecho planes, ibas a venir, ibas a hablar con mis papás, me estás ofreciendo todavía, me acabas de decir hace como 20 minutos, media hora, que me vaya contigo, que el trabajo, que se llama ahí.
4: Mira, ¿estás de acuerdo, Erika, que pues, sí, yo lo sé que te he prometido muchas cosas, pero aquí también estás de acuerdo que si tú no, pues sí, más que nada, tanto que tú abras tus alas y me dejes a mí abrir mis alas y los dos, pues ver qué nos espera el destino, ¿no? También.
13: No inventes, pero es que eso me lo hubieras dicho antes.
4: Pues es que yo no sabía de lo del trabajo, también es una super oportunidad ahorita. Te amo, tranquila. Pues ahora sí que si el futuro nos vuelve a unir, sabemos que la verdad los dos somos el uno por el otro. De verdad que no merezco que derrames una lágrima por mí, por favor. Carlo, por favor, hija, no llores por mí. No merezco tus lágrimas, en serio, de verdad. Es que no merezco tus lágrimas, Erika. Ahora, ¿estás de acuerdo que es una oportunidad? Dame la oportunidad y a lo mejor el destino nos vuelve a unir otra vez. Cuando obviamente yo ya tengo algo para ti que ofrecerte.
13: No ofrezcas nada.
4: ¿Por qué no?
13: No. Todo el tiempo hacemos planes y todo el tiempo...
4: O sea que entonces ya cuando regrese, ¿qué me vas a decir? ¿Ya que estoy con el papá de mis hijos?
13: No, porque no pienso regresar tampoco con él. Pero no quiero que me busques cuando regreses.
4: O sea, ni tampoco quieres que quedemos como amigos.
13: No.
4: ¿Por qué no? Yo te dije que el día que se llegara a terminar jamás iba a dejar de apoyarte, jamás iba a dejar de ver por ti. Porque obviamente este tiempo no ha sido de embalde. Hemos vivido muchas cosas, pasado muchas cosas, experimentado muchas cosas. Me apoyaste con lo de mi cédula, todo. Entonces, pues, mutuamente los dos hemos pasado por muchas cosas. Entonces, obviamente, es que para mí es fácil, ¿no?
13: Pues sí, porque nunca me dijiste nada.
4: Te juro, de verdad, te lo juro que te amo. Te amo un ch... Y lo sabes, te amo un ch... Sabes que...
13: Ya no lo digas.
4: Siempre te amaré. Siempre te amaré.
13: Pero no, ya no quiero escuchar eso.
4: Otra una cosa, déjalo al tiempo.
13: No.
4: Por favor.
13: Ya no te disculpes,
4: por favor. Ah, o sea, entonces, ¿cómo yo sí te perdoné? O sea, yo sí supe aceptar el error que tuviste. O sea, yo sí supe aceptarlo. Ajá. O sea, yo por más tanto, yo sí tuve que aceptarlo. Y ahorita ya en este caso yo empiezo con tu desconfianza, que a lo mejor porque ya ando con ella, ahora tú vas a empezar con que ya estás allá con tu piruja y que no sé qué. O sea, imagínate, o sea, yo sí tuve que aceptar el error que tú tuviste y ahorita ya tú de plano ni siquiera me quieres apoyar en esto.
13: Es que no es el problema de ella, entiéndeme. No me estoy poniendo loca por ella. Me estoy poniendo loca porque no me tomaste en cuenta, no me dijiste nada, y ahorita me lo estás diciendo solamente porque ya te llamaron, y si no, quién sabe hasta cuándo me lo hubieras dicho.
4: Aunque yo lo sé, pues, desafortunadamente, nunca quería llegar a decir eso. Nunca esperaba decirlo, ¿no? Pero pues desafortunadamente el amor es como la ambulancia. Atiende a quien lo necesita. Entonces, Si no me quieres comprender, no me quieres escuchar, pues no me queda nada más que decirte que pues no me arrepiento de haberte conocido, fuiste la mejor persona, pasé los mejores momentos a tu lado y pues solamente puedo decir que espero y te vaya súper bien.
13: Ok,
4: Oye, vale. te hablo, escúchame.
13: No, escúchame.
4: Escúchame, por favor, nomás escúchame tantito.
13: No, porque
4: escúchame.
13: Me vas a colgar. No te voy a colgar,
4: te lo juro que no te voy a colgar, nomás escúchame, por favor. Te hablo. Escúchame, por favor.
13: ¿Qué?
4: Con eso que a lo mejor tú me vas a responder, a lo mejor puede cambiar mi decisión. Pero quiero que me respondas con la verdad.
13: ¿Qué?
4: ¿Estás segura que me vas a responder con la verdad?
13: Sí, ¿qué?
4: ¿Segura, mi amor?
13: Sí.
4: Ok, nada más quiero que me digas cómo se escucha el Panda Show.
8: Oye,
4: les dije.
5: Oye, te le bañaste, el amor es como la ambulancia, tiene que lo necesitar.
4: Todavía le dije, espera un momento,
5: ¿no? No, manchime, ¿qué quieres? Un choro, oye.
4: Mande.
5: Pobrecito, estaba sufriendo. Oye, ¿qué planes han hecho? Porque siempre manifestó muchos planes. Llevan poco tiempo, están chavos, ambos han fracasado en el amor, según escuché o entendí. Ya quieren formalizar.
4: Pues es que ella me presentó con su papá. Yo, la verdad, todavía como que era muy poco tiempo y me presentó con sus papás. Sus papás hablaban conmigo, yo también, y pues le dije que realmente todo el tiempo, ¿no? Y pues sus papás así como que... Más, su papá es así como que me dio lo que es mi lugar. Me dio mi lugar a mí en comparación de a su ex, pues me dio mi lugar. Entonces, pues ella me dijo su papá que estaba dispuesta a darme un terreno para que me fuera para allá.
5: ¡Ah, neta! ¿Tanto así?
4: Sí, entonces pues le dije, pues primero tenía que checar mi trabajo. Entonces, de hecho, anteriormente, hace como 20 días ya habíamos terminado, porque pues sí tuvo un contacto ella con su expareja. Entonces, tengo mi género yo muy arrebatado. Entonces dije, no, pues ya, hasta aquí. Pues,
5: con razón andaba con la colita entre las patas. Oye, pues esperemos que nos conteste mi estimado Axel, sí, estamos marcando.
4: Sí, sí, me contesta.
5: Espero, a ver qué asunto. Oh, Dios. ¿Qué conteste? Contesta, Erika, contesta.
4: Bueno.
8: Ay, qué tucho. No manches.
4: Ay, o sea, tú no aguantas.

0: El teléfono ya, por favor.
1: ¿Cómo?
2: Mande.
0: ¿Por qué estás hablando, Axel?
1: Me está mandando a darle en el radio. Ahorita,
0: espera. Axel, ¿estás hablando con la chillona?
1: Está hablando.
0: Eric, estás en las bromas del Panda Show, mija. Erika. Erika. Erika. ¿Cómo ves a tu paramédico poeta?
2: Paramédico poeta.
0: A tu doc chorero. Oye, ¿pero qué tal las domingueras? El amor es como la ambulancia. Dime quién lo necesita.
1: ¿Cómo?
0: Sí.
1: Contesta,
0: ¿quién habla?
1: No.
0: Ay, Erika, creo
2: que
0: como que no te hizo mucho jaloncillo.
2: No.
0: Pero pues haces el amor, te quiso hacer una bromita. Dile por qué la broma, Axel, adelante.
1: Pues para demostrarte lo mucho que te amo.
2: No.
1: Para, pues, para que veas que no.
2: Ah,
1: claro, mañana te lo demuestro con hechos.
2: Te juro que lo único que tengo en la boca son puras mentadas de madre.
0: ¡Ay, Dios!
1: Acuérdate que son como ir a misa, ¿no? ¿No es cierto? Una mentada es como una ir a misa, ¿no? Quien quiere va y que no.
0: Bueno, pues creo que no, está muy de buenas.
1: Mi amor, ¿qué hablan?
0: Erika, pues ya le dijiste por qué la bromita. Erika, pues que sean felices, que echen mucha pasión. Y dime, Axel, dile a Erika, ¿cómo se oye el Panda Show?
1: A toda máquina.

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2: Si en este lunes quieres hacer tu bromita, muy sencillo, comunícate de todo México. Si estás por La Mejor FM, 807-26-3482. 800 Pandita desde los Estados Unidos, 855-2611-804. Te acompaño en este lunes 18 de mayo del 2026. Si estás en tu casa, en tu auto, en tu oficina, en donde estés y con quien estés, en este lunes la diversión está a través del Panda Show aquí por La Mejor FM. Mientras tanto, más diversión y tengo a Alejandra. Hola, Ale, buenas noches. ¿Cómo estás, mija?
3: Bien, bien, aquí.
2: ¿Nerviosa? ¿Nerviosa por qué, mija? Relájate. Tú lo sabes. Lindo día, buena noche. ¿Por qué nerviosa?
3: Porque es mi primera vez, pandita.
2: Ay, mira, tu primera broma en el Panda Show.
3: Sí, claro, me vas a desquintar.
2: ¡Ay, Dios mío! Y bueno, platícame, ¿pa' quién la bromita?
3: Bueno, mira, va a ser para mi pareja en estos momentos.
2: Uh-huh.
3: Y es Yolanda.
2: Yolanda, órale, andas con Yolanda, ¿cuánto tiempo?
3: Pues apenas cumplimos 3 meses.
2: Oye, pero ha sido muy mujeriega. Y lo digo literal porque tú acabas de expresar mi pareja en este momento. O sea que me da a pensar que has tenido muchas parejas.
3: No, solamente con ella es la segunda pareja que tengo.
2: Ah, ¿y qué edad tienes, muñeca?
3: Yo tengo 31.
2: 31, órale, ¿y tu pareja?
3: 44.
2: Oye, ¿por qué te la agarraste tan jovencita?
3: Pues, panda, hay que probar las mieles.
2: Bueno.
3: Por ahí dicen, más que gallina vieja, según caldo.
2: ¿Y sí, ya has comprobado eso o no?
3: Claro, ahí va, en eso estamos.
2: Oye, ¿tu pareja anterior también era mayor que tú, misma edad o menor rodada?
3: No, menor, tiene 26.
2: Ok, y ya comparando unas mieles de 26 más unas mieles de 44, ¿por qué mieles te vas?
3: Me quedo con las de 44, pandita.
2: O sea que sí, la experiencia hace la diferencia.
3: Sí, la verdad es que sí, pandita.
2: Bueno, oye, ¿qué bromita para Yolanda?
3: Pues mira, justo hoy le dieron al clavo, me tocó a mí venirme a trabajar sola. Yo trabajo en las noches, pero ella trabaja conmigo. Entonces hoy no pudo ella venir. Entonces mi idea, mira, a mi anterior pareja, digamos que no terminé con ella, solamente la metieron a una clínica de rehabilitación. Y pues,
2: ¡órale! Oye, qué triste caso, ¿qué era? ¿Tenía muchos problemas?
3: No, pandita, sus papás, no aceptaban que fuera lesbiana.
2: A ver, pero ¿qué diferencia hay? Un tema de homosexualidad o ser lesbiana no significa que te metan a una clínica de rehabilitación.
3: Pues no, pandita, pero eso explícaselos a sus papás.
2: ¿Neta por eso la metieron a una clínica?
3: Sí, de verdad, ya va a ser 5 o 6 meses que está ahí adentro.
2: Pero, digamos, ¿tu expareja no tenía broncas de alcohol, de algún tipo de adicción?
3: O sea, sí le gustaba el alcohol, pero no era de cada 8 días ni de ponerse borracha siempre, pandita. O sea, fue más el pretexto de la mamá para alejar la segunda.
2: ¡Wow! Bueno, qué situación tan compleja. Pero bueno, entonces, como los papás toman la decisión de meter a esta clínica, no hubo un adiós.
3: No, entonces, pues Yolanda, eso es lo que, pues yo le platiqué mi situación y todo. Entonces ahorita yo quiero que, pues decirle, ¿sabes qué? Pues no me vine a trabajar, pues no me quedé de ver con Lupe, pues ya salió de la clínica y que estoy con ella ahorita, que no me vine a trabajar y pues a ver qué dice, pandita.
2: Oh, manche. Oye, pero ¿sabe esta Yolanda la historia? Supongo que cuando se conocieron y todo, de que estabas con ella, que tuvo problemas con la familia, que la metieron en la clínica y que no hubo un adiós.
3: Sí, claro, todo eso lo sabe. De hecho, sabe que me dijeron que según salía ella.
2: Entonces todo cuadra porque Yolanda no fue a trabajar, tú estás solita y bueno, y le vas a decir, oye, pues tengo que decirte algo, me vino a buscar esta Lupe, dijiste que se llama, vi que mencionaste Lupe. Lupe. Oye, me contactó Lupe. Es más, si te pregunta de dónde me estás llamando, pues del teléfono de Lupe.
3: Seguramente que me va a decir, ¿eh?
2: Oye, ¿pero qué le vas a decir? Que regresas con Lupe, que terminas con ella, que necesitas un tiempo. Hay muchas formas de manejarlo.
3: Mira, mi idea es decirle, ¿sabes qué? También te quiero a ti, no quiero perderte, entonces, pues dame chance. Ahorita se están ocupando las relaciones poliamorosas. Puede estar un rato con ella, un rato contigo, darte su espacio y así.
2: Pero ¿sabes qué? Mejor eso como segunda parte. O sea, yo creo que lo más natural, si me preguntas a mí, si esto fuera verdad, creo que lo más natural es que le pidieras un tiempo. Porque, bueno, reapareció Guadalupe, para ella tú sigues siendo su novia, entonces pídele un tiempo. ¿Sabes qué? Déjame, pues, arreglar mis sentimientos, arreglar la situación, incluso ella está conmigo. Si te dice que no, se pone acá medio punk y le dices, bueno, pues ya ahí es donde puede entrar la otra parte donde, bueno, pues hagamos una cosa, pues ya también platiqué con Lupe, sabe de ti, ¿por qué no? Pues hacemos lo del poliamor, ¿no? Y ahí es donde puede entrar.
3: Claro. Bueno, tenía pensado hacerlo con un amigo que anda ahí rondando, pero la verdad es que a mí no me gustan los hombres, entonces no se lo va a creer.
2: No manches, ¿neta no te gustan?
3: No, pandita, no he tenido a mi edad, no he tenido ni uno.
2: ¿Nunca has tenido un novio varón?
3: No, la verdad no.
2: Oye, recuerda lo que se dice, hay que probar todo en la vida, mija.
3: Sí, pandita, pero yo siento bien feo cuando un hombre se me acerca de verdad con otras intenciones.
2: A ver, pero bueno, tal vez no te has integrado con un hombre en su totalidad, pero ¿alguna vez te has besado con alguien de tu sexo opuesto? ¿Un beso?
3: Sí.
2: ¿Y no sentiste ese cosquillo?
3: No, pandita.
2: ¿Nada de nada?
3: No, de verdad que no, hasta sentí como si fuera pandita.
2: ¡Ah, caray! ¿Tanto así?
3: Sí, algo así, la verdad.
2: Hijo de Calimán, pues ¿estás lista para divertirte?
3: Sí, estoy con todo.
2: A echarle galleta en directo desde el Panda Q Center, las bromas en el Panda Show.
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4: 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Me gusta su mamá.
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3: Bueno,
9: ¿qué
3: estás haciendo? ¿Qué estás haciendo?
9: Ya me estaba quedando dormido.
3: Ya. Pues quería hablar contigo.
9: ¿Qué pasó?
3: Pues es que, ¿te acuerdas que me dijeron que salía Lupe?
9: Ajá.
3: Pues salió en la mañana.
9: Ajá.
3: No fui a trabajar con cariño, vine a verla. Me habló Jessica y me dijo que pues que viniera a verla y estoy aquí con ella.
9: ¿Por qué estás ahí con ella?
3: ¿Mande?
9: ¿Por qué estás ahí?
3: Sí, estoy aquí con ella y pues quería decirte que pues no sé qué iba a suceder con nosotras. Tú sabes que con ella no terminé la relación que llevábamos y pues me estaba haciendo nada más tonta yo porque pues 10 años tú sabes que no pasan en balde y pues todavía sentí algo por ella cuando llegó y me abrazó y pues todavía siento algo por ella. Quería pues hablar bien contigo, que nos diéramos un tiempo y pues no sé qué pienses tú.
9: Y si ya estás con esa c***, pues ya quédate con esa c***.
3: No, pero...
2: ¡Soquito, Loki! Si ya estás con esa culé, quédate con la manche. ¡Qué feo! Oh. Oye, Alejandra, las relaciones entre hombre y mujer o cualquier relación de pareja es complicada. Pero por lo que he escuchado, la relación, ya sea entre hombre y hombre o mujer y mujer, es más complicada, ¿no, mija?
3: Es mi segunda pareja porque solamente llevo a Lupe y a, pues ahorita, a Yolanda.
2: A ver, pero a tus 31 años, ¿entonces a qué edad empezaste a vivir el amor, mi querida Alejandra?
3: Pues a los 20, pandita, con Lupe. Fue mi primera relación. con ella, pues salí del closet con mis papás, les avisé. Y de ahí 10 años, Juanita, con ella.
2: Ah, no, pues 10 años es un montón con Lupe. Oye, ¿cómo reaccionaron tus papás cuando les dijiste, ¿saben qué, jefes? Pues me gustan las mujeres.
3: Pues mi mamá como que quiso decirme que no había problema y así, pero pues hasta la fecha, ahora sí que yo mi vida, ellos su vida, no sé de ellos hasta que pues de plano sucede algo, sé de ellos. Pero así que acepten tal cual como soy, no, porque pues ni a Lupe ni a la actual pareja les he presentado.
2: Uy, qué feo, ¿no? Y eso supongo que te duele.
3: Pues sí, imagínate.
2: ¿Y con quién vives entonces, Alejandra?
3: Solita, desde los 17, Pandita, yo vivo sola.
2: Ah, caray, no, pues entonces bien, chavita, tuviste que enfrentarte a la vida, ¿no?
3: Pues sí, digamos que sí, se encuentra uno gente buena en el camino y por eso sigo aquí.
2: Oye, ¿y Yolanda sí ha tenido en su pasado ya con una mujer de 44 años pareja hombre?
3: Hombre, sí.
2: Ok, ¿ella hecho, tiene hijos?
3: Pues tiene su esposo y sus hijos.
2: Ah, Chintrolo, ¿cómo? A ver, no te entiendo.
3: O sea, con su esposo ya casi ya no están bien en relación. Yo a Yolanda la conozco hace como 4 años. Y ya no se lleva con su marido y casi no llega a la casa y así. Solamente, digamos que la mantiene.
2: ¿Y cuántos hijos tiene?
3: Tiene 3.
2: Que ya han de estar grandecitos. ¿Y los hijos saben que tú eres su pareja?
3: Sí, los hijos sí saben.
2: Ok, entonces, digamos, Yolanda no está en el closet. Ya se abrió bien, ¿no?
3: Ajá.
2: Ok, pues mira, vamos a marcarle. Dile, oye, mira, no me cuelgues. O sea, somos maduras, compórtate como tu edad. Tú eres más grande que yo. Yo lo que quiero es hablar bien contigo. Ya hablé con Lupe, sabe de tu existencia. Y ahí te vas a lo del poliamor, mija. Ella está dispuesta, entiende que pues en este tiempo de ausencia, pues te conocí, le he dicho que eres una mujer excelente, que también estoy enamorada de ti, lo entiende, pero pues también Lupe en este tiempo, pues no ha dejado de pensar en mí. Yo me siento entre la espada y la pared y también es que la neta las quiero a las dos y de ahí nos vamos, ¿ok? Listo, marcamos las bromas en el Panda Show.
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6: Buenas noches, mi pandita. Te mandamos un fuerte saludazo. Muchas felicitaciones desde acá, desde Monterrey. Te quiero decir que está bien chido tu programa y sigue así con tus bromas. Y te quiero decir algo. Soy tu papá porque tu mamá anduvo conmigo.
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2: Ojalá conteste.
3: Yo digo que...
2: Ojalá.
3: Bueno, ¿por qué me cuelgas?
10: Pues, ¿qué quieres? Ya me estás diciendo que ya estás con ella, ¿no?
3: Pero, ¿por qué me cuelgas? ¿No puedes hablar bien?
10: ¿Y ya qué quieres que te diga?
3: Pues ya estamos grandes, ya estamos maduras, creo que ya entiendes poquito, ¿no?
10: Por eso, ya entendí. ¿Qué quieres que te diga entonces?
3: Pues es que ya hablé con Lupe también.
10: ¿Y a mí qué
3: le dije de tu existencia?
10: ¿Le dijiste qué?
3: Ya le dije de tu existencia, ya le dije que estoy contigo, que pues también estoy enamorada de ti, pero pues también entiende, en ese tiempo pues ella estuvo sola y dice que no ha dejado de pensar en mí y así, entonces... Pues quería ver la posibilidad de pues que estuviéramos las 3.
10: Ay, estás bien pesada y yo pensando que estás trabajando.
3: Pero entonces, ¿cómo le hacemos? Yo no quiero dejarla a ninguna de las dos.
10: Ay, no, ¿y no le pierde?
3: Pues no.
10: No, estás mal. Quédate con Arizona.
3: Y a ella le doy su tiempo y ya sí.
10: No, estás mal.
3: ¿Por qué?
10: Pues ¿cómo crees?
3: Yo lo que quiero es ser bien honesta contigo, decirte bien las cosas para que pues hablemos derecho, así como quedamos desde un principio. Y pues yo todavía siento algo por ella.
10: Pues quédate con ella.
3: Pero yo lo que no quiero es engañarte y tampoco quiero dejarte, quiero que sigamos nosotras también.
10: No, pues estás mal, la neta. ¿De qué número me estás marcando?
3: Del teléfono de Lupe.
10: Ay. ¿Y para qué madre si no quiero que se quede mi número registrado ahí?
3: Pues ahorita lo borro. Ya, aparte ya se supone que eres una mujer madura, tienes que entender la situación.
10: Por eso, si soy una mujer madura es lo que te falta a ti.
3: Cuando le dije a Lupe del poliamor, me dijo que sí, que no había problema, y eso que es más chica que tú.
10: Pues por eso, porque es lo que les falta a ustedes, madurar, mamá.
3: Pero también sería una experiencia nueva. ¿A poco no te gustaría?
10: No, la neta no.
3: ¿O por qué no quieres entender?
10: ¿O sea, es a fuerza?
3: Pues no a fuerza, pero pues entonces vamos a tener que dejarlo de nosotras. Si quieres, nos alejamos un tiempo.
10: Sí, pues aléjate todo el tiempo que quieras.
3: O sea, que no sientes nada por mí.
10: ¿Y de qué te sirve si siento o no siento si tú ya estás ahí con ella, no?
3: Por eso quiero hablar las cosas contigo, también quiero estar contigo.
10: Por eso, pero no se puede, Alejandra.
3: ¿De verdad así lo sientes, esta última palabra?
10: Sí, ya no me estás marcando la neta, ya.
3: Bueno, pues, gracias por todo, entonces.
10: Órale.
3: Yo quería quedar bien contigo, y pues nada más te aviso que pues, a ver qué día pasas por tus cosas, me avisas.
10: Para ay, que quédatela.
3: No, sí te las voy a entregar, ¿yo para qué las quiero?
10: Pues, ay, quédatela, yo ya no quiero nada.
3: Pero espera, solo quiero decirte algo muy importante. ¿Cómo se llama el Panda Show? ¿Qué
11: te ¡a toda máquina!
12: ¡Yolanda, estás en las bromas del Panda Show!
10: ¡No manches! ¡Ay,
12: Yolanda, te quiso hacer una broma, tu chiquita, tu bombón, tu amor. Sin Yolanda, Mari Carmen, te pusiste bien funky. A ver.
10: No, ahora me la cumples y te vas.
12: ¡Uy! A ver, Yolanda hermosa, bonita, me estaba comentando Alejandra de esta historia de amor, que se quieren mucho, hay diferencias de edades, pero esto no ha, pues, hecho, pues digamos, algo como para que ustedes se alejen, al revés. Pero sí existió un antecedente, tú sabes, ella anduvo con Guadalupe, y bueno, pues ya todo lo que ya se sabe y se mencionó. Pero neta, si Guadalupe reapareciera y tuviera un acercamiento, ¿te pondrías así de nena?
3: Se pondría peor, pandita.
10: No, pero, o sea, pues ya, si me marca para decirme que ya está con ella, pues ya.
12: Oye, Yolanda, y dime la verdad. Cuando te dijo que no había ido a trabajar y que había reaparecido Guadalupe, ¿qué sentiste?
10: Ay, muy feo.
12: ¿Pero te dolió?
10: Yo pensando que está trabajando y, ay, pues sí.
12: ¿Pero te dolió o te dio coraje?
10: No, sí me dolió, pues.
12: Pero también por coraje porque sí le dijiste cosas bien feas. Alejandra, chulada, dile por qué la broma a tu novia, a Yolanda.
3: Pues nada más para recordarle que la quiero mucho, que gracias por aparecer en mi vida en estos momentos.
12: Oh.
3: Pues fue una bromita, que sabes que te amo mucho y te extraño, me haces mucha falta esta noche larga.
12: Ay, ya viste, por eso te pasa por descansar hoy.
10: Ay, ¿te ves? Me agarra y ya me estaba quedando dormida.
12: Oigan, ¿y viven juntas?
3: Mitad y mitad, pandita, se la presto a su marido de vez en cuando.
12: Sí, oye, y Yolanda, ¿tu marido sabe que comparte con Alejandra o no?
10: Pues no.
12: No, qué bueno que siga sin enterarse porque se debe sentir horrible. Pero bueno, pues que sigan siendo felices. Yolanda y Alejandra, díganme, ¿cómo se oye el Panda Show? Y nos vamos en este 18 de mayo del 2026. Hasta aquí las bromitas del Panda Show por la mejor FM en cadena. Yo regreso mañana martes. Gracias, buenas noches. Adiós.

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tal amigos? Muy buenas noches tengan todos ustedes. Bienvenidos, bienvenidas a esta pequeña parte de esta programación titulada Añoranzas de la Mejor 106.5 FM. Les saluda su amigo y servidor Manny Santiago. Son ya las 11 de la noche con 11 minutos. Tenemos este horario exactamente para recordar, para revivir a través de una melodía, de un tema, de una canción, alguna vivencia, alguna experiencia, un amor, un desamor, algo que te haga recordar un viejo amor como la Sonora Altepejana, o tal vez algún sentimiento como el miedo. Tengo miedo de muchas cosas, con los bríos y por supuesto la verdad, descubrir la verdad. Dime con el conjunto Primavera. Pues sí, cosas que se pueden asociar a las añoranzas, los sentimientos encontrados, algún momento definitivo, alguna acción que conllevó a, o más bien una reacción que conllevó una acción. Entonces, pues aquí estamos amigos, recuerden el número telefónico 287-125-7862 para quienes gusten enviarnos un mensajito y solicitar algunos de estos temas que vamos a estar preparando para todos ustedes, como este que ya tenemos listo a continuación a cargo de Los Temerarios, titulado Una Guitarra Llorada. Así es como iniciamos. 11 con 12 minutos. Bienvenidos.

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La noche nos acompaña en estas añoranzas y la música, la mejor y la más agradable de las compañías. Por supuesto, también tu presencia, donde nos estés escuchando, donde nos estés sintonizando. De verdad, muchas gracias. Son exactamente las 11 de la noche con 30 minutos, 31 minutos ya. Y bueno, pues, ¿cómo me haces falta? La voz de Marco Antonio Solís y los Bukis en el acompañamiento musical. María Bonita, una declaración muy, muy al estilo de Vicente Fernández en aquel entonces, originales de el maestro Agustín Lara. Y Ayúdame Dios Mío, la interpretación de Junior Clan, unas piezas musicales excepcionales para que estemos disfrutando esta noche de lunes. Iniciamos la semana ya y finalizando este día 18 de mayo de 2026. ¿Qué tal ha transcurrido el día de hoy? Pues un poco de lluvia, ¿verdad? En diferentes zonas. Desgraciadamente también los reportes de apagones, de que pues se queman los transformadores y algunas colonias sin luz, pero pues, ¿qué podemos hacer? Son cosas que a veces no podemos controlar o no están dentro de nuestra capacidad de control. Entonces solamente resta pues tratar de hacer lo posible por remediar humanamente algo, ¿no? Entonces, lo que tiene remedio, sí, adelante, material. Menos la muerte, decían los viejos. Todo tiene remedio menos la muerte. Vamos a escuchar Alma, Corazón y Vida a cargo de la voz de Rigo Tobar, el ídolo de las multitudes. También cantó con Trío.

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El destino, las voces unidas de Rocío Dúrcal y Juan Gabriel en paz descansen, del disco Juntos Otra Vez, por allá del año de 1998. Muy marcados estos temas, con unas profundas letras en las cuales pues demostramos o se demuestra el cariño que hay entre dos personas. Lloraré por ti, la industria del amor, con Lloraré por ti, y Palabras Tristes con los Yonix, un clásico también de la música de añoranzas. Cuántas maneras, cuántos momentos de decir las cosas a través de un tema, a través de una melodía, a través de un juramento. Como a continuación vienen los Terrícolas con este también ya muy conocido tema titulado Te Juro. Continuamos en la mejor 106.5 FM.

esta manera estamos llegando ya al final de nuestra programación de este día, de esta noche, más bien, noche de lunes 18 de mayo de 2026. Hipocresía a cargo de los Pasteles Verdes. Morir de amor teniendo tanto, ¿no? O queriendo amar y estar indiferente. Una letra a gran profundidad, a gran escala para la época. Te juro que te amo con los terrícolas y los vamos a dejar con esto que está en la voz de Pedro Fernández, La Mujer Que Amas, un cover en español de Bryan Adams, el tema original, ¿verdad? The Woman You Love. Entonces, para que lo disfruten, para que posiblemente podamos tomar por ahí algún recuerdo, algún consejo. La Mujer Que Amas, en la voz de Pedro Fernández. Yo soy Manny Santiago. Fue un gusto poderte acompañar en estos minutos en Añoranzas de la Mejor 106.5 FM. Deseo que tengas un sueño reparador, que descanses. Sonríe y sé feliz porque es completamente gratis. Buenas noches.

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Así es, si dijeran los programas de televisión, estamos totalmente en vivo. Un saludo allá a nuestros amigos, la familia de allá del Cedral. Excelente madrugada, excelente inicio de día. Allá para la familia Miguel Hilario, que tengan una excelente mañana, excelente madrugada. Y bueno, me pidieron algo de Los Gatos Negros, se llama la canción Yolanda, con mucho gusto, claro que por supuesto que sí. También te invito a que te comuniques conmigo, puede ser vía WhatsApp o puedes llamarme como gustes. El número en cabina para los WhatsApp son 287-125-7862. Yo soy Tania Torralba y quédate en sintonía de la mejor 106.5.

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Así es, ya las 12:40, te doy la bienvenida si tú acabas de sintonizar nuestra señal. Oye, y esta canción que nos ameniza el momento aquí en Tuxtepec, Oaxaca, ya ven que se ha estado yendo la luz. Bueno, pues déjame te cuento qué puedes hacer en estos casos. Y es que a veces parece algo tan simple que decimos, ay, no pasa nada, pero luego nos puede pasar factura, así que chécate estos tips que te voy a dar. Oye, ya sabes que nosotros aquí amenizamos todo el momento, o sea, si te vamos a hablar del clima, que si el calor, que si vamos a hablar de la luz, pues la canción de Juanes que se llama La Luz, está muy movidona esta canción, chavacos. Esta noche de ser tuyo, esta noche. Y es que como sabemos, cuando se va la luz, lo importante es mantener la calma y no empeorar el problema. Aquí te voy a decir paso a paso lo que puedes hacer. Primero los 30 segundos, solo en tu casa, ¿qué puedes hacer? Pues asómate a la ventana y si los vecinos pues tampoco tienen luz, pues evidentemente se fue la luz en todo el barrio, dijera la canción. Es que no hay fallas cuando se va la luz, uno siempre sale a asomarse para ver si el vecino tampoco tiene o a ti te la cortaron. Eso no falla, chamacos. Es importante, por ejemplo, desconectar lo caro, el refri, por ejemplo, la tele, la computadora, el módem. Esto de los picos de luz cuando regresan y queman, pueden quemar aparatos, ya ven que luego va y viene y está ahí la lucecita. Entonces es mejor dejarlos desconectados hasta que todo esto se estabilice. También ya te mencionaba que checar que pues si solo fue en tu casa, hay que revisar el centro de carga, o sea, las pastillas, por ejemplo, ve a tu caja y ve los fusibles, si hay una pastilla, está a la mitad o abajo, porque a lo mejor y puede que nada más te haya pasado a ti, que se te haya botado la pastilla, dijeran por ahí. Puede también que eso pasa, puede ser muy común, por ejemplo, cuando se bota la pastilla es porque tienes muchas cosas conectadas. Por ejemplo, cuando conectas una plancha o el microondas o el aire acondicionado, ahora aquí que hace muchísimo calor, a veces uno conecta todo a la vez y eso sobrecarga la luz y eso hace, pues, dijeran en mi rancho, que se bote la pastilla. Así que hay que checar también si solo te pasó a ti. Vestido negro tiene tu café. Incluso hasta cuando uno conecta muchas cosas, no sé, siento como que hasta baja un poquito la luz, o sea, se da un flashazo.

que no sabías, lo que dicen que no debe uno hacer es que si, por ejemplo, no tienes luz y está uno ahí como que preocupado, no abras el refri tantas veces porque cada vez que lo abres pierdes una hora de frío. O sea, mantén las cosas, pues ya sabes, a veces uno tiene pues que las cosas ahí para que no se te vayan a echar a perder. No estés abriendo y cerrando el refri, por favor, para que se mantenga lo frío. Y bueno, pues cuando haya regresado la luz, esto es un tip así bien rápido, bien efectivo. Cuando regrese la luz, espérate unos 5 o 10 minutos antes de conectar todo, porque ya se dice que las primeras ondas pues vienen inestables y eso es lo que hace que se descompongan los aparatos electrodomésticos. Así que sí, se va la luz en tu casa, espérate unos 5 o 10 minutos para volver a conectar todo. No queremos que te vaya a agarrar algo ahí, que se te queme la tele nueva, que todavía la debo, di. Como yo, merengue, chamacos. Tele nueva, ya luego ahí que se arreglen las tiendas departamentales. Así que bueno, vamos a mandar saludos. Ya sabes que aquí en La Mejor 106.5 te damos consejos buenos y no tan buenos, pero la mayoría de ellos son buenos. Dice, niña hermosa, saludos desde San Felipe Tilpan, Jacatepec. Te estamos escuchando. ¿Me puedes poner la canción de Parchís y su cumbia del mar, El Secreto? Oye, esa canción está muy buena, chamacos, como para echarnos un bailongo. Esta canción ha estado muy, muy pegada. De hecho, no sé si ustedes la han escuchado. Ya saben que todo en TikTok, ahí está muy, muy pegada. Esta canción está muy buena. Está muy very good. Dice, podría mandar un saludo a María Esteban, que es el amor de mi vida. Dice, ay, mi vida, y pronto nacerá mi bebé. ¿Podría poner la música de Hermoso Cariño? Claro que por supuesto que sí. Oigan, chamacos, es que cuando nace un bebé en la familia, como que todo se arregla. O sea, como que todo es bien bonito. Como que huelen a nuevo los bebecitos. Y a veces uno dice, cuando uno se enoja que dicen, ay no, pero si está embarazada, pero no importa, porque cuando nace ese bebé como que todo se alinea, todo se arregla, todo se soluciona. ¿Quién se resiste al amor de un bebé? Digo yo, me pregunto yo. Así que allá para María Esteban, que tengas un excelente bebecito, que todo te salga muy bien. Y mucho ánimo, la verdad es que los primeros días son difíciles, luego se pone peor, pero el amor nunca falta, chamacos. Luego, sobre todo, si hay chiquillos que dicen que les cuesta un poco o se les dificulta dormir, porque ya ven que se despiertan a cada rato a comer y todo, pero ay no, qué bonitos son. Muchas felicidades para ustedes.

Oigan, y qué bonito es cuando uno va a tener un bebé y qué va a ser, niño o niña, cuéntenme el chisme. Ya sabes que te puedes comunicar, tú que me estás escuchando, al 287-125-7862. Saludos cordiales para todos aquellos que están en sintonía. Vámonos con algo que se llama El Secreto de Parches y su Grupo del Mar. Ya a las 12:47, yo soy Tania Torralba y estás en sintonía en la mejor 106.5.

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si yo sabía. Sí, sí, ya la 1:05 a través de la mejor 106.5 en esta madrugada. Te invito a que te comuniques conmigo, a que me pidas tu canción favorita al número en cabina 287-125-7862. Oye, y te voy a dejar con esta canción de los Bukis que se llama ¿Cómo fui a enamorarme de ti? Qué bárbaro, qué no tan romántico. Pero reflexivo, quédate, estás en la mejor 106.5.

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Así es, sí, ya la 1:20, la 1:20 a través de esta frecuencia, la mejor 106.5. Muchas gracias a todos aquellos que están en sintonía. Oye, déjame te cuento el chismaxo. Bueno, no es chismo, o sea, es un comentario acerca de los hijos de los famosos que han intentado ser cantantes y pues nomás no han dado una. Hay quienes sí y hay quienes no, y déjame te platico acerca de ellos. Como saben, la mayoría de los hijos siempre procuran seguir los pasos de los padres. No todos, pero pues hay quienes sí se dedican. Pues si sus papás son cantantes, luego ellos también quieren ser cantantes. O si, por ejemplo, los papás son actores o actriz, la mamá, pues ellos luego también quieren ser lo mismo. O sea, van ahí por el camino. Entonces déjame te cuento quién es, pero desafortunadamente pues no ha pegado como chicle. O sea, no lo han intentado, pero nomás no pega. Te cuento que entre ellos está el famosísimo Napoleón. Este es un cantante bastante como baladista un poco. Y bueno, pues él tiene un hijo que es músico y compone. Más es como a la producción, pero también pues creció, se dice que entre guitarras y baladas. Y desafortunadamente pues no ha podido pegar. Pues él ha intentado muchas veces, pero pues no termina como de completarse su fase de cantante. También, por ejemplo, el príncipe de la canción, nuestro querido José José, que en paz descanse, que ya no está en este plano. Él tiene un hijo es hijo de José José y Anel, es José Joel Sosa Noreña. Sí se parece físicamente en cuanto a lo físico a su papá, a José José, sí se parece bastante desde mi perspectiva. Pero yo siento que no canta igual, o sea, como que no trae el tono. Y bueno, pues se dice que canta pues balada pop y ha hecho homenajes a su papá toda la vida y ha lanzado discos como uno que llamó La Herencia y hace shows cantando pues puros éxitos de José José. Pero a pesar de todo esto no ha podido conectar al 100% con el público que tenía pues José José padre. Así que desafortunadamente no ha podido despegar al 100% y desde mi punto de vista siento como que a lo mejor le falta un poco el enfoque de musical, porque físicamente sí se parece un montón.

También, por ejemplo, alguien que ella está un poquito más pegadona es la hija de Rocío Dúrcal. Rocío Dúrcal, recordarán ustedes, ya tiene sus añitos que partió de este mundo. Dejó canciones muy buenas y además su tono de voz era bastante peculiar, o sea, tenía un tono de voz diferente al resto. Y bueno, pues se dice que su hija, la hija de Rocío Dúrcal, aunque su mamá pues era española, Rocío fue una reina de las rancheras aquí en México. Y Shaila, su hija, siguió con mariachi y pop ranchero, alcanzó a grabar Amor Eterno a dúo con su mamá y a pesar de todo esto, pues como que también le falta un poquito. Pero canta muy bien, le echa muchas ganas. Y también se parece mucho físicamente, no sé si ustedes han visto o han tenido la oportunidad de ver alguna vez a una foto de Shaila Dúrcal, sí se parece un montón. Así que pues bueno, qué bueno que estás en sintonía, la mejor 106.5, aquí acompañándome. Dime tú, ¿qué otro cantante o hijo de cantante sientes que no ha terminado de despegar? Por ejemplo, ahorita te voy a contar, ahorita después de la música de este pequeño corte musical, te voy a contar quiénes sí han despegado siendo hijos de cantantes. Y es que aunque a veces uno dice, no, es que quiere ser como su mamá, pues efectivamente, ¿quién no quiere ser como sus papás? Me pregunto yo. Y bueno, pues regresando con los saludos, dice, hola, buenas noches, los estamos escuchando desde Gabino Barreda en la Colonia 20 de Noviembre, La Loma, los escuchamos todas las noches y si me puedes poner la canción de Ave Cautiva y Como Una Novela. Claro que sí, esa de los Acosta, es esa, me parece, creo yo que sí. También dice, buenos días, señorita Tania, reportándome desde el patio Las Mariposas, los vigilantes bien conectados hasta las 6 de la mañana, efectivamente. Con un doblete musical de Los Temerarios, ven porque te necesito y sin que lo sepas tú, igual de Los Temerarios, claro que por supuesto que sí. Así que vámonos recio con algo de música, ya la 1:25.

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0: Así es, y ya las 2:07. ¿Cómo están? ¿Ya se durmieron o todavía no? Todavía nos falta un poco. Si tú terminas tu jornada laboral a las 6:00 a.m, ya estamos a un cuartito nomás. Hoy es, ya es hora del primer cafecito de la noche. Te recuerdo que es importante que no tomes tanto café tan seguido por eso de la cafeína. Todo en exceso es malo, lo comentábamos en la noche de ayer, bueno, en la madrugada de hoy, chamacos. Porque hoy estamos a 19 ya y ya es martesito ya. No, sí, ya es martes, ya. Esta es la penúltima semana de este mes de mayo y ya casi estamos a mitad de año de este 2026. Ya ni tiempo de hacer lo que teníamos planeado, pero todavía nos queda más tiempo, más vida, así que échale ganas si tú quieres iniciar algún plan de, pues ya sea de emprendimiento, de ahorro, de bajar de peso, aún podemos. Bien dice el dicho que mientras haya vida hay esperanza, así que ánimo, no te desanimes. Para eso aquí estoy yo, mira, para acompañarte y para darte ánimos, porque para decirte que tú puedes, que tú eres la mera vela del pastel. Así que quédate conmigo, vámonos con algo de música. Estás en sintonía la mejor 106.5 y yo soy Tania Torralba y no te me duermas.
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1: Qué rollo, plada, aquí avanzamos con más cancioncito, más covercito. Vamos a compartirles este con mucho cariño. Algo del maestro Juan Gabriel, al estilo de las guitarras de los plebes del rancho. Daniel Camacho, dice más o menos, compa Mecha. Jálese pariente, dice.

0: Ahí se asomó. Con mucho gusto y mucho cariño.
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Buenos, pero muy buenos días, ya a las 4 de la mañana en punto. Saludos a todos aquellos que andamos en el desvelo, en el turno nocturno. ¿Sabes qué? Puedes pedir tu canción al número en cabina 287-125-7862. Ya es hora del cafecito. El cafecito para aguantar. Nos quedan solo 2 horas del turno. Así que ánimo, ánimo. Recuerda que todo en la vida tiene sacrificios y piensa en la recompensa que tendrás ahora en la quincena, chamacos. Nuestros latidos van al mismo ritmo. Así que quédate conmigo. Yo soy Tania Torralba y estás en sintonía de la mejor 106.5.

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0: 2026. Ya estamos a mitad de mes, un poquito más para allá que para acá.
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0: Porque este mes trae exactamente 31 días, chamacos.
2: ¿Qué es lo que pasa? Que nos estamos alejando.
0: Así que si tú estás levantándote, iniciando tu jornada, si tú ya te estás alistando para el trabajo, apúrate, no se te vaya a hacer tarde. La recomendación de todos los días es que manejes con precaución. Ya sabes que si vas en moto, te pongas casco. Si vas en auto, pues que manejes con mucha, mucha precaución. Hay que cuidar, recuerda que en el trabajo no eres indispensable. En el trabajo puede poner otro en tu lugar, pero en tu familia, ¿quién? O sea, te van a extrañar muchísimo. No eres reemplazable en tu familia, así que cuídate mucho, de verdad. ¿Dónde van a encontrar otro como tú, chamacos? Así que bueno, yo me voy con algo de música, pero antes ya sabes que te invito a que me pidas tu canción. Estamos en nuestra última hora juntos. El número en cabina 287-125-7862.

0: bueno, vámonos con algo del maestro Nelson Cancela. Se llama Enséñame. Ya a las 5:05. Yo soy Tania Torralba y estás en sintonía de la mejor 106.5.
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Así es, y ya a las 5:22, por ahí estuvimos escuchando algo que nos pidió nuestra amiga Mari. Algo de Mariano Barba que se llama la canción Virgen tu Corazón, y también escuchamos algo de Javier Solís, excelente canción también. Y dice por acá, hola, buenos días, saludos desde la costa oeste de New Jersey, atentamente Ignacio, excelente inicio de día allá para nuestro amigo que está muy muy lejos. Oye, muchas gracias para aquellos que están en sintonía. 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A donde quiera que vayas, dijera nuestro amigo, ¿quién es? Julián Álvarez, me parece, creo, ¿no? Así que bueno, pues vámonos con algo de música. Ya sabes que todavía estás a tiempo de pedirme tu canción. Estamos en la recta final ya, al número en cabina 287-125-7862. También te invito a que nos sigas en nuestra página oficial de Facebook como La Mejor Tuxtepec, para que te enteres de todo lo que pasa y acontece, para que le des like y compartas. Así que quédate conmigo, yo soy Tania Torralba y estás en sintonía La Mejor 106.5.

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0: Así es, y ya a las 5:36, muy pero muy buenos días. Por acá tenemos saludos especiales, dice el mensaje, nos piden la canción de Julián Álvarez que se llama No Pasa Nada. Tiene dedicatoria, pero no podemos decir, dice. No te preocupes, nosotros te guardamos el secreto. Tú ya sabes para qué, tú sabes quién eres. Tú sabes quién eres y a quién se le estás dedicando. Está muy buena esa canción de No Pasa Nada de Julián Álvarez. También por acá tenemos un audio que nos enviaron, así que vamos a escuchar.
1: Buenos días, ¿me podrías poner qué falta más de mi padre, Juan Antonio Aguilar, por favor, acá para Pedro Magaña? Muchas gracias, que Dios la bendiga.
0: Ahí está la petición, algo de Antonio Aguilar que se llama la canción ¿Cuánta falta me hace mi padre? Está buena esa canción también. Saludos allá para nuestro amigo Pedro Magaña. También por acá dice algo de los Tigres del Norte. Enséñate a respetar, se llama la canción. Dice para Armando García. Claro que sí, allá saludos hasta la colonia El Reencuentro. Así que vámonos con algo de música para no quedarles a deber. Te recuerdo que este programa que es tuyo, que es mío, que le pusimos con tanto insomnio FM, es de las 12 de la medianoche hasta las 6 de la mañana. Te invito que si tú tienes insomnio pues durante la madrugada, pues no te preocupes. Aquí mira, aquí estamos a la orden para el desorden. Aquí estamos donde tú me acompañas y yo te acompaño. Así que vámonos recio con algo de Julián Álvarez, ya a las 5:38.

Saludos, Tania, saludos, saludos. Feliz martes. Aquí reportándome desde Nueva Jersey, escuchando siempre la mejor discoteca.

0: Así es, y hemos llegado al final de este tu programa que se llama, que le pusimos con tanto insomnio FM. Muchas gracias por haberme acompañado en este turno nocturno. Gracias a aquellos que estuvieron en sintonía y te invito a que te quedes durante el día porque ya sabes que tenemos diversos programas, diversa programación con diferentes locutores que traen su buena vibra. Así que quédense porque de verdad que te acompañamos pues en tu jornada laboral o en tu tiempo libre o si vas viajando. Te deseo lo mejor de lo mejor. Quiero mandar un saludo allá a nuestro amigo José Castillo. Nos pidió algo de Fuerza Régida. Claro que sí, por supuesto. Y ya dice algo también. Puedes ponerla de Muévete, aunque sea un cachito nomás. Si me da tiempo, la pongo, ¿sale? Con muchísimo gusto. Así que muchas, muchas gracias de corazón. Y te invito, ya sabes, a que nos sigas en nuestra página oficial en Facebook como La Mejor Tuxtepec. También por acá dice que hay que apoyar lo nacional, dice el regional. Efectivamente, México tiene los suyitos, sobre todo los diversos estados, pero ser mexicano la verdad es que es una de las cosas más bonitas. Pero bien, dicen, hay un dicho que dice que el mexicano nace donde quiere, porque hay muchas personas que no son de México, pero se sienten mexicanos y también está bien, chamacos. Los mexicanos somos así, somos compartidos, somos trabajadores, de todos somos, la verdad, puro 10 de 10. Así que bueno, me despido de ustedes, yo soy Tania Torralba, quédense en sintonía de La Mejor 106.5, hasta luego, chao.
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4: Somos la Fuerza Régida y la banda. ¡Otro pedo! Compa, ¿se logró, no? Poquillo, poquillo. ¿Se logró, sí o no? Poquillo, güey. Pero todavía falta, sí o no, güey. Todavía falta, compa, pero aquí andamos pisando Blue Label y la verga, pero se logró un poquillo. ¡A la verga!

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2: Ante la nula respuesta por parte del Ayuntamiento de Tuxtepec, Monseñor Guadalupe Antonio, administrador de la diócesis de Tuxtepec, buscará alternativas para obtener una respuesta respecto a los permisos necesarios para iniciar el proyecto de electrificación de la catedral. Aunque ya existe autorización por parte de la Comisión Federal de Electricidad para realizar la instalación subterránea, las autoridades municipales continúan sin liberar el trámite correspondiente, situación que ha comenzado a generar críticas por la falta de atención institucional. En otras noticias, ciudadanos continúan señalando al Ayuntamiento de Tuxtepec por la falta de acciones contundentes para atender la contaminación de ríos y manantiales del municipio. Uno de los casos más recientes corresponde a descargas de aguas negras detectadas cerca del predio de Sebastopol, donde personal ambiental y del área de aguas confirmó que la contaminación proviene de drenajes. Habitantes cuestionan la nula atención del gobierno municipal hacia los problemas de saneamiento y protección ambiental, responsabilizándolo por el deterioro de cuerpos de agua en la región. En otra denuncia, vecinos de la colonia Guadalupe Hinojosa reportaron que ramas de árboles en la calle Roberto Madrazo ya hacen contacto con cables de alta tensión, generando preocupación por el riesgo de accidentes. Asimismo, ciudadanos denunciaron una fuga de aguas negras sobre la calle Rayón entre 5 de Mayo y Libertad, a escasos metros del Palacio Municipal y de la zona centro, situación que además de proyectar mala imagen, desprende olores fétidos que afectan a comerciantes y peatones. Por otra parte, ciudadanos hicieron un llamado urgente a la Comisión Federal de Electricidad para que atienda y brinde mantenimiento a transformadores y líneas eléctricas en distintas colonias y comunidades de Tuxtepec. Señalan que en múltiples ocasiones se han reportado chispas en cables, fallas en transformadores e incluso explosiones que dejan sin energía eléctrica a familias durante varias horas. Habitantes consideran urgente que la Comisión Federal de Electricidad refuerce las revisiones preventivas, especialmente durante la actual temporada de calor, cuando el suministro eléctrico resulta indispensable para las familias tuxtepecanas. Finalmente, personas del auditorio agradecieron el seguimiento brindado a distintas problemáticas ciudadanas que aseguran ya fueron atendidas y resueltas.
3: Mi mensaje va para agradecer a ORP Noticias por el espacio que dan para los radioescucha, y es que a través de esto pude hacer una denuncia, el cual lo pasaron al aire, y agradezco infinitamente porque a través de esta denuncia el problema quedó solucionado. Muchas gracias, ORP. Gracias, buen día.
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Esto es

algo. Bienvenidos, pásenle, este es su casa. Este es El Despertador, yo soy Gaby Huerta. Y bueno, pues ya obviamente estamos aquí trabajando para ti. Estamos muy contentos porque pues ya prácticamente estamos levantándonos con nuestra canción favorita. Y obviamente pues escucharla con saludos.

0: 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Tengo notas, y es que los Tigres del Norte hicieron historia. Si no lo sabías, te lo platico. Allá en República Dominicana arrancaron su gira internacional. Para ser exactos, hubo mucha euforia en esa noche de tan esperada presentación allá en la Feria Ganadera de Santo Domingo. Iniciaron su recorrido, su debut oficial en República Dominicana como parte del arranque de su nueva gira internacional, Los Tigres del Norte, el norte más allá de la frontera. Y la emblemática agrupación integrada por Jorge Hernández, Hernández Hernández, Eduardo Hernández, Luis Hernández y Oscar Lara, bueno, pues logró reunir a seguidores provenientes de distintos puntos de República Dominicana y otros países, incluyendo México, y vivieron una noche llena de música norteña, de nostalgia y de emoción. Desde los primeros acordes, el público respondió con mucho entusiasmo, coreando cada uno de los éxitos que han convertido a los Tigres del Norte en una de las agrupaciones más influyentes del regional mexicano a nivel mundial. Y el concierto estuvo acompañado de una producción de primer nivel, así como mucha celebración, mucho impacto, mucha conexión con el público. Y claro, con esta exitosa noche, bueno, se hace el inicio oficial de esta gira que promete estar en muchos países y que para ellos es la mejor de todas. Así que vamos a estar por ahí viendo toda la trayectoria de ellos en diferentes lugares. Vamos a estar muy al pendiente y por supuesto que estaremos también colocando buenos éxitos en la mejor 106.5 de FM. Vámonos a una pequeña pausa comercial y regresamos. Cuéntale que beso mejor que...
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0: Bien, ya a las 6:32, antes de irme a un corte comercial, quería compartir contigo algunas notitas que obviamente el día de hoy están siendo relevantes, como lo que pasó con Pancho Barraza. Y no es nada malo, porque al contrario, tuvo noches de romanticismo, de nostalgia y de grandes éxitos en las presentaciones que tuvo, para ser específico, en el Florifest 2026, Pancho Barraza ante miles de asistentes que esperaron pacientemente que empezara el espectáculo, que por cierto también arrancó acompañado de mariachi, con grupo coreográfico, con una producción llena de energía, que todo mundo cantó y que durante la velada celebró sus 35 años de trayectoria artística, interpretando lo más representativo de su carrera. Uno de los más destacados momentos de esta noche fue cuando compartió el escenario con Tony Meléndez, vocalista del grupo Primavera, en un dueto que desató la ovación del público y fue uno de los instantes más memorables. ¿Cómo de que no? Oye, y hay una conexión muy padre, porque bueno, pues Pancho Barraza dice que prácticamente esto no es el inicio del fin, sino que al contrario, es el inicio, pero de una serie de momentos muy bonitos que quiere plasmar con su gente, por lo cual, bueno, pues si está en tus oportunidades acudir a algún evento donde Pancho Barraza vaya a tener un concierto, él siempre dice que es garantía de que te la pases excelente, por lo cual, bueno, pues creo que si anda conquistando a todos lados, pues valdría la pena voltear a ver e ir a uno de sus grandes conciertos, porque pues obviamente recuerda que es prácticamente la nostalgia viva, 35 años de trayectoria artística, y luego con estas sorpresas como la que sacó ahorita con el vocalista de Tony Meléndez, pues obviamente no pasan desapercibidas, ¿no? Entonces vámonos a un corte, regresamos y ya sabes un poquito más de lo que hizo o ha hecho Pancho Barraza en estos últimos días.
1: 6:34.
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1: Muy bien, oye, qué buena rolita. Esa rola justamente de Jerry Rivera la escuché antes de venir a radio. Y dije, voy a programarla. Y mira nada más lo que hace la tecnología. No la puse yo, estaba aquí, justo esperándome. Son las 6:48. Platiquemos, y es que otra vez Cristian Nodal, otra vez Cazzu, porque ella se presentó para un evento, para el Tecate Emblema este fin de semana. Y obviamente los medios la quisieron cuestionar. Y es que, pues supuestamente dicen por ahí que ya hubo un encuentro con Cristian Nodal durante su paso por Estados Unidos, donde presuntamente el cantante fue al hotel para ver a su pequeña, según. Aunque siempre ha tratado de no dar muchos detalles acerca de su vida personal, ahora definitivamente respondió que ya no podía hablar de eso. Muchos interpretaron esto como una manera de decir que Cristian Nodal presuntamente le estaría prohibiendo hablar sobre él para evitar algún tipo de problema legal. Y hay un periodista de nombre Javier Seriani, que obviamente es muy controversial, y él dice que pues obviamente hay una situación por la cual la reggaetonera guardó silencio. ¿Qué pasó? Supuestamente nos dicen que los roces existen, los comentarios existen, las cosas pues de cierta forma pues a veces empeoran, pero lo que sí es que ella hizo un comentario muy malintencionado donde dijo que su hija estaba siendo víctima de un abandono. El cantante sacó un comunicado diciendo que siempre ha sido un padre responsable, asegurando que su expareja tenía una narrativa falsa. Según él, busca el apoyo de las mujeres al decir que no es un papá presente. También admitió que iba a tomar acciones legales con esto, con la intención de que el juez dictamine el régimen de visitas y el tema de la manutención. Obviamente también después se supo que él ya hasta había adornado el cuarto con Ángel Aguilar, donde le iba a recibir y todo esto. Pero también se supo que un mismo juez le dijo, a ver, los niños y más cuando están chiquitos tienen que estar con la mamá, por Dios. O sea, también agarra la onda. Él pide el permiso para poder sacarla del país, llevarla a Disney, si no me equivoco, y le dicen, negado, compadre, porque pues como crees, en primera no estás presente, en segunda no tienes un vínculo con ella, y en tercera la chiquilla está chiquita. Obviamente puede llevar gente que la pueda atender y todo este rollo, pero pues, ay, por Dios, a final de cuentas sabemos que esto no va por ahí, ¿no? Entonces, según este periodista también, estaban comentando que qué pasó, que pues, supuestamente le habían dicho un argumento demasiado fuerte a Cazzu para que dejara de estar evidenciando o comentando cosas o filtrando información que no debía, ¿no? Nos dice, Nodal y su equipo agarraron ese pedacito donde Cazzu me saludó en un concierto en Estados Unidos y acusaron a Cazzu de pasarme el papel de permiso del viaje de su hija, y esto fue lo que le dolió a Nodal. Esto lo dijo el periodista. Y obviamente, pues, no es la situación. Bueno, ellos dicen que no es así. Habrá que ver, porque también una mujer despechada puede hacer muchas cosas. Digo, no me pongo del lado de nadie, simplemente estoy dando el chisme, estoy compartiéndolo. Y ahora dice ella que no se quiere meter en más problemas, quiere que todo se vaya, pues, dando prácticamente, y que prefiere mil veces aguantar los comentarios que otra cosa, ¿no? Entonces,

0: No quiero más broncas. No quiero más broncas. Y se acabó. Entonces, si la silenciaron o no, si le dijeron o no, si la amenazaron o no, ya sabrán ellos cómo va el ambiente. Lo que sí es que deben de llevar una tranquilidad y una paz lo más cordialmente posible para poder tener el alcance que quieren para su pequeñita, ¿no? La tranquilidad que buscan. Son las 6:52. Me tengo que ir a un corte. Al regreso tengo una pequeña cápsula y luego de esto viene la denuncia, obviamente, de ORP Noticias para posteriormente un programita especial. Tú no te vayas porque termina todo esto y estoy de regreso contigo, ¿sale? Mientras tanto, búscame en redes sociales como Gaby Huerta o arroba soy Gaby Huerta. 6:52. Vámonos.
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2: Ante la nula respuesta por parte del Ayuntamiento de Tuxtepec, Monseñor Guadalupe Antonio, administrador de la diócesis de Tuxtepec, buscará alternativas para obtener una respuesta respecto a los permisos necesarios para iniciar el proyecto de electrificación de la catedral. Aunque ya existe autorización por parte de la Comisión Federal de Electricidad para realizar la instalación subterránea, las autoridades municipales continúan sin liberar el trámite correspondiente, situación que ha comenzado a generar críticas por la falta de atención institucional. En otras noticias, ciudadanos continúan señalando al Ayuntamiento de Tuxtepec por la falta de acciones contundentes para atender la contaminación de ríos y manantiales del municipio. Uno de los casos más recientes corresponde a descargas de aguas negras detectadas cerca del predio de Sebastopol, donde personal ambiental y del área de aguas confirmó que la contaminación proviene de drenajes. Habitantes cuestionan la nula atención del gobierno municipal hacia los problemas de saneamiento y protección ambiental, responsabilizándolo por el deterioro de cuerpos de agua en la región. En otra denuncia, vecinos de la colonia Guadalupe Hinojosa reportaron que ramas de árboles en la calle Roberto Madrazo ya hacen contacto con cables de alta tensión, generando preocupación por el riesgo de accidentes. Asimismo, ciudadanos denunciaron una fuga de aguas negras sobre la calle Rayón entre 5 de Mayo y Libertad, a escasos metros del Palacio Municipal y de la zona centro, situación que además de proyectar mala imagen, desprende olores fétidos que afectan a comerciantes y peatones. Por otra parte, ciudadanos hicieron un llamado urgente a la Comisión Federal de Electricidad para que atienda y brinde mantenimiento a transformadores y líneas eléctricas en distintas colonias y comunidades de Tuxtepec. Señalan que en múltiples ocasiones se han reportado chispas en cables, fallas en transformadores e incluso explosiones que dejan sin energía eléctrica a familias durante varias horas. Habitantes consideran urgente que la Comisión Federal de Electricidad refuerce las revisiones preventivas, especialmente durante la actual temporada de calor, cuando el suministro eléctrico resulta indispensable para las familias tuxtepecanas. Finalmente, personas del auditorio agradecieron el seguimiento brindado a distintas problemáticas ciudadanas que aseguran ya fueron atendidas y resueltas.
3: Mi mensaje va para agradecer a ORP Noticias por el espacio que dan para los radioescucha, y es que a través de esto pude hacer una denuncia, el cual lo pasaron al aire, y agradezco infinitamente porque a través de esta denuncia el problema quedó solucionado. Muchas gracias, ORP. Gracias, buen día.
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6: Bendiciones desde lo alto. Bendiciones para todos y cada uno de ustedes que a diario sintonizan este programa. En este día, amable hermano, decídete. Decídete tú que me escuchas. Decídete a sacar de tu vida para siempre la mala suerte. Esa mala suerte que te ha acompañado y que es producto muy posiblemente de las muchas envidias de las que estás siendo víctima, de las que no te han permitido salir, de esos tantos problemas que te has visto envuelto, problemas que pueden ser económicos por deudas que has contraído, problemas de familia, problemas originados por conflictos en el amor, problemas con la salud, problemas con los vecinos, cualquier problema que te esté agobiando. Recibe este poderoso mensaje elaborado y preparado para ti, que transforme tu vida.

0: que no importa lo grave que sea tu dolor, tu enfermedad, tu problema. Lo que tiene que ser grande es tu fe. Ten fe en Dios que no te va a desamparar. Que si permitió que la desgracia o la enfermedad llegue a ti, es porque al lado está la solución a ese problema. Solo es cuestión de que tú en este día, hermano, hermana que me escucha, te decidas a dejar atrás esas adversidades. Te decidas a retirar de tu cuerpo esa enfermedad que te atrofia, ese problema que te enloquece, esa soledad que te trae triste y desconsolado que no te deja trabajar, esa salación, esos problemas, todo ese conjunto de malas vibras y negatividades, producto de tus enemigos, producto de esas personas que no quieren verte superar, que no te quieren ver alcanzar el éxito. Porque la mayoría de ustedes tienen envidias, tienen daños, tienen maldad. Hoy en día la mayoría de las enfermedades que la gente sufre son producto de maldad. Claro que sí. Porque la mayoría de ustedes ya han buscado ayuda con la ciencia médica y no le encuentran, no le encuentran el origen a su mal, a su dolor, a ese aquejamiento que usted tiene, a ese ardor en los pies, en el estómago, ese dolor en la espalda. Usted ha buscado buenos doctores, usted ha probado con buena medicina y no ha curado. ¿Sabe por qué? Porque muy probablemente la enfermedad o el dolor que a usted le esté aquejando es maldad, es un aire, es un fetiche que a lo mejor a usted le tienen puesto, enterrado por ahí, A lo mejor a usted le tienen veladoras negras, le están tirando sales, le tiran a usted daños. Y por eso usted no sale a flote, usted trabaja y trabaja. Su dinero no le rinde, su dinero no le luce. Tome lápiz, tome un papel y anote nuestro respetable domicilio.
1: Yo soy agumaleño.
2: 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No te acostumbres a vivir con dolor. Encuentra respuestas reales. Sanar es posible cuando miras más allá de lo evidente.
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0: 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Mensajes. Acá tenemos un mensaje. Me dice: quiero saber cómo me va a ir en el amor. Esta persona nació bajo el signo de Acuario. Naciste el 30 de enero de 1977. Naciste bajo el signo de Acuario. Tu color favorito que te gusta es el rojo y el negro. Hermano, en el amor te está yendo mal. Eres una persona luchadora, quieres seguir adelante, pero hay muchas envidias en tu alrededor. Hay gente que quiere verte fracasar. Ten mucho cuidado, porque te gusta hablar mucho tus planes y por eso te ha ido mal. En el amor también necesita orientación, necesita ayuda, porque te ha ido muy mal. Necesita barrida, necesita limpia para que su suerte cambie. Pero en Dios que esté complacido y gracias por tu mensaje. 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Acá tenemos un testimonio, escucha este testimonio.
1: Bueno, queridos hermanos, yo he venido aquí con ustedes porque estaba un poco enfermo. Ya ahorita me siento bien y me he sentido bien. Ahorita ya ando bien. Mi enfermedad, soy diabético, pero yo en mi enfermedad no aguantaba las piernas. Y ahorita ya, gracias a Dios, y con la ayuda de ustedes, hermanos, he salido adelante. Y así espero también que muchos hermanos que me están oyendo vengan a ver a sus hermanos. Son buenos. Son curanderos, no son interesados a ellos. Curan a la gente que más necesita. Muchas gracias, hermano.
0: Muchas gracias a usted, hermano, por este conmovedor testimonio. En este momento, el Señor tiene lágrimas, pero no de dolor, no de sufrimiento, sino de felicidad y de agradecimiento. 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

0: Bueno, ya volvimos, 7:24, lo prometido es deuda, ya estoy de regreso. Oye, pero antes de eso quería contarte acerca de algunas recomendaciones que ya están más que listas y también de algunos saludos que me llegaron aquí a cabina que con mucho gusto voy a estar lanzando. 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
0: Señora, 7:25, por acá me están pidiendo la de No Me Sé Rajar, ya la tengo lista, aguántame tantito, y también algo de Julián Álvarez, pero también el saludo especial para toda mi gente hermosa, preciosa y como de que no, apapachadora de, a ver, ¿dónde está? Arroyo Susule, muchísimas gracias, ahí está el saludo especial para todos ustedes, a los que también ya están madrugando. Oye, por cierto, antes que se me olvide, me pidieron por acá una rolita de nuestro amigo Mario Thor, le mandamos un saludo, un besote también, como de que no. Tengo, fíjate que tengo algo por acá en mi lista de reproducción, algunas rolitas de él, y claro que con mucho gusto voy a estar lanzando algo unos minutos más, pero bueno, pues al igual que ellos, pueden ustedes seguirse comunicando al 287-87-50810 y irme pidiendo las respectivas rolitas, pero háganlo con tiempo para que tengamos tiempo, ¿verdad? Valga la redundancia, de colocarlas todas. Terminamos de este lado por una notita y fíjate que Intocable convierte la Plaza de Toros México en una máquina del tiempo con el Cultura Tour 2026, y es que la noche precisamente del día 16 de mayo, la agrupación de Ricky Muñoz se presentó por segundo año consecutivo en este recinto emblemático, logrando un lleno total, un espectáculo de alrededor de unas 2 horas que tuvieron muchísima calidad, mucha producción y mucha conexión con el público. Y como parte de su gira Cultura Tour 2026, la agrupación apostó por un escenario 360 que permitió que la experiencia fuera un poquito más cercana para los asistentes, que corearon cada uno de sus éxitos. Y durante el concierto, Ricky Muñoz también dijo que su concierto era prácticamente una máquina del tiempo por el recorrido musical en el cual llevó a todos los fanáticos con las diferentes etapas de la agrupación. Los temas desde El Amor Maldito, El Aire, El Perdedor, La de Coqueta y muchos otros más, desataron una nostalgia impresionante que en definitiva encantó en una noche fabulosa. Y dice que las próximas fechas que tienen, por cierto, para este tour es en Guadalajara, el 23 de mayo, el 26 en Toluca, el 2 de octubre en Puebla, y así se van durante todo este 2026. Así que, pues hay que estar al pendiente, porque quién quita, en una de esas nos dicen Oaxaca o Veracruz, y puedas lanzarte a verlos y a disfrutar de esta, de este tour lleno de historia prácticamente del Cultura Tour 2026 de Los Intocables. Bueno, me apuro entonces porque tengo las recomendaciones que hacerte en unos cuantos minutitos más. Y también me adelanto con una recomendación justo en este momento. Ya son las 7:28, pero te invito porque Pollería Jenny tiene la venta de pollo fresco al mayoreo y menudeo aliñado a mano para que lo pidas como tú quieras. 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Vámonos con esta lista de reproducción porque ya es tardísimo y hay muchas rolas que colocar, así que te dejo con esto, 729 aquí nomás.

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Muy bien, ya las 7:48 minutos en este momento, 7:48. Ahora sí, los últimos reportes de cabina, las últimas notitas, las últimas recomendaciones, porque esto avanza aquí nomás en La Mejor. 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

Pusimos por ahí nuestra actualización de estado en las redes sociales. Muchas, muchas gracias. Estas actualizaciones llegan un poquito lentas, pero seguras, ¿eh? De que llegan, llegan, señores. 7:48. Estamos a punto de irnos a lo que es la primera emisión de ORP Noticias. Así que, bueno, pues te invito a que no te despegues, a que te quedes con nosotros, a que te quedes súper bien informado, diría yo, y que también disfrutes de esta gran programación. Yo al ratito voy a regresar.

el mundo, ¿sale? Bien, nos dicen por acá que estoy viendo el tributo al Rey con banda. Así es, lo lanzaron y es el álbum que rinde homenaje a Vicente Fernández y los duetos que contiene definitivamente lo hacen histórico. Y es el tributo al Rey con banda, Grandes Duetos, volumen 1. Se lanza oficialmente, no tiene precedentes, por supuesto. Está muy bueno todo lo que el legado del Charro de Huentitán dejó, sino que también ahora lo están reinventando con su voz y con algunas colaboraciones, nos dicen por acá. Entonces, a ver, Alejandro Fernández encabeza el proyecto con El Rey, que es una de las canciones más emblemáticas de su papá. Y luego de esto vamos a escuchar a Va del Recodo de Cruz Lizárraga con La Diferencia, que es un tema de gran valor histórico por ser uno de los favoritos del fundador de la banda. También los Recoditos están aquí presentes con Volver, que tiene muchísima admiración para quien ellos consideran una pilar o un pilar de la música. El Fantasma participa también con El Palenque, agradeciendo la oportunidad de realizar una colaboración tan especial y poco común. Y bueno, por ahí también Jorge Medina interpreta al Hijo del Pueblo, cumpliendo el sueño de grabar un dueto que había platicado en vida con esta leyenda. Yuri presenta la versión de banda de Cuatro Vidas, el dueto que ya se había logrado. Y también la arrolladora Banda Limón de René Camacho aporta su estilo con De Qué Manera Te Olvido. Josie Cuen empieza con La Derrota, que tiene un profundo significado para este artista. Además de Edén Muñoz con Lástima Que Seas Ajena, muchísima emoción le pone. Cristian Nodal interpreta Estos Celos, una de las mejores experiencias en su vida, dicho por él. La Adictiva presenta Mujeres Divinas, que es la colaboración que tiene algo excelente para ellos. Y Ángel Aguilar hace dupla con él con La Ley del Monte, que pues obviamente también es una de las que más ha gustado en todo este proyecto. ¿Cómo la ves?

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3: Secretaría de Hacienda y Crédito Público confirma bloqueo de cuentas de Rochamoya y otros 9 funcionarios. Sheinbaum recibirá a enviados de la Casa Blanca. Considera Casa Blanca insuficiente la propuesta de Irán. Fallece un adulto a causa del hantavirus en Estados Unidos.
4: Sección 22 iniciará paro antes del resto de la CENTE. Avanza construcción de nueva ley de educación para Oaxaca ante amenaza de paro magisterial. Atiende Cruz Ámbar de 15 a 20 llamadas de emergencia diarias. IEPO reconoce trayectoria de docentes con más de 20 y 30 años de servicio.
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0: Muy buenos días, amigas y amigos del auditorio de Tuxtepec y la cuenca del Papaloapan. Soy Sóstenes Bravo Bravo y en compañía de Carla Acevedo les damos la más cordial bienvenida a la primera emisión de ORP Noticias, el noticiero más escuchado de Tuxtepec y la cuenca del Papaloapan. Iniciamos este día con la información más relevante en el ámbito nacional e internacional, así como lo más destacado en noticias regionales, locales y mucho más. Transmitimos en vivo con 25.000 watts de potencia en frecuencia modulada a través de la mejor 106.5 FM y Universal FM 96.9. 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Le invitamos también a presentar su denuncia ciudadana a través de nuestros números telefónicos en WhatsApp 287-127-8251 y en cabina 287-106-3036, ya que en ORP Noticias su voz es nuestra voz. Síganos en redes sociales como ORP Noticias Tuxtepec en Facebook, Instagram, X y TikTok. Y entérese de lo más importante a través de nuestro canal de difusión en WhatsApp para mantenerse al día con lo más destacado del momento. Muchas gracias por acompañarnos esta mañana y comenzamos.
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0: Montiel rechaza posible candidatura de Insunza al gobierno de Sinaloa. La presidenta nacional de Morena, Ariadna Reyes Montiel, reiteró que todos sus candidatos deberán tener una trayectoria intachable por encima de las posibilidades de ganar que tengan en las encuestas.
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0: Congelamiento de cuentas de Rubén Rocha por parte de la UIF fue preventivo. Sheinbaum. La presidenta de nuestro país, Claudia Sheinbaum Pardo, confirmó este lunes que el congelamiento de las cuentas bancarias del gobernador con licencia de Sinaloa, Rubén Rocha Moya, realizado por la Unidad de Inteligencia Financiera, fue aplicado de manera preventiva y no como resultado de una investigación directa en su contra.

0: de ataque previsto contra Irán a petición de aliados árabes. El presidente de los Estados Unidos, Donald Trump, informó que algunos líderes del Golfo Pérsico, como el príncipe heredero de Arabia Saudita y el príncipe de los Emiratos Árabes Unidos, le pidieron posponer su ataque militar planeado para el día de mañana contra Irán, pues están llevando a cabo negociaciones serias.
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0: Secretaría de Educación Pública y Secretaría de Gobernación atenderán mesas con la CENTE, dice Sheinbaum. Los integrantes de la CENTE serán atendidos en la mesa de trabajo encabezada por las Secretarías de Gobernación y de Educación Pública, sostuvo este lunes la presidenta Claudia Sheinbaum, a la vez que recalcó que hay que respetar las libertades y al mismo tiempo que se desarrolla el Mundial.
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1: En medio de la investigación por los presuntos nexos con el cártel de Sinaloa, la Secretaría de Hacienda y Crédito Público confirmó que las cuentas del gobernador con licencia, Rubén Rocha Moya, y otros 9 funcionarios fueron bloqueadas, y agregó que esta decisión se realizó con base en dichos reportes bancarios llamados LPB 24 horas. La UIF llevó a cabo la inmovilización preventiva con el objetivo de proteger la integridad del sistema financiero internacional.
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1: En medio de las tensiones con Estados Unidos, generadas tras la petición de detención y extradición de 10 funcionarios mexicanos presuntamente vinculados al narco, la presidenta Claudia Sheinbaum recibirá esta y la próxima semana a 3 enviados de alto nivel de la Casa Blanca para abordar temas de seguridad, combate a las drogas y negociación comercial.

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1: La Casa Blanca considera que una propuesta actualizada de Irán es insuficiente para un acuerdo de paz, mientras que el presidente de los Estados Unidos, Donald Trump, examina la posibilidad de reanudar los ataques militares, informó hoy el medio digital estadounidense Axios, que citó a un alto funcionario de aquel país. Y se espera que Trump convoque a su equipo de seguridad nacional del más alto nivel en la Casa Blanca con el objetivo de analizar las opciones militares. Un adulto perteneciente al estado de Colorado en Estados Unidos falleció tras un caso confirmado de hantavirus que no está relacionado con el reciente brote registrado a bordo de un crucero en el Atlántico. Esto lo informaron hoy en un comunicado funcionarios del Departamento de Salud Pública y Medio Ambiente de aquel país. Cabe mencionar que la cepa del hantavirus que causó la muerte en Colorado es habitual en el estado en esta época del año, según el comunicado, y las autoridades están investigando la fuente de exposición.
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1: La inmovilización preventiva de las cuentas bancarias del gobernador con licencia de Sinaloa, Rubén Rocha Moya, y de otros 9 exfuncionarios señalados por Estados Unidos de colusión con el cártel de Sinaloa, manda un mensaje claro a la opinión pública nacional e internacional. El sistema financiero mexicano no está dispuesto a arriesgar sanciones internacionales ni a repetir episodios como el cierre de Intercam, así como de Cibanco y de Vector Casa de Bolsa, tras acusaciones de lavado de dinero de 2025. Esta decisión responde a la acusación de la Fiscalía del Distrito

0: Distrito Sur de Nueva York, que vincula a los políticos con el cártel de Sinaloa en presuntas operaciones de narcotráfico y corrupción. Asimismo, la captura de dos exsecretarios de Seguridad y Finanzas de Sinaloa, Gerardo Mérida y Enrique Díaz Vega, fortalece sin lugar a dudas la narrativa de Washington. La medida preventiva contra Rocha Moya y los 9 acusados fue más que un trámite técnico. Es una presunta señal de cómo el crimen organizado ha logrado infiltrarse en algunas estructuras políticas y financieras de México. En conclusión, nuestro país enfrenta hoy el reto de demostrar que sus instituciones pueden resistir la presión de la delincuencia y al mismo tiempo mantener credibilidad ante sus socios comerciales. Este fue mi comentario del día de hoy y aprovecho para desearle un excelente día. Gracias por su preferencia.
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2: Y de acuerdo al estado del tiempo, se pronostican lluvias muy fuertes en zonas de Coahuila, Nuevo León, Tamaulipas, San Luis Potosí, Querétaro, Hidalgo y Veracruz. Recordemos que el epicentro de todo lo que sucede en Tuxtepec y gran parte de la región de la cuenca del Papaloapan es Veracruz. Para esto, hoy persistirán la onda de calor y las temperaturas vespertinas de calurosas a muy calurosas en gran parte de nuestro país, además de vientos fuertes y condiciones para la formación de torbellinos o tornados, y se prevén en regiones de Coahuila, Nuevo León y Tamaulipas principalmente. En cuanto al Pacífico Sur, en el transcurso del día, el cielo medio nublado a nublado con lluvias puntuales fuertes en Guerrero, Chiapas, pues podrían estar incrementando los niveles de ríos y arroyos, así como generar deslaves, encharcamientos e inundaciones con intervalos de chubascos en Oaxaca. Dichas lluvias estarán acompañadas con descargas eléctricas y por la mañana bancos de niebla en zonas serranas también están haciendo presencia, además de ambiente templado a fresco durante la tarde. También el ambiente será caluroso a muy caluroso, con prevalencia de la onda de calor en Guerrero, en Oaxaca y en Chiapas, además de viento de dirección variable de 10 a 20 kilómetros por hora, con rachas de hasta 30 a 50 kilómetros por hora en zonas de Oaxaca y Chiapas. En cuanto a las condiciones climatológicas, en estos momentos en la capital oaxaqueña el clima es soleado. Se espera que su temperatura máxima para este día sea de hasta 31 grados y la mínima de 16 grados. Por otra parte, en Veracruz el clima es parcialmente soleado. Se espera que su condición máxima se eleve hasta los 33 grados y descienda hasta los 27 grados. Por otra parte, también en el municipio de Tuxtepec, contamos con un clima mayormente soleado, una temperatura actual de 31 grados, es decir, ya se siente el calor aquí en Tuxtepec, y se espera que la temperatura máxima para este día se eleve hasta los 39 grados con sensaciones térmicas por encima de los 40-45 grados. Se espera que la condición mínima descienda hasta los 27 grados. Es muy importante seguir las recomendaciones de las autoridades pertinentes, en este caso lo que emite la Coordinación Estatal de Protección Civil y Gestión de Riesgos, y bueno, también a estar muy bien informados a través de nuestras redes sociales de ORP Noticias Tuxtepec y nuestro portal www.orpcomunicaciones.com.mx. 8:15 a.m. Nosotros hemos llegado al momento de ir a una pausa comercial, pero no se vayan, que ya regresamos con más información.
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12: 8:21.
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2: Ocho de la mañana con 22 minutos. En este momento estamos siguiendo la línea de las entrevistas en cabina de ORP Noticias. En esta mañana tengo el gusto de saludar a nuestro gran amigo Iván Ali Elías Domínguez y a la contadora Alcira Barranca. Y bueno, les doy la bienvenida en este espacio informativo. Ellos vienen en calidad de productores de caña. Muy buenos días. Adelante, Iván.
13: Pues, ¿qué tal, Carla? De primera mano, agradecerte el espacio, agradecerle a ORP la oportunidad de estar aquí y un saludo a todo tu auditorio. Pues sí, efectivamente, pues estamos aquí por un tema, pues, que yo creo que es de interés de toda la cuenca del Papaloapan, pues, no solo del municipio de Tuxtepec, ¿no? Ya que, pues, estamos en una región cañera y pues, prácticamente muchos municipios dependen, ¿no?, de la derrama económica que genera este sector.
2: Así es, sabemos que ya está incluso por terminar la zafra, pero antes de esto me gustaría recalcar que habrá un evento con una magnitud, pues yo diría estatal, porque tiene que ver incluso con el área de la región de la cuenca, pero con el estado de Veracruz también colindante, este primer foro cañero en la cuenca del Papaloapan, que vislumbra ser un éxito.
13: Sí, bueno, por eso estamos aquí el día de hoy, pues para invitar a todo el auditorio, para invitar a los compañeros cañeros, no solo de Tuxtepec, sino también de toda la región, de toda la cuenca del Papaloapan, inclusive del estado de Veracruz, ya que el estado de Veracruz, pues, es el primer productor de caña a nivel nacional, ¿no? Y en nuestro caso, el estado de Oaxaca es el quinto estado productor a nivel nacional, ¿no? Entonces, es un foro para la justicia productiva y la estabilidad cañera. Esto surge a raíz pues de lo que estamos viviendo, las condiciones adversas que se están dando en el sector cañero, y cabe decir que pues no solo en el sector cañero, ¿no?, el campo en general está colapsado, ¿no? Ahorita vemos la crisis que hay en Zacatecas, en el caso del frijol, vemos la crisis que hay en Sinaloa por el grano del maíz. Entonces es un mal generalizado, ¿no?, que vivimos en la actualidad para el sector agropecuario en general. Y pues bueno, aquí entre un grupo de productores surgió esta inquietud, que pues prácticamente nadie pues estaba haciendo nada, ¿no? Y desafortunadamente a nuestros representantes lo menos que les interesa es el campo, ¿no? Entonces decidimos tomar acción, decidimos salir a comunidades y ejidos, no solo de Tuxtepec, sino circunvecinos, inclusive del estado de Veracruz, tocando puertas, llevando el mensaje de la justicia productiva, porque lo que buscamos en este foro es pues simbrar una iniciativa de ley que llegue a los congresos tanto estatal como federal para que se vuelva beneficio, ¿no?, y se vea reflejado en las familias que se dedican al sector cañero, que pues prácticamente aquí en la cuenca somos alrededor de 18,000 familias, hablando de toda la cuenca de entre Oaxaca y Veracruz, que se dedican directamente al cultivo de la caña de azúcar, ¿no? Y no hablemos de los empleos indirectos que genera esta actividad, ¿no?
2: Entonces, claro, la derrama económica.
13: La derrama económica es grandísima. Cuando el cañero trae lana, se ve reflejado en los comercios, en todos lados, ¿no? Entonces, es la importancia de que hoy los cañeros tengan este espacio para expresarse, para que sean escuchados. Y pues bueno, de que también nos unamos todos en una sola voz y pues llevar las necesidades y las inquietudes de nuestro sector, pues ahora sí que a nuestros representantes. Si nuestros representantes no vienen a nosotros, nosotros hay que buscarlos y ponerlos a chambear. Es lamentable esta situación, pero pues tendría que ser al revés. Cuando salen a pedir el voto, todo es miel sobre hojuelas, pero una vez que llegan y están encumbrados en el poder, se les olvida, ¿no?
2: Claro, esta parte de abandono hacia los productores, que justamente íbamos para allá, el panorama en general para los productores, no únicamente de caña, sino háblese de otro tipo de cultivos. Veíamos hace poco pues estas manifestaciones, incluso tomas de casetas que se vieron en lo que fueron límites de Oaxaca y Veracruz, y a nivel nacional también, digo, lo veíamos en Michoacán, incluso con el ahora pues ya fallecido presidente. Sí. No tengo el nombre ahorita a la mano, pero
13: Carlos Manso,
2: así es, esta lucha que estaban haciendo con estos productores también de limón. Y bueno, Iván, ¿cuál es el panorama que se tiene actualmente en cuanto a los productores de caña específicamente?
13: Pues Carla, desafortunadamente el panorama es desolador, te lo digo como productor que soy, también conozco de fondo el tema, ¿no? Entonces, se habla mucho del precio a nivel internacional y todo, pero también tenemos un problema de fondo. Se concibe un problema de fondo en cada uno de los estados productivos, en cada una de las regiones, y son varias situaciones, ¿no?, que en este momento pues nos tienen a los productores prácticamente de rodillas, ¿no? Entonces se vislumbra, pues bueno, no se vislumbra ya los que tuvimos la oportunidad de cosechar, claro, la caña, de trabajarla, vimos que el precio de verdad pues no es nada favorable, nada más con decirte ahorita, y es una broma ahí que pues bueno, no es broma, es una realidad, ¿no? Lo podemos hacer la comparación, ahorita una tonelada de caña vale menos que una gallina, entonces nada más si lo equiparamos en ese sentido, imagínate una gallina ahorita, tú vas y la compras en un rancho a 350 pesos y la tonelada de caña ahorita la están pagando a 320 pesos, ¿no? Entonces, eso te habla de la magnitud del problema. Y pues bueno, la idea es que esto pues cambie. Tenemos que levantar la voz, tenemos que emprender una lucha, tenemos que ser esa chispita que inicia ese incendio y poder cambiar las cosas, ¿no? Es algo complicado, pero yo creo que cada uno desde nuestra trinchera lo tenemos que hacer, porque si no es hoy, créeme que el panorama para los siguientes años, pues si hoy es desolador, en unos 5, 6 años o 10 años, pues yo creo que si la dinámica del campo cañero sigue así, pues vamos a tener, si hoy tenemos 18,000 familias dedicadas al cultivo, en 10 años vamos a tener 2,000, 3,000, ¿no? Entonces, eso te habla de la magnitud del problema, un sector generador de economía en grandes proporciones, son 15 estados de la República que producen caña de azúcar, entonces te habla de que es una derrama económica tremenda, ¿no?
2: Así es, Iván. Y bueno, de este lado, contadora, pues la invitación, y también platíquenos un poco acerca de este foro.
14: Ay, muchas gracias, Carlita. Muchas gracias por el espacio. De verdad, el foro se llevará el día viernes 22 de mayo. Estaremos dando inicio a las 11 de la mañana para el registro. Están todos cordialmente invitados, todos los cañeros de la zona. Los esperamos. Ese día pues esperamos que todos, queremos hacer que en el estado haya una iniciativa de ley, una ley cañera para el estado, pues queremos que en ese foro fluyan las ideas, fluya todo lo que el cañero estamos sintiendo, porque los que nos dedicamos al campo, nosotros como agricultor, hoy estamos, como lo dijo el ingeniero, estamos padeciendo, pero horriblemente, horriblemente los estragos de la economía en nuestro país, de verdad. Y creo que como lo decía Linke ayer, también comentaba, yo creo que dinero en el país hay, y te lo voy a decir por qué. Si mi presidenta de la República tiene dinero para apoyar a otro país, que en este caso es Cuba, yo digo que primero empecemos por la casa, porque nosotros los cañeros hoy demandamos, todo el agricultor demandamos que se nos atienda. El campo está por los suelos, dijera, ya no nos cae el dinero. También como no chistoso, ¿no? Voy y compro un costal de naranja, vale 300 pesos, una tonelada de caña, ahorita te la están pagando en 250. Me acaba de comentar una compañera cañera que ella se la pagaron en 220 pesos la tonelada de las toneladas de caña la semana pasada. Qué tristemente, ¿no?
2: Claro, y la necesidad pues orilla a que tomen esos precios.
14: Así es, y entonces los esperamos cordialmente el día viernes, vuelvo a reiterar, este viernes 22 de mayo a las 11 de la mañana en el Hotel El Rancho, en las instalaciones del el Salón Los Girasoles.
2: Muy bien, Iván, pues bueno, nuevamente el mensaje para toda la ciudadanía.
13: Pues bueno, de nueva cuenta, Carla, ya sabes que siempre es un gusto estar aquí contigo, visitarte. Pues el mensaje para la ciudadanía es claro, ¿no? Es momento de que como productores, como cañeros, y no solo como cañeros, hay que hacer el llamado a todos los productores del campo, de limón, de maíz, de frijol, de ganado, etcétera, ¿no? Estamos muy descobijados, necesitamos, urge que nuestros representantes nos volteen a ver, urge que se
2: involucren,
13: que se creen, bueno, sí, que se involucren y que se creen políticas públicas adecuadas, porque la verdad en la actualidad nuestro gobierno, y eso hay que decirlo, ¿no? Y es un secreto a voces, está fallando en ese sentido, ¿no? Las políticas públicas que se están aplicando actualmente al campo no están siendo las adecuadas. El campo, lejos de generar un crecimiento continuo, está decreciendo, ¿no? Entonces eso te habla, ya los jóvenes no quieren llegar al campo, el joven ya relaciona el campo con falta de oportunidades, con rezago, con desempleo, con hambre. Entonces no puede ser que los que producen la comida en este momento estén padeciendo hambre, ¿no? Entonces el mensaje es para todos, es hora de unirnos productores de caña, es hora de unirnos productores de maíz, es hora de unirnos productores de limón, porque así como lo podemos hacer con la caña de azúcar, lo podemos hacer con todos los cultivos, y es momento de levantar la voz, es momento de poner a trabajar a nuestros representantes, porque para eso piden el voto, para dar resultados, y yo creo que esto es fundamental. Cuando tienes un trabajo, tienes que dar resultados, y nuestros representantes desafortunadamente no están dando resultados, se están dedicando a otro tipo de cosas y no a hacer su chamba, ¿no?
2: Entonces, incluso hasta campañas anticipadas.
13: Hasta campañas anticipadas, la verdad. Entonces, lejos de la política, lejos de todo esto es un tema de productor a productor, porque lo estamos sintiendo, nos está doliendo. Y pues recalcar también que en el foro van a venir diputados, va a venir el diputado Sergio Gil de Veracruz, diputado federal, va a venir la diputada Alejandra García Morlán, todavía no nos confirma la diputada Elena Córdoba Molina, también de Veracruz, diputada local. Ya se ha visitado a presidentes como nuestro amigo Ramón Tres de Isla Veracruz. Entonces, es gente que está interesada en el agro, no solo de Tuxtepec y de Oaxaca, sino de todo el país, ¿no? Entonces, necesitamos de todos, de todas las fuerzas políticas, necesitamos de todos los actores políticos, de todos nuestros representantes ahí, los diputados locales, los diputados federales, que se pongan a chambear, de verdad, que tomen al toro por los cuernos, y así como salen en campaña, salgan hoy al sol, pero no entregar una despensa de 200, de 100 pesos, que salgan a escuchar el sentir de la gente y que ese sentir lo traduzcan en iniciativas que se vuelvan leyes y por lo tanto que se vuelvan beneficio para nosotros. Entonces, es momento, señores productores de caña, los esperamos este viernes 22 de mayo a las 12 del día en el Salón Los Girasoles del Hotel El Rancho. Tenemos que unirnos, tenemos que alzar la voz y tenemos que buscar la justicia productiva que tanto necesitamos en el campo cañero.
2: Pues bueno, te agradecemos, Iván Ali Elías Domínguez, por esta información, compartirla con nuestro auditorio, la contadora también Alcira Barranca. Les agradecemos el que estén aquí en cabina de ORP Noticias. Recuerden que esta entrevista la van a encontrar a través de nuestras redes sociales de ORP Noticias Tuxtepec. Mientras tanto, vamos a una pausa comercial. No se vayan, que ya regresamos con más información.
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21: 8:38 a.m.
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0: En información estatal, la sección 22 anunció que iniciará el paro antes que el resto de la CENTE. Esto en un contraste con el acuerdo nacional de la Coordinadora Nacional de Trabajadores de la Educación. La sección 22 del CENTE y la CENTE determinaron suspender labores de manera indefinida a partir de este próximo 25 de mayo. Mientras tanto, el resto de las secciones que integra la CENTE acordaron este domingo iniciar el paro nacional hasta el 1 de junio, fecha que coincide a pocos días del arranque de la Copa Mundial de la FIFA 2026. Vamos a escuchar el reporte completo con Patricia Briceño.
1: En contraste con la sección 22 del Sindicato de Maestros en Oaxaca, que decidió suspender labores de manera indefinida a partir del próximo 25 de mayo, el resto de la Coordinadora Nacional de Trabajadores de la Educación acordó hacerlo el próximo 1 de junio, a 10 días del comienzo de la Copa Mundial de Fútbol. La Asamblea Nacional Representativa acordó que el Magisterio Nacional Disidente, entre ellos la propia sección 22, marchará del Ángel de la Independencia rumbo al Zócalo de la Ciudad de México para posteriormente instalar su plantón. Consideró como nulas las respuestas otorgadas por el gobierno federal a su pliego petitorio y convino desarrollar protestas sincronizadas en los estados y en la Ciudad de México. En conferencia de prensa virtual ofrecida con otros dirigentes, la secretaria general de la sección 22, Jenny Araceli Pérez, expuso que sus compañeros determinaron adelantar su paro de labores para tratar reclamos locales con el gobierno estatal porque no han sido resueltos. Según la líder, la mayoría de sus reclamos no han avanzado a pesar de las mesas tripartitas con los gobiernos federal y estatal, especialmente la entrega de recursos a los padres de familia para la compra de uniformes escolares del ciclo 2025-2026, así como la dotación de mobiliario tecnológico, la contratación de docentes y el pago de horas clase y de incidencias en los diferentes niveles educativos.
0: En más información, también el consejero jurídico del gobierno de Oaxaca dio a conocer que continuará avanzando la construcción de una nueva ley de educación para la entidad en medio del anuncio que realizó precisamente la sección 22 sobre este paro indefinido de labores a partir de este 25 de mayo. El funcionario señaló que la elaboración de esta propuesta busca fortalecer el sistema educativo estatal y atender diversos planteamientos relacionados con el contexto social, cultural y comunitario de Oaxaca. Vamos a escuchar la información más detalle.
2: Rumbo a la construcción de una nueva ley de educación para Oaxaca, se han desarrollado mesas de trabajo tripartitas entre el gobierno del estado, el Congreso local y la sección 22. Han participado diversas áreas intersecretariales, es lo que informó en conferencia de prensa matutina este lunes el consejero jurídico del estado, Giovanni Vázquez Agrero. Dijo que durante varios meses se han llevado a cabo revisiones semanales y se realizó un análisis artículo por artículo para fortalecer una propuesta construida mediante el diálogo y el consenso. Así lo dijo.
3: Donde estuvo una comisión formada por la sección 22 con distintas representaciones que tiene el magisterio, el Congreso del Estado, ahí fue la sede donde nos estuvimos reuniendo cada semana y a veces dos veces por semana durante casi medio año. El Congreso estableció también una representación y el Ejecutivo me instruyó el gobernador estar también atendiendo esa mesa, donde participamos intersecretarialmente varias áreas: Secretaría de Gobierno, Interculturalidad, Pueblos Originarios. También fue una participación importante. ¿Qué hicimos ahí? Se acordó con ellos una revisión artículo por artículo de lo que sería la nueva ley de educación.
2: Continuará ahora una segunda etapa de revisión, dijo, con el objetivo de presentar una iniciativa acordada de manera conjunta entre todos los involucrados. La intención es privilegiar el diálogo, remarcó, y la construcción colectiva de una ley que responda a las necesidades educativas de Oaxaca. Así lo dijo ante el anuncio de la gremial de la sección 22 de iniciar formalmente un paro de labores a partir del próximo 25 de mayo, es decir, el próximo lunes, ante lo que tachan de respuestas insuficientes por parte del Estado y la Federación cumplen sus exigencias. El gobierno de Oaxaca, por su parte, y el Congreso impulsan esta iniciativa mediante foros de parlamento abierto para garantizar que los programas respondan, dijeron, a las realidades de las comunidades indígenas y afromexicanas. Así lo explicó el consejero.
3: La base del plan para la transformación de la educación en Oaxaca, incorporado en la parte pedagógica, es decir, la visión que tienen los maestros, participó, incluso tuvimos sesiones con CEDES 22, que es la parte académica de del magisterio, y nos explicaban en qué consistían los sistemas, los programas que conforman el PTEU. Y a raíz de eso comenzamos un análisis artículo por artículo. Terminamos la primera vuelta, como le llamamos, ahí tomamos un acuerdo también, donde había temas administrativos que tenían que definirse por cuestiones económicas, cuestiones presupuestales, fuimos dejando pendientes a través, encorchetando, le llamamos ahí, y el compromiso en cuanto también sus procesos internos de consulta, de diálogo que tienen que realizar el magisterio, hubieran ya socializado parte de lo que se trabajó, regresaríamos a una segunda revisión.
0: En información local, Isidro Fernández Cueto, quien es delegado estatal de Cruz Ámbar, señaló que pese a incrementar el número de corporaciones de auxilio, se tienen todavía más accidentes diarios entre todas las corporaciones. Registran entre 15 a 20 llamados de emergencia por semana. Vamos a escuchar lo que comentó el delegado estatal de Cruz Ámbar, Isidro Fernández Cueto.
4: Afortunadamente, pues siempre hemos tenido el respaldo de la ciudadanía, pero pues hay algo que siempre hemos tenido en contra, ¿no? Que la población crece constantemente, y no nada más la población, las comunidades aledañas, pues cada vez ven que pues presta uno el servicio, y antes nada más llegábamos a lo mejor hasta no sé, se me ocurre, de San Felipe de la Peña, ¿no? Y hay ocasiones en que son lugares que pues están algo remotos, lugares que se han estado coberturando. Y uno de los problemas siempre ha sido el combustible, ¿no? Otra es el desgaste mismo de las unidades. ¿Por qué? Pues porque a pesar de que hay más corporaciones de auxilio, pues hay más emergencias. O sea, diario estamos atendiendo un promedio entre todas las corporaciones, de los que quedan registrados en 911, un promedio de 10 a 12 accidentes de puras motocicletas nada más. A eso añádenle las enfermedades o atenciones médicas en casa que a veces solicitan, que preinfartos, infartos, los golpes de calor ahorita que aumentaron, y pues los accidentes comunes, caídas de árboles, caídas de casa, electrocuciones y todo eso. Entonces estamos hablando de un promedio de que entra a veces diario de 15 a 20 llamados de emergencia. Entonces nada más éramos dos corporaciones de rescate más la Cruz Roja, tres, que son los que tenemos ambulancia. A veces entraban también las ambulancias del DIF, ¿sí? Entonces, pues al final de cuentas éramos dos ambulancias de nosotros, una de brigada, una de Cruz Roja. Ahorita ya Cruz Roja aumentó su parque vehicular, dos del DIF, y pues estas ambulancias vienen a reforzar ese parque vehicular de las ambulancias de Tuxtepec, ¿no? Que si lo vemos por el número de habitantes que es, de acuerdo al INEGI, que más son más de 154,000 habitantes, pues no les hacemos ni cosquillas, ¿no?
0: Mientras tanto, vamos a darle lectura a algunos mensajes que nos hacen llegar por parte del auditorio. Nos dicen, no hay luz, dice, en la calle principal de la colonia Adolfo López Mateos. No es posible que se vaya la luz cuando el recibo que recién llegó muy caro. Hacemos un llamado a la Comisión Federal de Electricidad. Muchísimas gracias por escribirnos. Sí, precisamente han estado fallando muchas líneas. Y aquí sí me gustaría pues digo, destacar esta parte que divide en los comentarios de la población. Unos tantos critican el hecho de que se le solicite a Comisión Federal de Electricidad trabajar, que ellos están haciendo una labor titánica. Es verdad, se les reconoce, pero también tienen que brindar un buen servicio, porque recordemos que es el único servicio en nuestro país con más de 50 millones de viviendas que están, pues bueno, con un contrato directo a ellos y que están pagando su luz, como lo decía, recibos incluso que llegan demasiado caros, se les reconoce, pero también es parte de sus actividades. Esto es muy importante recalcarlo, porque sí habían opiniones ahí divididas a través de las redes sociales, de que nada más se les critica, que no se les reconoce. Sí, se lo reconocemos ayer incluso con la tormenta eléctrica que azotó a gran parte del municipio de Tuxtepec, los veíamos trabajando, pero esto no hubiera pasado si ellos también hubieran dado el mantenimiento cuando a lo mejor no había tanta demanda. Y hoy por hoy, pues bueno, estas son las consecuencias de que no le den mantenimiento a los transformadores, a las líneas eléctricas. Y con todo esto también sabemos que gran parte del municipio, y no solo eso, yo creo que es a nivel nacional, que están teniendo muchas fallas eléctricas. También por acá nos dice, hola, quisiera reportar que en la colonia Moderna, sección Acaste, específicamente en la calle Víctor Bravo Aguja, no tenemos luz desde las 12 de la noche. Y ni línea telefónica, ni siquiera me dejan marcar al 071, que es el número de reporte a Comisión Federal de Electricidad. Por ahí, si nos están escuchando, por favor, hagan caso, atiendan las demandas de la ciudadanía. Se los decíamos, les reconocemos su trabajo, pero también les exigimos, así como nos exigen el pago de la luz, cuando de pronto pues llegan a nuestros hogares y nos cortan sin esperarnos. Así debemos de exigir como ellos nos exigen a nosotros. Esto es el comentario y el reporte, la denuncia que nos hacen llegar a través de estos espacios informativos. 8:50 a.m, que no se le haga tarde. Vamos, mientras tanto, a una pausa comercial, pero regresamos con más información.
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0: ORP Noticias te da la hora. 8 de la mañana con 54 minutos.
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2: La Fiscalía General del Estado de Oaxaca dio cumplimiento a una orden de aprehensión en contra de una persona del sexo masculino identificada como SATP por su probable responsabilidad en el delito de violación agravada en hechos ocurridos en la región de la costa. De acuerdo con la causa penal, los hechos de este caso ocurrieron desde agosto de 2024 hasta el 27 de marzo de 2026, periodo en el que la víctima, una adolescente, cuya identidad está reservada por ley, habría sido sometida de manera reiterada a agresiones sexuales. Tras la denuncia presentada y las diligencias ministeriales correspondientes, la Fiscalía, a través de la Vicefiscalía Regional de la Costa, obtuvo la orden de aprehensión correspondiente, la cual fue ejecutada en calles céntricas de San Pedro Pochutla por elementos de la Agencia Estatal de Investigaciones mediante labores de investigación e inteligencia que permitieron ubicar y detener al probable agresor, que sería su progenitor. El detenido fue puesto a disposición del agente del Ministerio Público, adscrita a la Vicefiscalía Regional de la Costa, quien determinará su situación jurídica conforme a derecho.
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0: En temas de la vialidad ya se encuentra en la línea telefónica César Aguirre con los pormenores en Tuxtepec. Te saludamos, buen día.
1: Buen día al auditorio, a los conductores de RP Noticias, el reporte vial por la mañana. Me encuentro en este momento en la esquina de 5 de Mayo y Morelos, donde la autoridad municipal va a abrir una alcantarilla, precisamente una alcantarilla que está en medio de la calle. La estaban abriendo ahorita, ignoro si van a interrumpir el paso o lo van a habilitar a un solo carril como nos tienen acostumbrados, pero tomen precauciones ahí a la altura de 5 de Mayo y Morelos, por favor. Y también para informarle a toda la ciudadanía que el tráfico, pues normal, hay clases, movidito, empieza este día. Las carreteras, carretera Tuxtepec, Jalapa, día 182, libre. 147 Tuxtepec Matías Romero libre, la Tuxtepec La Tinaja 145 libre, Tuxtepec 175 tramo Paso del Toro vía Tierra Blanca libre, la 150 de autopista Córdoba Veracruz libre, caseta de peaje Caracol y Papalapa, mija, también están libres, no hay manifestaciones. Sigue la calzada Víctor Bravo Buja con tráfico frente al Tecnológico de Tuxtepec. Recordemos que todavía sigue tomada la institución. Ándese con mucha precaución por esa zona. Tráfico constante en el semáforo de la calle María Lombardo, intersección con Víctor Bravo Buja, para tomar el bulevar Plan de Tuxtepec, que es una vía muy rápida para desahogo, para poder venir a la zona de La Piña, meterte a la zona del bulevar Benito Juárez o salir hacia la carretera Tuxtepec a Ojitlán. De ahí para allá, a excepción de 5 de Mayo, que hay una alcantarilla que van a abrir, todo lo demás está tranquilo.
0: Muchísimas gracias, César, por tu información tan completa. Continuamos.
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0: Hemos llegado al final de este espacio informativo, no sin antes también por acá darle una lectura, un mensaje que nos dicen: buen día, ¿por qué el diputado local Paco Niño no viene a Loma Alta a vendernos los productos de canasta básica a bajo costo? Dice, él nos dijo que iba a traer incluso bolillos cada 8 días. Bueno, ahí les comentaba, les vamos a pasar directamente el reporte al diputado local para que también él pueda meter en su agenda a Loma Alta y pueda beneficiar de esta manera a más familias. Muchísimas gracias por contactarse con nosotros. Mientras tanto, nos despedimos. Recuerden, tenemos una cita más tarde en punto de la 1 de la tarde en la segunda emisión de ORP Noticias en voz del licenciado Sóstenes Bravo Bravo y su servidora Carla Acevedo. Que tengan un excelente día.
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0: 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Ya llegó el coto. Ya llegó el cotorreo. Good morning por la mañana. Buenos días, chamacos. Saluden, hombre. Buenos días, buenos días, buenos días. Ya estamos a 19 de mayo, padre, Dios mío. 10 días más y estamos a medio año, papi. Y ya, ¿quieres? Ya le dice, viene la cuenta regresiva. ¿Qué? El pan de muerto, que el arbolito, no manches, se va a ir rápido este año. ¿Cómo andan por allá, nenes? Un abrazo, vamos a subirle una foto al Facebook de toda la bandera. Y ahí pueden poner su saludo en la parte de abajo de la fotito, ¿no? Ahí por ahí. Ahí le dan un corazoncito, un like. 287-125-7862 también. Por si quieres algún saludito, pues ya sabes que por ahí nosotros te vamos a mandar el saludo, mi rey, mi reina. Mientras vamos a un programita que no demora mucho, demora como 15 minutos, nomás tranquilos ustedes, ahorita regresamos. ¡Abrazote! Estás en la mejor FM escuchando el charal, padre. Súbele al radio por ahí.
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4: Señoras y señores, una cordialísima bienvenida a su programa Secretos para Impulsar Sus Vidas. En este instante y momento iniciamos entonces la descarga de la poderosa y positiva energía del corazón, de los sentimientos, de las mentes, de los integrantes de la Confraternidad Internacional Verdad y Servicio. Vamos inmediatamente a la llamada. Bueno.
5: Bueno.
4: Bueno, ¿cómo está?
5: Bien, ¿y usted?
4: Bien, hijito. Bueno, le ruego el gran favor que se coloque la mano derecha en su pecho y me piense el nombre de un familiar fallecido con toda la fuerza y el ánimo que usted pueda tener en este momento ahí en su corazón, en su sentir, porque estamos entonces tratando de localizarlo a usted por intermedio de un desdoblamiento espiritual y astral que solamente los grandes poseedores de los secretos de la mente podemos realizar, sacar de nuestro cuerpo el espíritu, aun cuando quedamos aquí en nuestros perfectos cinco sentidos, y poder ahondar en la distancia para, con la transmisión mental, encontrar, hallar su pensamiento y poder contactar y conectar entonces sus energías, las energías astrales y perespirituales con las nuestras. Ya puede descansar su mano. Realmente que hay hoy en día personas que han perdido absolutamente la fe y la confianza. Yo no pido fe y confianza hacia mí porque no soy un santo, ni me faltaba, pero sí les pido fe y confianza en ustedes. Créanse en ustedes que cada uno de ustedes fue concedido en esta existencia por obra de la voluntad de Dios Todopoderoso. Sin la voluntad de Dios no se mueve la hoja de un árbol, hijitos de mi corazón. Entonces, la voluntad de Él es grande. Así es de que si ustedes están, y yo estoy, y estamos todos en este momento, en esta vida, es por voluntad de Él y la voluntad de Dios.

0: Dios se respeta porque es divina y por eso tenemos que apreciar esta vida y cumplir con la misión. Bueno, hijito, he captado a través de esta concentración de que usted pertenece a el signo de Sagitario.
1: Sí.
0: Bueno, entonces su ángel es Sachiel. Ángel Sachiel, se escribe S-A-C-H-I-E-L, Sachiel. Ajá. Un día positivo a la semana para usted es el día jueves. Ajá. Una piedra positiva para aportar en su cuerpo es una turquesa o un zafiro. Una flor para cultivar en su jardín es un jazmín. Un color para vestir que le atrae es el morado. Su número es el 3749. 3749. Ya ahora, pasando a lo que son sus preocupaciones, estoy captando que lo está rodeando una mala influencia. Es que en realidad malas influencias nos están rodeando a todos los seres humanos hoy por hoy. Entonces las gentes, para cuidarse, lo que hacen es encerrarse en sus casas y en sus vehículos. Yo conozco algunas colonias donde dos personas, dos familias llevan viviendo al lado, separados por una pared, 8 o 10 años, y todavía no se conocen ni el nombre, ni se saludan, porque las personas están convencidos que evitando el trato con otros se evitan los peligros o los riesgos, pero no es así. La maldad cruza paredes y cruza distancias, y es ahora cuando usted tiene que ayudarse, hijito de mi vida, porque usted está muy mal influenciado. Yo sé que usted es un gran esposo, un gran padre, tiene mucha obligación, ha luchado mucho en la vida, pero a usted le han hecho males y daños. Por eso últimamente ha tenido usted mala suerte allá en su trabajo, que es en el campo, ¿verdad?
1: Sí.
0: Bueno, se dedica a usted a la agricultura, a la crianza de animales, pero se le están muriendo los animales muy seguidamente, ¿verdad?
1: Sí.
0: Bueno, cuénteme, ¿cuánto es el que murió el último?
1: Ayer.
0: ¿Usted ya ha consultado esto con los distinguidos veterinarios?
1: No.
0: Hijo, eso es lo que primero hay que hacer. Más sin embargo, en este momento yo le aseguro, mi querido y bien amado hijo, de que hubiera sido nada productivo, porque es que esto viene a raíz de una mala influencia que usted tiene en su propio cuerpo, en sus propias manos. Le quiero decir de que tiene las manos inconosas, que quiere decir, hijito de mi corazón, que donde usted siembra va a tener dificultades para obtener buenas cosechas, y también todo lo que toque, todo lo que entre en contacto con usted. Bueno, mi querido y bien amado oyente, le encuentro otra preocupación ahí en su cabecita, que es precisamente sobre la muerte de su suegra, ¿verdad?
1: Ajá.
0: Ella murió y ustedes tienen muchas dudas, porque esa muerte de ella, aun cuando ella empezó a enfermarse, ustedes hicieron todo por curarla, por sanarla, pero no pudieron. Ajá. La enfermedad con los remedios y las medicinas no se detenía, sino que al contrario avanzaba y avanzaba y avanzaba, hasta que finalmente, aun cuando hicieron todos los esfuerzos, no se pudo salvar la vida de esta dama y falleció. A ustedes le dijeron que era cáncer.
1: Sí.
0: Y yo precisamente estuve en un congreso hace 3 años en donde todos los grandes parapsicólogos concluimos que muchas veces cuando las personas mueren de maleficios, entonces también se le coloca allí cáncer, porque es ahí como una enfermedad que nadie sabe cómo curarla, ni cómo se desarrolla, ni cómo se llega. Entonces ahí también cabe el cáncer dentro, o caben los maleficios dentro del cáncer. Bueno, su papá también se dedica allá a las labores del campo, y él también está viendo resultados que no son satisfactorios. De hecho, él hasta quiere vender e irse, pero no ha podido ni siquiera vender, ¿verdad?
1: No.
0: ¿Cuánto hace que está vendiendo ese terreno?
1: Bien, mucho, desde que murió mi abuelito, ya tiene unos 6 u 8 años, yo creo, por ahí, no me acuerdo yo cuándo.
0: Bueno, ¿cuánto hace que usted, a qué distancia vive usted de su papá?
1: Vivimos como unos 100 metros.
0: Está muy cerca. Bueno, hijito de mi corazón, yo le voy a decir de una vez que este mal que ustedes portan no fue hecho directamente contra usted, sino contra su papá, ¿o yo?
1: Sí, por ahí yo sé, más o menos así pues.
0: Sí, es que él, infortunadamente hoy en día, nadie es monedita de oro para caerle bien al mundo, y su papá tenía por ahí unos enemigos, entonces ellos le hicieron el mal, y eso le ha perjudicado a toda la familia. Pero a mí sí me gustaría que su papá vendiera y se fuera para otra parte, ¿oyó?
1: Ajá.
0: No más por salud y por tranquilidad y por cambio, porque él ha sufrido mucho y ha tenido muchas dificultades ahí en ese lugar. Ajá. Hijito, ¿usted sí se quiere quedar ahí o también quiere irse?
1: Pues yo pienso que aquí está bien.
0: Ahí está bien usted.
1: Sí.
0: Bueno, entonces vamos a ayudarle para que su papá venda, pero esto hay que hacer un tratamiento, un trabajo para todos, ¿oyó?
1: Ajá.
0: Entonces, de una vez yo le digo, para que no vaya a empezar a asustarse, porque lo que primero me dicen a mí cuando yo le digo un tratamiento, me dicen, maestro David, ¿cuánto? Bueno, yo le voy a decir, usted me va a pagar a mí cuando usted esté bien, como muchas personas me pagan a mí, agradeciéndome y haciéndome la buena propaganda. O yo, pero que se vea que cuando usted esté bien, que cuando su papá venda, que cuando usted no se le vuelva a morir ni a enfermar un animal, por lo menos en 4 o 5 meses, usted ya va a decir, ese maestro cumplió lo que me dijo en la radio, entonces yo le voy a cumplir lo que él me pidió, que era recomendarle a otras personas para que fueran donde él. Entonces, eso lo hace usted, pero cuando vea los resultados. Hijito, vamos a hacer un tratamiento en el terreno de su papá. ¿Oyó? Allá es donde se va a hacer todo. Allá hay que enterrar una fruta en la cual hay que escribir el nombre de todos los hijos de su papá y también de los hijos suyos. Usted tiene 5 hijos, ¿verdad?
1: Sí.
0: Bueno, todos ya han tomado su camino, ya se han realizado como personas, y espero que Dios y la Virgen Santísima les dé la mejor suerte, pero todo también depende de usted, de la herencia y de las influencias que le deje. ¿Oyó, hijito? Se le va a hacer el tratamiento para su papá y para toda la familia. Por eso necesito que se sienten con mucho cuidado y me escriban en una hoja de papel en blanco el nombre de todos los integrantes de la familia, hasta los nietos, ¿oyó? Vamos a hacer el entierro allá en la casa de su papá, ¿oyó? Como le hicieron un día un entierro que los tiene ahora ustedes estancados, ahora vamos a hacer un entierro, pero de los buenos, para que sea semilla de suerte y de salud. Entonces se va a escribir el nombre de todos, ¿oyó? Ahí le pide a su esposa que le colabore. Se empieza por el nombre de su papá, ¿oyó?
1: Sí.
0: Y ahí termina por el nombre del más menorcito, del nietecito que él tenga, o si tiene bisnietos, ahí se termina entonces de escribir, ¿oyó?
1: ¿Y lo enterramos ahí en la casa?
0: Primero se dobla la hoja en 4 pedazos, ajá, se mete dentro una fruta y se entierra allá en la casa de su papá, y me la van a regar con agua bendita, sí, y le van a colocar alrededor bastantes hojas de hierbabuena, albahaca, ruda, café y azúcar. Pueden colocarme también un crucifijo allí al lado de la fruta, tapan nuevamente con tierra, el resto me lo dejan a mí. Díganle a su papá que él va a sentir algo extraño, ustedes también van a ver cosas positivas, van a ver cosas que les van a dar alegría, también algunos vientos fríos, helados, algunos sueños pesados, pero eso va a ser durante 8 días. Yo le aseguro que se le van a presentar 2 o 3 clientes interesados ahí en la propiedad de su papá, y esto va a ser definitivo para que él se vaya a tranquilizarse en otra parte. En cuanto a usted, también va a recibir esas inmejorables energías que le vamos a destellar la confraternidad, verdad y servicio. Bueno, hijito, que Dios me lo bendiga.
1: Muchísimas gracias, señor.
0: A usted, hijito.
1: Gracias.
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0: Les recuerdo, bien amada sintonía, que me pueden escuchar de lunes a viernes de 9 y 5 de la mañana a 9 y 20 y también de 11 y 5 de la mañana a 11 y 20. Los sábados me pueden escuchar de 9 y 5 de la mañana a 9 y 20 y en las tardes, los sábados, de 2 de la tarde a 2 y 20 de la tarde. Se trata de que ustedes reciban este mensaje de ayuda, de respaldo, de buena suerte, de buena vibra, de buena energía, de advertencia para que usted se proteja, no se arriesgue, no se complique, porque hoy por hoy la maldad es una realidad, no es creación del hermano David. Al contrario, yo estoy aquí para contrarrestar y curar a todos los que hayan sido víctimas de la maldad, de la brujería, de la hechicería, de salamientos, de todas esas prácticas prohibidas. Entonces, escúcheme, y ustedes resístanse a conformarse, a resignarse con una vida que ustedes no quieren, que no desean. Busquen la mejoría en sus vidas y asimismo despejen el camino, denle un camino abierto, claro, positivo para sus hijos, para sus sobrinos, para sus nietos, para su familia. Es responsabilidad de los adultos cuidar y proteger no solamente los bienes materiales, sino la suerte, el alma, el espíritu, la positividad de la familia, porque la maldad es una realidad. 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Gracias por su amable sintonía y que Dios y la Virgen a todos les concedan su santa y poderosa bendición.
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4: 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Ahí está, pues de todo mundo, Abundia, señoras y señores. Los que se sientan malitos el día de hoy, ya lo saben, ¿eh? Ya lo saben. Una rolita, regresamos, va.

0: 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Vamos a corte, padre. Vamos a corte. Ya regresamos en un ratito. Estamos en el Facebook. Ahí dale like y la fotito. Ya regresamos en un ratillo.
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macizo musical. ¡Vaya raza! 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Bueno, sí es charal, dice por acá, un mensajito que me llamó la atención. Nos gusta escuchar, dice, no, nada más nos reímos de cómo das las menciones, dice, nada más por eso escuchamos tu programa. Ah, pues, ¿por qué crees que cobro caro, pues, digo?

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10 por allá en KPM New Jersey, manejando en la freeway número 54. Muchísimo cuidado por allá, carnal, rumbo a los 20 en Pensilvania, Estados Unidos. De América, Díaz Peitín. Saludos a Laredo, Texas, hermano. Allá en Laredo suena la mejor FM, Díaz Peitín. Gracias por estarnos escuchando por allá, mi amigo Díaz. Toda la flota que se dedica a la pintura por allá en Laredo, Texas.

0: 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Sube al radio, son las 10 con 7 minutitos en la mejor 106.5.
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0: 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Vamos a la pausa y ya regresamos.
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regresando, hermano, mi banda, el mexicano. Con ustedes en la mejor FM. Vamos a mandarle saluditos, atención a toda la bandera allá para mis amigos en Laredo, Texas. 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

llame a lo que, carnalitos, el calor me está locando. 43 grados a la sombra, aquí donde estamos sentaditos. Además, si no, me hace el paro el aire acondicionado, carnal, porque estamos allá afuera, 43 grados, sensación térmica, Padre Santo. Vamos a andar hasta los 44, 45 grados el día de hoy. No muestra probabilidad de lluvia, pero ayer dijimos lo mismo, que no iba a llover. Y mira la mojadota que nos dimos. Y decíamos que no sé qué. Bueno, ya no le voy a decirle pronóstico, porque la neta del tiempo está bien loco. El solazo está en nivel 10, muy alto, y la sensación térmica está de 42 grados, va a subir 2 grados más todavía. Estamos en lo más caluroso de la cuenca del Papaloapan, en Cosamaloapan, temperatura similar en Tierra Blanca, temperatura similar en Santiago, temperatura similar en Isla, todavía un poquito más fuerte, para allá para Tierra Blanca, para Isla, mi hermano, Tres Valles, el calorón. Estamos en la zona, la franja de fuego. Si va a llover, te digo que no sé, ya mejor no digo nada, güey, ¿no? Yo dije ayer que no iba a llover y llovió, vato. Señoras y señores, bienvenidos al show número 1 de la radio.

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que me pidió una rola, ponme por favor una canción de Gerardo Ortiz, la de Amor Confuso, porfa. 10:50 en la mejor FM. No tengo a quién dedicársela, dice, más bien sí, pero se ha prohibido decirlo. Ya, cálmate.

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19: Ante la nula respuesta por parte del Ayuntamiento de Tuxtepec, Monseñor Guadalupe Antonio, administrador de la diócesis de Tuxtepec, buscará alternativas para obtener una respuesta respecto a los permisos necesarios para iniciar el proyecto de electrificación de la catedral. Aunque ya existe autorización por parte de la Comisión Federal de Electricidad para realizar la instalación subterránea, las autoridades municipales continúan sin liberar el trámite correspondiente, situación que ha comenzado a generar críticas por la falta de atención institucional. En otras noticias, ciudadanos continúan señalando al Ayuntamiento de Tuxtepec por la falta de acciones contundentes para atender la contaminación de ríos y manantiales del municipio. Uno de los casos más recientes corresponde a descargas de aguas negras detectadas cerca del predio de Sebastopol, donde personal ambiental y del área de aguas confirmó que la contaminación proviene de drenajes. Habitantes cuestionan la nula atención del gobierno municipal hacia los problemas de saneamiento y protección ambiental, responsabilizándolo por el deterioro de cuerpos de agua en la región. En otra denuncia, vecinos de la colonia Guadalupe Hinojosa reportaron que ramas de árboles en la calle Roberto Madrazo ya hacen contacto con cables de alta tensión, generando preocupación por el riesgo de accidentes. Asimismo, ciudadanos denunciaron una fuga de aguas negras sobre la calle Rayón entre 5 de Mayo y Libertad, a escasos metros del Palacio Municipal y de la zona centro, situación que además de proyectar mala imagen, desprende olores fétidos que afectan a comerciantes y peatones. Por otra parte, ciudadanos hicieron un llamado urgente a la Comisión Federal de Electricidad para que atienda y brinde mantenimiento a transformadores y líneas eléctricas en distintas colonias y comunidades de Tuxtepec. Señalan que en múltiples ocasiones se han reportado chispas en cables, fallas en transformadores e incluso explosiones que dejan sin energía eléctrica a familias durante varias horas. Habitantes consideran urgente que la Comisión Federal de Electricidad refuerce las revisiones preventivas, especialmente durante la actual temporada de calor, cuando el suministro eléctrico resulta indispensable para las familias tuxtepecanas. Finalmente, personas del auditorio agradecieron el seguimiento brindado a distintas problemáticas ciudadanas que aseguran ya fueron atendidas y resueltas.
20: Mi mensaje va para agradecer a ORP Noticias por el espacio que dan para los radioescucha, y es que a través de esto pude hacer una denuncia, el cual lo pasaron al aire, y agradezco infinitamente porque a través de esta denuncia el problema quedó solucionado. Muchas gracias, ORP. Gracias, buen día.
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23: Un abrazo gigante en esta importante fecha para toda esa grandiosa sintonía, seguidores de su programa Secretos para Impulsar Sus Vidas. Dios me los bendiga y ojalá podamos serle útil en esta fecha a usted, amigo o amiga. Vamos inmediatamente a darle inicio a este programa en este día. Vamos entonces a recibir la primer llamada. Bueno.
24: Bueno.
23: ¿Cómo está, hijita?
24: Pues bien.
23: Bueno, hijita, hágame el grande favor y se coloca la mano derecha en su pecho. Me piensa el nombre de un familiar fallecido.
24: Sí.
23: Y vamos a empezar a desplegar nuestros ejércitos de serafines, gnomos, ángeles y arcángeles. Ya puede descansar su mano, hijita, en mi corazón.
24: Sí.
23: Entonces, mi querida y bien amada oyente, lo que he captado es de que usted pertenece al signo de Sagitario.
24: Sí.
23: Para usted tiene un ángel que es el ángel Sachiel. Un sí. Día positivo de la semana es un día jueves.
24: Sí.
23: La flor es el jazmín, el color es el morado, el número el 3741. La piedra es la turquesa. Y también le voy a informar que tiene un perfume que le atrae bastante, que es la violeta. Bien.
24: Sí.
23: Ya esa era parte de la carta de efemérides. Ahora vamos a ver qué le dice a usted el secreto naturismo, el ocultismo. ¿Qué le dice a usted, hijita, en mi corazón? Lo que le dice es que usted está cargada negativamente de hace muchos años. Y su esposo igualmente está muy negativizado. Hijita, ¿ustedes algún día se han hecho tratamientos para su suerte, para arreglar sus energías?
24: Pues antes sí íbamos así, por ejemplo, cuando se murieron mis niños, yo como iba con especialistas, pues, para, como eran embarazos de alto riesgo.

0: tropiezos, ¿verdad?
1: Sí.
0: Especialmente en la parte económica, ustedes han trabajado bastante, pero no han logrado salir adelante. Siempre problemas, negatividades.
1: Sí.
0: Hasta les niegan lo que les deben, ¿verdad?
1: Sí.
0: Esto de que las personas no le quieran pagar a uno.
1: Sí.
0: Eso es lo mismo que cuando uno le dice a alguien que no le quiere querer o que no le quieren ayudar.
1: Sí.
0: Entonces uno no puede vivir la vida así, como a lo que quieran las otras personas.
1: Pues no.
0: Porque uno también nació en este mundo con la influencia y la bendición de Dios.
1: Sí.
0: O sea, uno nació también para llevar las riendas de su vida, no es lo que otras personas quieran. Pero sí, cuando nosotros perdemos nuestro poder, nuestra fuerza, nuestra energía, nos dañan nuestra suerte, nos acarrean estas situaciones adversas, entonces, hijitos de mi corazón, empiezan a suceder toda esta cantidad de situaciones en las que nosotros no somos los que mandamos, sino que mandan otras personas. ¿Qué le dicen a él que por qué no le pagan?
1: Pues que deje pasárselo tantito a él y ya que le diga.
0: Bueno. Con todo gusto.
2: Sí, bueno.
0: Hola, hijito, ¿cómo está?
2: Pues aquí pasándolo, mire, es que este señor me trae puras mentiras y yo ya no hay la puerta de dónde, cómo cobrarle.
0: Bueno, hijito, aparte de eso, yo estoy observando una negatividad constante en la vida suya. Usted ha sido muy bueno y siempre ha confiado en la gente, pero la gente le ha pagado muy mal, muy negativamente. Hijito, colóquese la mano derecha en el pecho un segundito. Exactamente, estoy tratando aquí de saber su signo astral porque es muy importante para mí. ¿Usted pertenece al signo de Virgo?
2: Sí.
0: Bueno, ya puede descansar su mano, hijito de mi vida. Según estoy captando, usted ya tiene 50 años, va a cumplir 50 años y ahora es más que nunca necesario de que usted defina una vida en la cual usted sea el que mande, el que lleve las riendas, ¿o yo, hijito?
2: Sí.
0: Entonces para eso le va a hacer un buen tratamiento para su suerte, no solamente para que le paguen, sino que también para que usted vea los resultados de sus sacrificios, porque usted aún tiene que trabajar, ¿verdad?
2: Sí, yo ando trabajando para...
0: ¿Usted se dedica a lo de conducir?
2: Sí, traigo un trailer, nomás que me trae ese hombre a puras mentiras.
0: Pero hijito, siendo realistas y sinceros, usted desde hace muchos años, muchas personas lo han traído así, con mentiras, con
2: excusas. Diario que he trabajado me traen así a puras mentiras la gente.
0: Me hace el grande favor y primero que todo usted me va a conseguir 3 pedacitos de los siguientes metales, o sea, serían mejor 6.
2: Sí.
0: 2 pedacitos de oro pequeños.
2: Uh-huh.
0: 2 pedacitos de plata.
2: Sí, está bien.
0: Que puede ser, la plata puede ser de esas monedas antiguas.
2: Hey.
0: Ya es que se movían en Estados Unidos.
2: Hey.
0: Un pedacito de cobre para cada uno.
2: Hey.
0: Eso puede ser un pedazo de alambre, eso de la corriente eléctrica.
2: Hey.
0: Y bueno, esos 3 metales los va a guardar en unas bolsitas verdes.
2: Hey.
0: Y cada uno las va a aportar. Pero primero que todo vamos a hacer lo siguiente.
2: Hey.
0: Se va a mezclar agua con hierbabuena, albahaca y ruda. Ojalá sea agua bendita. Se le colocan unas 3 gotas de miel de abeja.
2: Sí,
0: en
2: bien.
0: El fondo se colocan ajos y canela, por favor. Se coloca un crucifijo dentro de esta olla y me hace el gran servicio. Coloca los metales en el fondo de la olla. Esto me lo va a dejar una sola noche. Usted alumbrando, me hace el favor. Ambos se despiertan tempranito, por allí a las 5:30 de la mañana, antes de usted irse a trabajar, antes de su esposa también ponerse en los quehaceres de la casa, y se van a descubrir el pecho. En el pecho cada uno va a conseguir un pedacito de tela de color blanco y se va a hacer una cruz en el pecho cada uno, pero una cruz grande, y se la va a hacer fuerte, como que se presiona un poco la piel para que este líquido entre a su cuerpo, hijito de mi corazón. Bueno, se va a hacer cada uno una cruz. Exactamente a las 6 de la mañana se hacen una cruz con ese líquido. El resto del líquido me hace el grande favor y le dice a su esposa que a las 3 de la tarde haga un riego con el resto del líquido, así las hojas queden dispersadas por el suelo, así todo esto quede en el suelo durante toda la tarde, pero es necesario para hacerle la limpieza también a la casa.
2: Sí, está bien.
0: El resto de los metales me hace el favor y los guarda en una bolsita de tela de color verde.
2: Sí.
0: Y va a aportar usted los 3 metales a su lado derecho y su esposa a su lado izquierdo.
2: Sí, está bien, gracias.
0: Bueno, ese es un tratamiento de purificación.
2: Sí.
0: Y de introducción de buenas influencias.
2: Sí, está bien.
0: Para que usted vea que su voluntad y su trabajo se pueden dar resultados cuando hay buena suerte, ¿o yo, hijito? Porque cuando hay mala suerte se encuentra toda clase de personas deshonestas y personas con sus mentes retorcidas. Pero cuando hay buena suerte se encuentra gente que verdaderamente

0: quieren encontrar a alguien para darle una oportunidad y para
1: respaldarlo. Que lo quieren ayudar a uno.
0: Exactamente, exactamente. Usted bien sabe, y usted mismo lo ha visto en compañeros suyos, que han encontrado buenos trabajos, buenas labores, que han prosperado. Y usted siempre ha estado estancado, ¿verdad, hijito?
1: Sí, ya tengo más de un año así y quiero seguir adelante y no puedo y nomás para atrás y no...
0: Hijito, imagínese, ya no hay tiempo para que usted se dé esas pérdidas de oportunidad, hijito.
1: Sí, está bien.
0: A los dos le estoy diciendo estas instrucciones para que la sigan, por favor.
1: Está bien, gracias. Dios mediante
0: la Virgen Santísima, espero que ya en unos 15 días todo haya cambiado, ¿yo?
1: Muchas gracias, está bien.
0: Hijito, hágame el grande favor y me hace una llamada al santuario que necesito que me diga usted el nombre completo de este señor, ¿oyó?
1: Sí, está bien.
0: Porque no lo estoy captando, seguramente ese señor utiliza alguna protección, entonces me da el nombre completo, pero me llama al santuario para que ese nombre no salga aquí al aire, ¿oyó?
1: Ah, sí.
0: El nombre de este individuo para hacerle rápidamente que él le pague el dinero.
1: Ah,
0: esto
1: sí,
0: lo vamos
1: bien.
0: A hacer por intermedio de la corteza de un árbol, es muy fácil. Dinero que le deben a alguien, llamen al santuario que yo les enseño cómo se hace para que lo paguen rápidamente, hijito de mi corazón. Llegan de rodillas a pagarle el dinerito que les deben a ustedes, hijitos de mi vida.
1: Bueno,
0: mi querido y bien amado oyente, un abrazo bien grande, ¿oyó?
1: Muchas gracias.
0: Bueno, es un compromiso, porque estoy muy interesado en que ustedes cambien ese rumbo negativo en que han vivido.
1: Muchas gracias.
0: Que Dios me lo bendiga, hijito.
1: Igualmente, gracias.
2: 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Decídase hoy, mañana puede ser tarde.
0: Les recuerdo, bien amada sintonía, que me pueden escuchar de lunes a viernes de 9 y 5 de la mañana a 9 y 20 y también de 11 y 5 de la mañana a 11 y 20. Los sábados me pueden escuchar de 9 y 5 de la mañana a 9 y 20 y en las tardes, los sábados, de 2 de la tarde a 2 y 20 de la tarde. Se trata de que ustedes reciban este mensaje de ayuda, de respaldo, de buena suerte, de buena vibra, de buena energía, de advertencia para que usted se proteja, no se arriesgue, no se complique, porque hoy por hoy la maldad es una realidad, no es creación del hermano David. Al contrario, yo estoy aquí para contrarrestar y curar a todos los que hayan sido víctimas de la maldad, de la brujería, de la hechicería, de salamientos, de todas esas prácticas prohibidas. Entonces escúcheme y ustedes resístanse a conformarse, a resignarse con una vida que ustedes no quieren, que no desean. Busquen la mejoría en sus vidas y asimismo despejen el camino, denle un camino abierto, claro, positivo para sus hijos, para sus sobrinos, para sus nietos, para su familia. Es responsabilidad de los adultos cuidar y proteger no solamente los bienes materiales, sino la suerte, el alma, el espíritu, la positividad de la familia, porque la maldad es una realidad. 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Gracias por su amable sintonía y que Dios y la Virgen a todos les concedan su santa y poderosa bendición.
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Ahora se me dan los saluditos a toda la gente que le puso por allá. Me encanta, me gusta ahí en el Facebook a la fotito. Abrazo bien chido, cómo no.

Sierra. 11:37 minutitos a lo mejor. Saludos a Tres Valles, Veracruz. Un abrazo, payabre. Allá vamos a traer el ratillo ya por Tres Valles, carnal. Por la flota del ingenio. Saludos a toda la banda por allá en Tres Valles, Veracruz. Cómo no, saluditos bien cordiales. Carlitos Guerrero en Oleida, Kansas. Charlie Guerrero allá en Oleida, Kansas. Saludos a Claudia también, a Sujei, a Erika. Díaz Painting, toda la empresa en Laredo. Un abrazo. J. Eduardo Hernández Ruiz, buenos días. El Chapo Marín allá en los 20 de Nueva York. También, cómo no, por allá anda sonando con todo la radio. Tina Anaya, Fabiola Gijón. Dulce María Hernández.

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1: Ante la nula respuesta por parte del Ayuntamiento de Tuxtepec, Monseñor Guadalupe Antonio, administrador de la diócesis de Tuxtepec, buscará alternativas para obtener una respuesta respecto a los permisos necesarios para iniciar el proyecto de electrificación de la catedral. Aunque ya existe autorización por parte de la Comisión Federal de Electricidad para realizar la instalación subterránea, las autoridades municipales continúan sin liberar el trámite correspondiente, situación que ha comenzado a generar críticas por la falta de atención institucional. En otras noticias, ciudadanos continúan señalando al Ayuntamiento de Tuxtepec por la falta de acciones contundentes para atender la contaminación de ríos y manantiales del municipio. Uno de los casos más recientes corresponde a descargas de aguas negras detectadas cerca del predio de Sebastopol, donde personal ambiental y del área de aguas confirmó que la contaminación proviene de drenajes. Habitantes cuestionan la nula atención del gobierno municipal hacia los problemas de saneamiento y protección ambiental, responsabilizándolo por el deterioro de cuerpos de agua en la región. En otra denuncia, vecinos de la colonia Guadalupe Hinojosa reportaron que ramas de árboles en la calle Roberto Madrazo ya hacen contacto con cables de alta tensión, generando preocupación por el riesgo de accidentes. Asimismo, ciudadanos denunciaron una fuga de aguas negras sobre la calle Rayón entre 5 de Mayo y Libertad, a escasos metros del Palacio Municipal y de la zona centro, situación que además de proyectar mala imagen, desprende olores fétidos que afectan a comerciantes y peatones. Por otra parte, ciudadanos hicieron un llamado urgente a la Comisión Federal de Electricidad para que atienda y brinde mantenimiento a transformadores y líneas eléctricas en distintas colonias y comunidades de Tuxtepec. Señalan que en múltiples ocasiones se han reportado chispas en cables, fallas en transformadores e incluso explosiones que dejan sin energía eléctrica a familias durante varias horas. Habitantes consideran urgente que la Comisión Federal de Electricidad refuerce las revisiones preventivas, especialmente durante la actual temporada de calor, cuando el suministro eléctrico resulta indispensable para las familias tuxtepecanas. Finalmente, personas del auditorio agradecieron el seguimiento brindado a distintas problemáticas ciudadanas que aseguran ya fueron atendidas y resueltas.
2: Mi mensaje va para agradecer a ORP Noticias por el espacio que dan para los radioescucha, y es que a través de esto pude hacer una denuncia, el cual lo pasaron al aire, y agradezco infinitamente porque a través de esta denuncia el problema quedó solucionado. Muchas gracias, ORP. Gracias, buen día.
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1: Hoy tenemos que dar las gracias. Gracias a quien nos permite disfrutar de un nuevo día. Gracias porque tenemos la alegría y la tristeza, el optimismo y el pesimismo. Porque podemos estar contentos o enojados. Por el poder de discernir y de elegir. Porque en nosotros consiste, y solo en nosotros, encontrar los alicientes. Ser felices debe ser nuestra meta, y luchar contra quienes se opongan. Para un sueño adusto, una sonrisa. Quitar la careta y descubrir la verdadera cara de la gente. Enseñar a quien no sepa que la felicidad es gratis. Que no hay riqueza que valga si se es pobre de corazón. Que la pobreza vive mientras no nace el amor. Gracias por la vida. Gracias a ti, como te llames, Señor. Que de cualquier forma, eres el mismo.

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Bien, ya las 12 con 32 minutos. Mira que andamos por acá viendo cada una de las recomendaciones que podemos hacerte. Híjole. 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

Muy bien, prepárense porque sigo con recomendaciones deliciosas, por cierto. 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

0: Secretaría de Hacienda y Crédito Público confirma bloqueo de cuentas de Rochamoya y otros 9 funcionarios. Sheinbaum recibirá a enviados de la Casa Blanca. Considera Casa Blanca insuficiente la propuesta de Irán. Fallece un adulto a causa del hantavirus en Estados Unidos.
1: Sección 22 iniciará paro antes del resto de la CENTE. Avanza construcción de nueva ley de educación para Oaxaca ante amenaza de paro magisterial. Atiende Cruz Ámbar de 15 a 20 llamadas de emergencia diarias. IEPO reconoce trayectoria de docentes con más de 20 y 30 años de servicio.
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0: Muy buenas tardes, amigas y amigos del auditorio de Tuxtepec y la cuenca del Papaloapan. Soy Sóstenes Bravo Bravo y en compañía de Carla Acevedo les damos la más cordial bienvenida a la segunda emisión de ORP Noticias, el noticiero más escuchado de Tuxtepec y la cuenca del Papaloapan. Iniciamos esta emisión con la información más relevante en el ámbito nacional e internacional, así como lo más destacado en noticias regionales, locales y mucho más. 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Muchas gracias por acompañarnos esta tarde y comenzamos.
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0: Montiel rechaza posible candidatura de Insunza al gobierno de Sinaloa. La presidenta nacional de Morena, Ariadna Reyes Montiel, reiteró que todos sus candidatos deberán tener una trayectoria intachable por encima de las posibilidades de ganar que tengan en las encuestas.
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0: Congelamiento de cuentas de Rubén Rocha por parte de la UIF fue preventivo. Sheinbaum. La presidenta de nuestro país, Claudia Sheinbaum Pardo, confirmó este lunes que el congelamiento de las cuentas bancarias del gobernador con licencia de Sinaloa, Rubén Rocha Moya, realizado por la Unidad de Inteligencia Financiera, fue aplicado de manera preventiva y no como resultado de una investigación directa en su contra.
1: Reforma.
0: Dice Unidad de Inteligencia Financiera que bloqueo de cuentas a Rocha, hijos y otros 9 funcionarios es preventivo. La Unidad de Inteligencia Financiera informó que el bloqueo de cuentas a Rubén Rocha Moya, así como a 3 de sus hijos y 9 exfuncionarios acusados de narcotráfico en Estados Unidos, no implica que esté acreditada responsabilidad alguna contra ellos. Presidente norteamericano suspende ataque previsto contra Irán a petición de aliados árabes. El presidente de los Estados Unidos, Donald Trump, informó que algunos líderes del Golfo

0: Pérsico. Como el príncipe heredero de Arabia Saudita y el príncipe de los Emiratos Árabes Unidos le pidieron posponer su ataque militar planeado para el día de mañana contra Irán, pues están llevando a cabo negociaciones serias.
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0: Secretaría de Educación Pública y Secretaría de Gobernación atenderán mesas con la CENTE, dice Sheinbaum. Los integrantes de la CENTE serán atendidos en la mesa de trabajo encabezada por las Secretarías de Gobernación y de Educación Pública, sostuvo este lunes la presidenta Claudia Sheinbaum, a la vez que recalcó que hay que respetar

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10: 1:12 p.m.
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1: En medio de la investigación por los presuntos nexos con el cártel de Sinaloa, la Secretaría de Hacienda y Crédito Público confirmó que las cuentas del gobernador con licencia, Rubén Rocha Moya, y otros 9 funcionarios fueron bloqueadas, y agregó que esta decisión se realizó con base en dichos reportes bancarios llamados LPB 24 horas. La UIF llevó a cabo la inmovilización preventiva con el objetivo de proteger la integridad del sistema financiero internacional.
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1: En medio de las tensiones con Estados Unidos, generadas tras la petición de detención y extradición de 10 funcionarios mexicanos presuntamente vinculados al narco, la presidenta Claudia Sheinbaum recibirá esta y la próxima semana a 3 enviados de alto

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1: La Casa Blanca considera que una propuesta actualizada de Irán es insuficiente para un acuerdo de paz, mientras que el presidente de los Estados Unidos, Donald Trump, examina la posibilidad de reanudar los ataques militares, informó hoy el medio digital estadounidense Axios, que citó a un alto funcionario de aquel país, y se espera que Trump convoque a su equipo de seguridad nacional del más alto nivel en la Casa Blanca con el objetivo de analizar las opciones militares.

0: Un adulto perteneciente al estado de Colorado en Estados Unidos falleció tras un caso confirmado de hantavirus que no está relacionado con el reciente brote registrado a bordo de un crucero en el Atlántico. Esto lo informaron hoy en un comunicado funcionarios del Departamento de Salud Pública y Medio Ambiente de aquel país. Cabe mencionar que la cepa del hantavirus que causó la muerte en Colorado es habitual en el estado en esta época del año, según el comunicado, y las autoridades están investigando la fuente de exposición.
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0: La inmovilización preventiva de las cuentas bancarias del gobernador con licencia de Sinaloa, Rubén Rocha Moya, y de otros 9 exfuncionarios señalados por Estados Unidos de colusión con el cártel de Sinaloa, manda un mensaje claro a la opinión pública nacional e internacional. El sistema financiero mexicano no está dispuesto a arriesgar sanciones internacionales ni a repetir episodios como el cierre de Intercam, así como de Cibanco y de Vector Casa de Bolsa, tras acusaciones de lavado de dinero de 2025. Esta decisión responde a la acusación de la Fiscalía del Distrito Sur de Nueva York, que vincula a los políticos con el cártel de Sinaloa en presuntas operaciones de narcotráfico y corrupción. Asimismo, la captura de 2 exsecretarios de Seguridad y Finanzas de Sinaloa, Gerardo Mérida y Enrique Díaz Vega, fortalece sin lugar a dudas la narrativa de Washington. La medida preventiva contra Rocha Moya y los 9 acusados fue más que un trámite técnico. Es una presunta señal de cómo el crimen organizado ha logrado infiltrarse en algunas estructuras políticas y financieras de México. En conclusión, nuestro país enfrenta hoy el reto de demostrar que sus instituciones pueden resistir la presión de la delincuencia y al mismo tiempo mantener credibilidad ante sus socios comerciales. Este fue mi comentario del día de hoy y aprovecho para desearle un excelente día. Gracias por su preferencia.
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2: Una de la tarde con 17 minutos. Estamos de regreso con más información. Tenemos mucho que comentarle el día de hoy, sobre todo en el ámbito estatal, y es que también hubo unas declaraciones por parte del magisterio de la sección 22, quienes platicaron, pues bueno, sobre este próximo paro, el día 25 de mayo, se va a llevar a cabo. Vamos a escuchar el reporte completo con Patricia Briceño.

0: En contraste con la sección 22 del Sindicato de Maestros en Oaxaca, que decidió suspender labores de manera indefinida a partir del próximo 25 de mayo, el resto de la Coordinadora Nacional de Trabajadores de la Educación acordó hacerlo el próximo 1 de junio, a 10 días del comienzo de la Copa Mundial de Fútbol. La Asamblea Nacional Representativa acordó que el Magisterio Nacional Disidente, entre ellos la propia sección 22, marchará del Ángel de la Independencia rumbo al Zócalo de la Ciudad de México para posteriormente instalar su plantón. Consideró como nulas las respuestas otorgadas por el gobierno federal a su pliego petitorio y convino desarrollar protestas sincronizadas en los estados y en la Ciudad de México. En conferencia de prensa virtual ofrecida con otros dirigentes, la secretaria general de la sección 22, Jenny Araceli Pérez, expuso que sus compañeros determinaron adelantar su paro de labores para tratar reclamos locales con el gobierno estatal porque no han sido resueltos. Según la líder, la mayoría de sus reclamos no han avanzado a pesar de las mesas tripartitas con los gobiernos federal y estatal, especialmente la entrega de recursos a los padres de familia para la compra de uniformes escolares del ciclo 2025-2026, así como la dotación de mobiliario tecnológico, la contratación de docentes y el pago de horas clase y de incidencias en los diferentes niveles educativos.
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8: 1:23 p.m.
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9: Estamos de regreso con más información y les platicaba acerca de este tema en el contraste con el Acuerdo Nacional de la Coordinadora Nacional de Trabajadores de la Educación, la sección 22 del CENTE y la CENTE, determinó suspender estas labores de manera indefinida a partir del próximo 25 de mayo. En contraste, el consejero jurídico del gobierno de Oaxaca informó que continúa avanzando la construcción de una nueva ley de educación para la entidad en medio de este anuncio realizado por la sección 22 del CENTE y la CENTE sobre este paro indefinido de labores el 25 de mayo. El funcionario señaló que la elaboración de esta propuesta busca fortalecer el sistema educativo estatal y atender diversos planteamientos relacionados con el contexto social, cultural y comunitario de Oaxaca. Las declaraciones se dan mientras la sección 22 mantiene consultas internas y movilizaciones como parte de su jornada de lucha en la que exige la atención a demandas laborales, educativas y de seguridad social. Autoridades estatales también reiteraron que continúan abiertos los canales de diálogo con el magisterio, al tiempo que se trabaja en mecanismos legales y educativos orientados a mejorar las condiciones de enseñanza en la entidad. Vamos a escuchar ahora el reporte completo con Mayra Ricardes.
10: Rumbo a la construcción de una nueva ley de educación para Oaxaca, se han desarrollado mesas de trabajo tripartitas entre el gobierno del estado, el Congreso local y la sección 22. Han participado diversas áreas intersecretariales, es lo que informó en conferencia de prensa matutina este lunes el consejero jurídico del estado, Giovanni Vázquez Agrero. Dijo que durante varios meses se han llevado a cabo revisiones semanales y se realizó un análisis artículo por artículo para fortalecer una propuesta construida mediante el diálogo y el consenso. Así lo dijo.
11: Donde estuvo una comisión formada por la sección 22 con distintas representaciones que tiene el magisterio, el Congreso del Estado, ahí fue la sede donde nos estuvimos reuniendo cada semana y a veces dos veces por semana durante casi medio año. El Congreso estableció también una representación y el Ejecutivo me instruyó el gobernador estar también atendiendo esa mesa, donde participamos intersecretarialmente varias áreas: Secretaría de Gobierno, Interculturalidad, Pueblos Originarios. También fue una participación importante. ¿Qué hicimos ahí? Se acordó con ellos una revisión artículo por artículo de lo que sería la nueva ley de educación.
10: Continuará ahora una segunda etapa de revisión, dijo, con el objetivo de presentar una iniciativa acordada de manera conjunta entre todos los involucrados. La intención es privilegiar el diálogo, remarcó, y la construcción colectiva de una ley que responda a las necesidades educativas de Oaxaca. Así lo dijo ante el anuncio de la gremial de la sección 22 de iniciar formalmente un paro de labores a partir del próximo 25 de mayo, es decir, el próximo lunes, ante lo que tachan de respuestas insuficientes por parte del Estado y la Federación a sus exigencias. El gobierno de Oaxaca, por su parte, y el Congreso impulsan esta iniciativa mediante foros de parlamento abierto para garantizar que los programas respondan, dijeron, a las realidades de las comunidades indígenas y afromexicanas. Así lo explicó el consejero.
11: La base del plan para la transformación de la educación en Oaxaca, incorporado en la parte pedagógica, es decir, la visión que tienen los maestros, participó, incluso tuvimos sesiones con CEDES 22, que es la parte académica del magisterio, y nos explicaban en qué consistían los sistemas, los programas que conforman el PTEU. Y a raíz de eso comenzamos un análisis artículo por artículo. Terminamos la primera vuelta, como le llamamos, ahí tomamos un acuerdo también, donde había temas administrativos que tenían que definirse por cuestiones económicas, cuestiones presupuestales. Fuimos dejando pendientes a través, encorchetando, le llamamos ahí, y el compromiso en cuanto también sus procesos internos de consulta, de diálogo que tienen que realizar el magisterio, hubieran ya socializado parte de lo que se trabajó, regresaríamos a una segunda revisión.
9: Gracias. Y bueno, estas declaraciones surgieron mientras la sección 22 mantenía consultas internas y movilizaciones como parte de su jornada de lucha, en la que exigen esta atención a demandas laborales, educativas y de seguridad social. También las autoridades estatales reiteraron que continúan abiertos los canales de diálogo con el magisterio, al mismo tiempo que se trabaja en mecanismos legales y educativos orientados a mejorar las condiciones de enseñanza en nuestra entidad. 1:29 p.m. Nosotros, mientras tanto, vamos a una pausa comercial, pero no se vayan, que ya volvemos con más información.
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8: 1:34 PM.
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9: Una de la tarde con 34 minutos. Continuando con más información en temas locales, el Instituto Estatal de Educación Pública de Oaxaca reconoció la trayectoria y el esfuerzo y trabajo de maestras y maestros que cumplieron más de 20 y 30 años de servicio en el sistema educativo. Durante el acto conmemorativo, Javier Martínez López, quien acudió en representación del director general Emilio Montero Pérez, destacó que la labor del magisterio ha sido fundamental para el desarrollo del país. El funcionario también reconoció el compromiso, la dedicación y la aportación de las y los docentes en la formación de generaciones de estudiantes, resaltando que su esfuerzo ha contribuido significativamente al fortalecimiento educativo y social de Oaxaca y México. Asimismo, reiteró el reconocimiento institucional hacia quienes han decidido, o más bien a quienes han dedicado décadas al servicio de la educación pública en la entidad. Vamos a escuchar lo que comentó Javier Martínez López, subdirector del Instituto Estatal de Educación Pública de Oaxaca.

0: compañeras maestras, maestros, con el permiso del diputado local Paconiño, del delegado de servicios regionales en la cuenca del Papaloapan, el licenciado Nabor Figueroa, de uno de los presidentes que tenemos aquí con nosotros, un amigo, presidente de Cosolapa, Rogelio Peña Cruz, supervisores, supera Regina, en representación de la senadora, maestras, público que nos acompaña en este día. Me da mucho gusto poder estar en este evento en representación de nuestro director general del Instituto Estatal de Educación Pública de Oaxaca, del licenciado Emilio Montero Pérez, quien tiene conocimiento de nuestra asistencia en este evento. Pero me da mucho más gusto ver a muchos conocidos, maestros, maestros con quienes iniciamos en aquel entonces en esta difícil tarea de educar. Algunos veo, los veo ya cansados. En aquel entonces éramos jóvenes de 21 años, 22 años. Hoy me da gusto también que algunos iniciamos en otros niveles y hoy estamos también todavía activos en servicio, desempeñando esa función. La vocación y el amor a la docencia es el valor más grande en donde el ser humano puede transmitir sabiduría, habilidades y herramientas que cambian al mundo. Muy buenos días a todos los presentes. Reciban un reconocimiento institucional y saludo por parte de nuestro director, del licenciado Emilio Montero Pérez, pero en especial de nuestro gobernador, del ingeniero Salomón Jara Cruz. Hoy rendimos un sincero homenaje y reconocemos su entrega, su esfuerzo, su dedicación y vida a esta labor tan importante como es la docencia. Han pasado más de 30 años en este quehacer educativo, algunos más de 40 años, que con mucha nostalgia nos vienen recuerdos a la mente, a la memoria, de cuando iniciaron este viaje de sabiduría, su entrega y compromiso con las niñas, niños y jóvenes que atendieron dentro y fuera de las aulas. Fue el mayor tesoro para superar los grandes retos y con mucha responsabilidad se adaptaron al mundo evolutivo lleno de tecnología.
1: Por otra parte, Cruz Ámbar atiende de 15 a 20 llamadas de emergencia diarias. Y esto lo dio a conocer Isidro Fernández Cueto, delegado estatal de Cruz Ámbar, quien señaló que pese a incrementar el número de corporaciones de auxilio, se tienen más accidentes diarios entre todas las corporaciones registrados en el 911, entre 15 a 20 llamados de emergencia. Indicó que en promedio atienden de 10 a 12 accidentes de motocicletas, número que no disminuye y que al contrario va en aumento. Cruz Ámbar tiene más de 20 años brindando el servicio a la población, aunque hay más corporaciones de auxilio, el número de población es mayor y rebasa la demanda de las personas que ellos salen a atender. Vamos a escuchar lo que comentó Isidro Fernández Cueto, delegado estatal de Cruz Ámbar.
2: Afortunadamente, pues siempre hemos tenido el respaldo de la ciudadanía, pero pues hay algo que siempre hemos tenido en contra, ¿no? Que la población crece constantemente y no nada más la población, las comunidades aledañas, pues cada vez ven que pues presta uno el servicio y antes nada más llegábamos a lo mejor hasta no sé, se me ocurre de San Felipe de la Peña, ¿no? Y hay ocasiones en que son lugares que pues están algo remotos, lugares que se han estado coberturando. Y uno de los problemas siempre ha sido el combustible, ¿no? Otra es el desgaste mismo de las unidades. ¿Por qué? Pues porque a pesar de que hay más corporaciones de auxilio, pues hay más emergencias. O sea, diario estamos atendiendo un promedio entre todas las corporaciones, de los que quedan registrados en 911, un promedio de 10 a 12 accidentes de puras motocicletas nada más. A eso añádenle las enfermedades o atenciones médicas en casa que a veces solicitan, que preinfartos, infartos, los golpes de calor ahorita que aumentaron, y pues los accidentes comunes, caídas de árboles, caídas de casa, electrocuciones y todo eso. Entonces estamos hablando de un promedio de que entran a veces diario de 15 a 20 llamados de emergencia. Entonces nada más éramos dos corporaciones de rescate más la Cruz Roja, tres, que son los que tenemos ambulancia. A veces entraban también las ambulancias del DIF, ¿sí? Entonces, pues a final de cuentas éramos dos ambulancias de nosotros, una de brigada, una de Cruz Roja. Ahorita ya Cruz Roja aumentó su parque vehicular, dos del DIF, y pues estas ambulancias vienen a reforzar ese parque vehicular de las ambulancias de Tuxtepec, ¿no? Que si lo vemos por el número de habitantes que es, de acuerdo al INEGI, que más son más de 154,000 habitantes, pues no les hacemos ni cosquillas, ¿no?
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13: hora. 1:45 PM.
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0: Gracias desde esta importante basílica que tenemos en nuestro país, donde cientos de peregrinos provenientes de las diferentes iglesias que pertenecen a la diócesis de Tuxtepec arribaron a la basílica. Esto como parte de la peregrinación que año con año se realiza en nuestro municipio hacia la capital del país. La visita también estuvo o está acompañada por el administrador apostólico de la diócesis, el actual administrador Guadalupe Antonio Ruiz Urquín, así como por sacerdotes de las distintas parroquias de la región. Veíamos ahí al padre José Luis, ya le decíamos el padre Edgar, también estaba el padre Manolo y muchos otros más que seguramente usted ya conoce o reconoció en las fotografías que le compartimos a través de las redes sociales. Nuestra galería de fotos, ahí la va a encontrar en ORP Noticias Tuxtepec. Ahora sí nos despedimos. Recuerden que mañana en punto de las 8 de la mañana tenemos una cita para la primera emisión de ORP Noticias en voz del licenciado Sóstenes Bravo Bravo y su servidora Carla Acevedo. Mientras tanto, le deseamos que pase una excelente tarde.
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0: Vámonos al humor con el Sicililo. Nos trae el momento del humor, de la picardía, pero este momento viene traído por unos amigos bien a todo dar, que están, escuchen ustedes, en Sebastián Ortiz, que cuando tengan oportunidad y necesidad, visítenlos. 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Para las amiguitas y amiguitos que están, pues, trabajando en cuestiones de las clínicas, Cirilo.
1: Sí, que se ponen, pero hay muchos uniformes. Porque yo pasé y el otro día también una prima mía ahí compró para como si, no nomás quirúrgicos, sino como para la escuela, como para los uniformes de las muchachas que son maestras.
0: Ah, las Miss, que atienden a los niños.
1: Sí, son muy bonitos. Uniformes muy económicos.
0: Así es, quirúrgicos, clínicos y de las mejores marcas. Desde 20, para dama, para caballero, todas las tallas 2XS hasta 4XL. 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Además, las batas blancas, cubrepolvos, los gorros, todo eso, Cirilo.
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0: Filipinas.
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1: Está bien. Sebastián Rodríguez entre Libertad y Carranza.
0: Así es. ¿Se acuerdan donde en mera esquina estaba una pizzería que muchos fuimos en algún momento?
1: ¿A poco ahí había pizzería?
0: Sí, Pedro's Pizza ahí estaba.
1: ¿Y ahí está el lugar?
0: Ahí al piecito, o sea, está creo que uno de esos locales.
1: ¿Y estaban buenas?
0: Uy, dicen que eran, bueno, sí las probé, de las mejores.
1: ¡Hala! A mí con lo que me gusta una pizza, Jarocho.
0: Adiós. Ese era un buen lugar. Oye, dice por acá, buenas tardes, Cirilo Jarocho, mándenmele un saludo, por favor. Dice, a ver, que tu nueva felicitación, pon la mañanita, rápido, rápido, rápido, rápido.
1: ¿Para quién?
0: Para José María Castañeda Anaya, de Camelia Roja, de parte de su mami, cumple 15 años, el pequeño beisbolista. Él está allá con los vikingos de San Bartolo. Y bueno, pues lo quieren mucho sus papás, su hermanita.

0: aquí.
1: Este pequeño beisbolista, 15 años. Yo también. Yo también cuando... Hombre, cuando de, he sido buen beisbolista.
0: ¿Beisbolista, tú?
1: Sí, así como él. Yo reparto el agua y todo eso a los beisbolistas. ¡Cállate!
0: José María Castañeda Anaya, de allá de Camelia. Bueno, pues... 15 añotes, Cirilo, de parte de su mami.
1: Felicidades. Pues que Dios te conceda muchos años. Muchos años, pequeño.
0: Así es.
1: Ay, ay, ay. Ya, pues, esos saludos son por parte de toda tu familia.
0: Así es. ¡Vámonos!
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0: ceder 3 deseos a la llamada número 1. ¿Qué artista? ¿Cuál canción? ¿Y para quién?
1: Jarocho y Cicirilo.

0: ¿Ahora de qué lo traes?
1: ¿De qué lo quieren? Yo se las aviento de lo que quieran, Norieta. Yo ando...
0: ¿Andas filoso?
1: Ando filoso, mi viejo. Algo para que se rían. Algo bonito. Para el caminito.
0: Algo de... A ver, te voy a pedir, es diferente.
1: ¿Qué tú pides?
0: De viejitos, de gallegos, de... De, no sé, de idiomas, no te has contado.
1: ¿De idioma? No, de gallegos, de gallegos. Ahí le voy, échale. Mira, este era un gallego que sabía muchos idiomas. ¡Ay! Y era un viejito.
0: No.
1: Pues para que sean los tres al mismo tiempo.
0: Échale, ándale. Tú no le... Ándale.
1: Ahí está que... Llega un vato, ¿no? Imagínate, ahorita que este idioma me acordé. Llega a la frontera, ¿ves? Donde van a cruzar. Ves que muchos de aquí se están yendo para allá y... Pues llevan la visa y toda la cosa, ¿no? Porque muchos están teniendo visa con esas oportunidades que ha habido.
0: Claro.
1: ¿Ves? Ya llegan a la frontera, imagínatelo. Llega el morro en la frontera y ya el gabacho que está ahí, ¿no? Le pregunta al gabacho. Dice... Bienvenido, permítame su visa.
0: Ah, ok.
1: Ya va este vato y le da la visa, ¿no? Y le dice, la ve el gabacho. Y... Correcto. ¿Me permite saber a qué viene usted a los Estados Unidos? Y le dice el morro, le dice el vato acá, le dice... Yo voy a comprar algunas cosas para mi familia. Y le dice al gabacho, ¿alguien más viaja con usted en este carro, en la camioneta? Y dice el morro, no, nadie viaja conmigo en la camioneta.
0: A la madre.
1: Ya el gabacho le dice, ¿cuánto tiempo usted está permanecer en los Estados Unidos? Y le dice el morro, a mí permanecer 2 days. 1 day, 2 days, no más 1 o 2 días por Estados Unidos. Y le dice el gabacho, ¿usted habla inglés? Y dice, chica, pues ¿qué estábamos hablando?
0: Sí, ¿no?
1: ¿Pues qué estábamos hablando?
0: A muchos les pasa eso.
1: Si ya me conocen, ¿para qué me invitan?
0: Saludos para Chema Robles del Cedral. Le mando saludos y felicitaciones para Fernando Arano en San Miguel Obispo. Cumple 96 años mañana, Cirilo. Mañana le ponemos sus mañanitas sin falta alguna. Con mucho gusto, familia.

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0: Ante la nula respuesta por parte del Ayuntamiento de Tuxtepec, Monseñor Guadalupe Antonio, administrador de la diócesis de Tuxtepec, buscará alternativas para obtener una respuesta respecto a los permisos necesarios para iniciar el proyecto de electrificación de la catedral. Aunque ya existe autorización por parte de la Comisión Federal de Electricidad para realizar la instalación subterránea, las autoridades municipales continúan sin liberar el trámite correspondiente, situación que ha comenzado a generar críticas por la falta de atención institucional. En otras noticias, ciudadanos continúan señalando al Ayuntamiento de Tuxtepec por la falta de acciones contundentes para atender la contaminación de ríos y manantiales del municipio. Uno de los casos más recientes corresponde a descargas de aguas negras detectadas cerca del predio de Sebastopol, donde personal ambiental y del área de aguas confirmó que la contaminación proviene de drenajes. Habitantes cuestionan la nula atención del gobierno municipal hacia los problemas de saneamiento y protección ambiental, responsabilizándolo por el deterioro de cuerpos de agua en la región. En otra denuncia, vecinos de la colonia Guadalupe Hinojosa reportaron que ramas de árboles en la calle Roberto Madrazo ya hacen contacto con cables de alta tensión, generando preocupación por el riesgo de accidentes. Asimismo, ciudadanos denunciaron una fuga de aguas negras sobre la calle Rayón entre 5 de Mayo y Libertad, a escasos metros del Palacio Municipal y de la zona centro, situación que además de proyectar mala imagen, desprende olores fétidos que afectan a comerciantes y peatones. Por otra parte, ciudadanos hicieron un llamado urgente a la Comisión Federal de Electricidad para que atienda y brinde mantenimiento a transformadores y líneas eléctricas en distintas colonias y comunidades de Tuxtepec. Señalan que en múltiples ocasiones se han reportado chispas en cables, fallas en transformadores e incluso explosiones que dejan sin energía eléctrica a familias durante varias horas. Habitantes consideran urgente que la Comisión Federal de Electricidad refuerce las revisiones preventivas, especialmente durante la actual temporada de calor, cuando el suministro eléctrico resulta indispensable para las familias tuxtepecanas. Finalmente, personas del auditorio agradecieron el seguimiento brindado a distintas problemáticas ciudadanas que aseguran ya fueron atendidas y resueltas.
1: Mi mensaje va para agradecer a ORP Noticias por el espacio que dan para los radioescucha, y es que a través de esto pude hacer una denuncia, el cual lo pasaron al aire, y agradezco infinitamente porque a través de esta denuncia el problema quedó solucionado. Muchas gracias, ORP. Gracias, buen día.
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1: Comillas, porque sus ligas no son tan competitivas como lo es la liga inglesa, donde a una fecha del final prácticamente se define el campeonato. Y un escándalo, perdón.
2: Darte lo dijiste perfecto, Jens Lehmann, estaba de Thierry Henry.
1: Qué gran
2: por
1: equipo.
2: Por supuesto, Gilberto Silva, Patrick Vera, Robert
1: Pire. Fue el equipo que perdió en París, en el Parque de los Príncipes. Así perdió es. La final de la Champions con el Barcelona de Rafael Márquez.
2: Así es.
1: Bueno, y qué escándalo en Inglaterra también, rápidamente para saludar a los compañeros, resulta que el Southampton estaba listo para jugar el fin de semana en Wembley contra el Hull City, el partido por el ascenso a la Liga Premier. Hoy le han descubierto, le han probado que mandó un espía a los entrenamientos del Middlesbrough. Así que le han quitado la posibilidad de jugar por el ascenso. Además, hay fotografías de su enviado al campo de entrenamiento atrás de un árbol tomando fotos y tomando notas. Le quitan la posibilidad de subir y además van a arrancar el próximo torneo con -4 puntos en la Championship, la segunda división del fútbol de Inglaterra. Vean esto, atención Liga Mexicana, atención Mikel Arreola, en un país donde futbolísticamente hablando, primero, se respetan las reglas, los acuerdos, y segundo, yo siempre he dicho, ese tipo de castigos que hacen aquí, ¿cómo le llaman los 300 UMAS o 1000 salarios mínimos y esto y lo otro? Aquí les pones un castigo de que no pueden ascender.
2: No, y hablan, luego hablan, levantan la
1: menos
2: línea.
1: -4 puntos. Sí, sí. O levanta aquí en México el dueño del Southampton sí. levantado. Oye, no, fíjate que no, déjalo por un malentendido, tranquilo. Claro. Sí. Allá no. Vamos, sí. Guillotina para el
2: lo
1: Southampton.
2: Lo que pasa es que aquí hay un político encabezando el camino.
1: Sí, entonces, bueno, pero Carlos, en defensa de Mikel Arreola, así también era antes, y antes, y antes, y antes, y antes. Así ha sido siempre el fútbol mexicano.
2: Pero
1: es un reflejo de cómo se maneja el país.
2: Más empresarial, David.
1: De acuerdo.
2: Con protocolos diferentes. Bueno, pues ahí está, más o menos. Me acordé ahorita que decías que andaban de espías. Tú subido con Andrea a un árbol, ¿no?
1: André Manín, que en paz descanse en Francia 98, sí, porque la puente había cerrado el entrenamiento. Y luego la selección mexicana había vetado a TV Azteca por un comentario que no les gustó de esta chica que cubría espectáculos, que ahora está en Televisa.
2: Ah, cariño. ¿Está Marta Figueroa?
1: Marta Figueroa. Acuérdate que los jugadores andaban agarrados de la mano y por ahí hizo un comentario que no les gustó. Ah. Cerrado el entrenamiento para.
2: Pero así
1: para
2: Burrito Azteca. Se agarraba con Esteban también de la mano. Pero bueno, Burrito, ¿cómo estás? ¡Abrazo! Oh.
3: Muy buenas tardes, tengan todos ustedes. Efectivamente, no, pero yo no metido en escándalo de eso para nada, pero sí lo de Marta fue muy sonado en su momento. Claro que lo recordamos y fueron vetados allá en TV Azteca. Es cuando trabajaba en Ventaneando, para ser exactos, ¿se acuerdan?
1: Exactamente.
3: Con Juan José Origel, también estaba Pedrito Sola, Pati Chapoy en aquel entonces.
1: No, ¿cómo tenés? ¿Cómo dominas ese mercado?
2: Esa es tu área, esa es tu zona.
3: No, sí,
4: es una máquina.
3: Lo que pasa es que
2: ahí no necesitas cuaderno.
3: Cálmate, les voy a decir una cosa, porque en esa época, cuando empezaba Ventaneando, 2 meses después empezó el calabozo. Imagínate cuánto tiene ya el programa de Ventaneando. Entonces,
4: claro, bueno. Tú exentaste esa materia, Burrito, muy bien.
1: Oye,

0: que era el único conocido. De ahí afuera eran puras modelos y cosas de esas que escogieron en
1: es que un todavía casting no, que hizo Pedro todavía Torres. No aparecía Belleza Latina. Si no, ahí hubiera estado seguramente.
2: Sí, hablando de Belleza Latina, saludamos por supuesto al rey del calcetín, a Memo Schutz. Memo, ¿cómo estás? ¿Cómo está la familia?
3: ¿Y qué hora traen? Muy bien, me da mucho gusto el conflicto Faitelson, mi querido bastón de mando, mi querido Zar, gracias por sus palabras, les mando un fuerte abrazo, andamos todo muy bien y bueno, rápidamente.
1: ¿Cómo están tus niños? ¿Bien? ¿Cómo están?
2: ¿Ya mejor?
3: Mejorando. Bien. Bien, ah, muchas gracias. Ahí ahorita.
1: ¿Quién es el Pato? ¿Cuál es? ¿Quién es el que está enfermo?
3: Sí, Pato y Nicole, ¿no? Por partida doble, de hecho, cuartos contiguos los que tienen en el hospital.
1: Oye, e Pato es el pero... Pato es el más, Pato es el del medio, ¿no?
3: El sí. Del medio, exactamente, el segundo. Cierto, el
0: pero oye, segundo. Mi querido Memo, ¿qué? ¿Pero qué comieron? Algo que es que ahorita pues, si comen algún pescado, algo crudo, de verdad, lo digo en serio. Está muy, hay mucha bacteria, mucho virus ahorita.
3: Sí, irreverente, no, y ahora lo no, y lo que platicábamos, de hecho creo que Charlie lo mencionaba el día de ayer, con todas estas enfermedades raras, el ébola que está otra vez en cuestión de pandemia en Congo, que el hantavirus, que el novovirus, que no sabemos ni siquiera qué está pasando ahora en nuestro planeta, pues sí, uno nunca sabe, y bueno, pues lo mejor posible cuidarnos en familia y a salir adelante, porque esto lamentablemente pasa en no solo con sus servilletas, sino a varios más, esperemos que todos, que no tengan ninguna situación y que les hagamos pasar un buen rato. Oigan, rápidamente, para platicar de temas, avisos parroquiales, el día de hoy en la Junta de Dueños de la NFL se dio a conocer que en el 2030 el Super Bowl será en Nashville, en Tennessee, en el nuevo estadio de los Titanes. ¿Qué quiere decir esto? Que el próximo año será en Los Ángeles, en Atlanta en el 2028, Las Vegas en el 2029 y posteriormente por primera vez en la historia en la Ciudad de la Música, en Nashville tendrá un Super Bowl y esa es pues la regla no escrita. Si tú estrenas un estadio, te van a dar más, te van a dar en algún momento un Super Domingo. Yo pensaría que en el 2031 o en el 2032 le va a tocar a Búfalo, ¿eh? Ojo, porque Búfalo también estrena estadio, el Highmark, se quedó atrás y ahora van a estrenar un estadio precioso que yo creo que también le van a dar la sede del Super Bowl muy, muy pronto. Y en el básquet,
0: ¿2040 dónde va a ser?
3: 2000, es que ahí en la NFL se dan, hacen muy bien las cosas. Ahora, por cierto, que David tocaba el tema de la Premier, de que había espiando a alguien, me recuerda mucho en la NFL, recuerdan el tema de los Patriotas de Inglaterra y el Spygate que pusieron los Patriotas a espiar los entrenamientos. ¿Verdad? Pues no pasó nada, David, es que en serio, los intereses económicos luego están por encima de la justicia, en todos lados se cuesten habas, en la NFL no fue la excepción, aunque hubo castigos, pero no fueron así como el que tú nos comentabas, de que en la Premiership pues le van a quitar 4 puntos y no puede ascender, eso no pasó en la NFL, y rápidamente en la NBA, ayer qué partidazo, si no tuvieron la oportunidad de verlo, por primera vez en un lustro, en 5 años tuvimos un partido de doble tiempo extra, y San Antonio en la final de la Conferencia del Oeste derrotó en el primer juego a Oklahoma City Thunder, a los campeones, 122-115, con una actuación de Víctor Wembanyama de 41 puntos y 24 rebotes, el más joven en la historia en conseguir eso, es un fuera de serie. ¿Qué partidos están viviendo en la NBA?
2: Bueno, ahí acabó la sección de...
3: de otros deportes, de MBC Deportes.
2: Bueno, pues ahí está, no justamente. Gracias, Memo. Bueno,
3: claro,
2: pues,
3: por nada.
2: ¿Te parece si caemos a tema, Memo, Burro, David? Vámonos justamente claro. Para hablar de Cruz Azul. Ayer presentaron su documental Azul Oscuro, Azul Celeste, principalmente de etapa de Guillermo El Billy Álvarez, que bueno, tenía ahí algunos asuntos que fueron reflejados, pero ahí hubo también las palabras de Víctor Velázquez, y a mí sí. Me llama la atención lo desatinado que fueran en torno al futuro de Joel Wick. La verdad, me parece que le pone una presión que no necesitaba, había que hacer equipo alrededor de él, y pues medio mata
1: es como,
2: a Joel, ¿no?
1: Sí, es como me decían ayer, yo decía, bueno, si no ganan el rating del Mundial, están despedidos, no van a tener... A ver, a lo mejor puede ser que sea así, espero que no sea así, toco madera, pero... No,
2: seguro sí, pero
1: vamos claro, a hacer equipo, ¿no? Pero no mandes ese mensaje cuando estás antes de un evento tan importante como en este caso, la final.
2: O imagínate que un defensa como Piovi termina por meter en el último momento una falta, un penal, ¿se le vas a cobrar a Wiki?
1: Claro, tienes que analizar. Pero era tan fácil como decir... Oye, una vez terminado el torneo, Wiki ha hecho un gran trabajo, lo vamos a apoyar. Qué bueno que nace un entrenador joven de las filas de Cruz Azul, mexicano. Claro. Lo vamos a apoyar. El lunes nos sentamos a ver cuál es el futuro. Ahorita estamos pensando en jueves y domingo.
0: ¿Ahorita?
3: Claro. ¿Qué le hicieron a Vicente Sánchez en este?

0: en este equipo pues sí, hacen muy mal las cosas.
1: Definitivo, completamente de acuerdo, compañeros. Bueno, vamos a enlazar a Adrián Esparza, la joya que tiene mucho más datos. Mi querido Adrián, te saludamos a Vito Aitelson, Memo Schutz, el Burro Barranquín, tu servidor Carlos Aguilar. ¿Cómo andamos? Platícanos de los boicots azules.
2: ¿Cómo estás, mi querido Clar? Una disculpa primero por la voz de José que tengo justamente en semana.
3: Y se ve que cantaste el gol de Piovi como...
1: ¿Perreaste o qué pasó?
3: ¿Qué pasó?
4: Yo quisiera comentar.
2: Me tenía que pasar. No, pues aquí andamos tratando de llegar sobre todo a la final con buena voz, pero bueno, mientras tanto, con información. A ver, lo que decían ustedes es muy cierto, sorprende ayer las declaraciones del ingeniero Víctor Velázquez en la Premier. Estaba llegando prácticamente a la par de Joel Wiki, del director deportivo Iván Alonso, y él menciona tal cual: para que se quede Joel Wiki, ya está hablado, tiene que ser campeón. En un principio, cuando Joel Wiki asume, lo que nosotros sabíamos en cuanto a información era que si tenía una buena liguilla, que podía quedar Joel Wiki. Ayer fue definitivo que era sí o sí el campeonato. Yo lo que les puedo decir es que, hablando con gente de la directiva, hablando con gente alrededor del equipo, si hay ciertas dudas en cuanto al futuro, en cuanto al siguiente semestre. Me dejaron muy en claro que está pausada la búsqueda por un nuevo director técnico. Buscaron a Matías Almeida, mismo que ahora se fue con Rayados. Buscaron también al Turco Mohamed, pero no hay certeza de que vaya a dejar a Toluca. Entonces, me parece que se va a poner buena la novela de si van a ir por un peso pesado como los ya mencionados, que no está tan sencillo poder ficharlos, o continuar con Joel Wiki, el cual en estos momentos hay dudas importantes, ¿no? Me atrevo a decir, por lo que mencionó ayer el ingeniero Víctor Velázquez.
3: Sí, Adrián, que la verdad es que mira, ayer estábamos discutiendo el programa Línea de Cuatro en TUDN y veíamos al principio y me parecían un tanto desatinadas, no desafortunadas, desatinadas las declaraciones de Víctor Velázquez en ese sentido, pero al final del programa terminamos escuchando una entrevista con Emilio Azcárraga, el dueño del América, y en el estadio de la Ciudad de los Deportes el domingo, cuando el América logró el campeonato femenil, y decía: yo les exige, ahora qué sigue, le preguntaron, dice, ¿qué sigue? Que sean campeones el siguiente torneo. Es decir, y lo ratificó Azcárraga, el nivel de exigencia en este equipo es ser campeón cada torneo, y le exigimos a Cruz Azul que tenga, o a otros equipos que tengan ese mismo nivel de obligación, y ahora que lo dice de alguna manera Víctor Velázquez, pues lo criticamos. A ver, yo estoy ahí entre la espada y la pared, Adrián, no sé, yo entiendo que Cruz Azul necesita tener ese nivel de obligación de acceder al título, pero creo que por la manera en la cual ha accedido Wiki, había que tener un poquito más de contemplación con él.
2: Yo estoy de acuerdo contigo, David, porque, a ver, tampoco es que los técnicos que has traído, ¿no?, como parte del modelo de juego, y los grandes conocedores, como lo fue Martín Anselmi, como lo fue Nicolás Larcamón, tampoco con ellos lograste el título, ¿sabes? Claro. Con Vicente Sánchez se dio la CONCACAF, y se decía mucho, es que Vicente no dirigía el equipo, y yo tengo información de que exactamente había más gente que metía mano y que así alcanzó a Cruz Azul para ser campeón. Ahora con Joel Wiki se dice, bueno, es un técnico novato, solo lleva 5 partidos en primera división, está muy cobijado por más gente, pero bueno, al final los interinos, los improvisados, son los que están muy cerca de llevarte al éxito, ¿no? Uno ya lo hizo, otro está muy cerca de lograrlo. Entonces, caray, yo no sé qué tanta seguridad que debe estar trayendo directores técnicos del extranjero, muchos más caros además, que no te cobran lo mismo que lo que te cobraba Vicente o Joel, que venían de la categoría sub-21. A mí me parece que también traer a alguien de fuera es arriesgado, ¿no? Y al final, también lo dejó el Wiki como arriesgado quedarse con él también.
4: Oye, mi querido Adrián Esparza, la próxima échate un Tonayan sin hielos.
3: Oye, el Burro te puede recomendar remedios caseros, tiene como 50,000 para... Sí, pero para ese tipo, para la voz, ¿no? Sí.
4: Pero soy...
1: Maneja un asunto de supositorios muy buenos,
4: Te oyes coqueto, mi querido Adrián. Yo te quiero hacer una pregunta. ¿Qué crees que tenga hoy, ahorita, en estos momentos, el equipo Cruz Azul, que antes no tenía para pensar en el título? A ver, Adriancito, tú que estás pegado ahí.
2: Mira, yo creo que si algo ha hecho muy bien Joel Wiki, ha sido encontrar la posición en la cual se sienta más cómodo cada jugador, ¿no? Y muy bien, Joel Wiki, ha sido encontrar la posición en la cual se sienta más cómodo cada jugador, ¿no? Y

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5: Ya lo tienes, así que échale con todo, con Bravo. Bueno, pues aquí está, evidentemente, ya en línea telefónica, uno de los campeones con Pumas, doble campeón con Pumas, argentino que llegó a tener una enorme etapa con el conjunto de los Pumas de la universidad, naturalizado mexicano, es Martín La Rata Bravo. Le damos la bienvenida, Martín, un abrazo. David Faitelson, Memo Schultz, el Burro Barranquín, tu servidor Carlos Aguilar. Me imagino que motivado por ver a Pumas otra vez en la final. Hola, hola. Ahí está. Bueno, es justamente quien tendremos a continuación.
6: Y recientemente, entrenador, convertido en entrenador, Martín Bravo, si no me equivoco, intentó en la Liga de Expansión. ¿De expansión? Con el equipo de Tlaxcala. Gran futbolista, de unas habilidades maravillosas. Y bueno, vamos a ver cómo se presenta esta cosa. Me llamaba la atención, en lo que recuperamos la llamada con Martín, largas filas que hay alrededor de Cantera, donde entrena el equipo de los Pumas, allá por la planta de asfalto al sur de la ciudad, muy cerca del Estadio Azteca, entre el Estadio Azteca e Insurgentes. Las largas filas que hay por un boleto para el domingo, Dios mío. Porque en el Estadio Azul, en el Estadio de la Ciudad de los Deportes, va a ser muy complicado conseguir un boleto, porque van a terminar siendo 25,000 personas o menos.
5: Claro. Entonces, ¿y por seguridad? Más.
6: Y seguramente Cruz Azul los va a repartir entre sus cooperativistas, sus plantas, para que obviamente disfruten el partido, sus aficionados. Yo no creo que haya gente de Pumas el jueves por la noche. Pero el domingo sí, el estadio va a ser completamente Puma. Y hay una gran rivalidad entre ambos equipos.
5: Sí, sin duda. Martín, ¿cómo estás? Un abrazo. Me imagino que motivado y contento por ver a Pumas otra vez en la final.
7: Hola, buenas tardes. Un abrazo para todos. Sí, la verdad que contento. Siempre lo he dicho, ¿no? Pumas admite un aficionado más y realmente muy contento desde el presente de Pumas. Ojalá y se dé lo que todos queremos, ¿no? Que sea campeón nuevamente.
6: Martín, te saludo con mucho gusto, un placer volver a saludarte. Martín, tú eres entrenador, ¿no? Yo te vi dirigiendo, ¿a dónde? Al equipo de Tlaxcala, en la Liga Expansión.
7: Estoy dirigiendo la Sub-21 de Puebla.
6: Sub-21 de Puebla. Correcto, ahora llegó Gerardo Espinosa como entrenador, ¿no? Hoy fue presentado.
7: Sí, así lo confirmaron, y bueno, una nueva etapa en
6: ciclo. Correcto. Oye, Martín, ¿dónde está el secreto de Efraín Juárez con estos Pumas? Porque realmente tampoco parece un plantel muy amplio, pero ha logrado darle a este equipo una forma futbolística y también ha recuperado la garra, el espíritu que siempre requiere Pumas.
7: Sí, yo creo que Efra le pegó muy bien en ese sentido, el tema de lo motivacional, de la garra. Si bien el equipo al principio como que andaba medio a los tumbos, después agarró una idea clara de juego, ya tiene un equipo más ordenado, un equipo muy ofensivo, un equipo que te lastima, que llega y es muy contundente, pero creo que lo que hizo muy bien Efra es unir al grupo, hacerlo fuerte desde el espíritu Puma, ¿no? Desde la garra, y creo que eso fue lo que... Lo

0: lo que mejor hizo Efra para conseguir hoy estar en una final más, ¿no? Sabemos todo lo que significa, que no es fácil, y bueno, Efra lo consiguió de buena manera, y ojalá le vaya muy bien al equipo hoy.
1: Oye, mi querido Martín Bravo, te saluda Jorge Van Rankin, ¿cómo estás? Qué gusto saludarte, mi hermano.
0: Hola, Jorge.
1: Dime algo, ¿qué recuerdas tú de la presión y el ambiente que se vive cuando Pumas llega a una fase final? Tú que viviste tanto tiempo ahí, jugaste el día a día con los jugadores.
0: Sí. Mira, para nosotros, cuando estábamos jugando, la verdad era emocionante saber que íbamos a cerrar el tubo, que era una final ni sería. Y yo sí creo que cuenta mucho. La gente de Pumas te hace sentir demasiado siempre, sea el partido que sea, ¿no? Y más en una final. Entonces, la última final, que me tocó jugar a mí, nos tocó levantar el trofeo y la gente fue uno más. Y sí, no parece, pero sí te juega a favor la hinchada, el ambiente, la gente va llegando, te va apoyando. No, realmente, y al rival, obviamente lo mismo, ¿no? Se vive el nerviosismo, se vive todo para un lado y para el otro, y realmente la gente juega un papel importantísimo en estas instancias.
2: Martín, tuviste una época donde todavía la cantera universitaria generó, pues estaba el propio Efraín, Sergio Bernal, Israel Castro, Pablo Barrera. Ahora esta tendencia diferente, porque hay jugadores extranjeros y jugadores de otros equipos que han llegado. ¿Cómo sientes esa efervescencia de la gente, esa comunión? ¿La sientes mucho más arraigada ahorita o evidentemente en un fenómeno completamente diferente para la final?
0: No, yo creo que sí está compenetrada. Un poquito ahí al principio con Efra andaban un poquito medio a los tumbos, pero se la supo ganar la afición desde el banquillo de Efra, y creo que hoy hacen una buena comunión, ¿no? Entre la gente y el equipo. De hecho, ustedes mismos ven los mensajes que deja la afición antes de cada partido. Entonces, yo siempre he dicho que para que todo se dé, ¿no? Para lograr algo tan importante como es un título del fútbol mexicano, tiene que haber una comunión entre equipo, directiva y afición, y hoy siento que esa comunión, si bien no es perfecta, ¿no? Como todos quisiéramos, pero que sí es muy buena, que sí es muy buena, lo ha llevado el equipo hasta esta final. Entonces, creo que esa comunión cada vez se ve más fuerte, se ve más unida, y bueno, hoy está Pumas nuevamente en una final.
3: Correcto. Oye, Martín, estos jugadores que ha logrado recuperar, por ejemplo, el caso de Antuna, que la verdad es que tiene un nivel sobresaliente, fue campeón de goleo con Cruz Azul, no tuvo mucha fortuna en Tigres. Juninho tampoco venía precedido de una gran fama en el Flamengo brasileño. El caso de Morales, que no era utilizado por Mohamed, como que han hecho un trabajo muy inteligente y ha logrado recuperar. Jordan Carrillo también ha logrado recuperar jugadores. Alan Medina, que está lesionado.
0: Sí, justo eso, David. Realmente Efra, yo creo que encaró a cada jugador del plantel por ese lado, ¿no? El tema mental, como bien decías, volver a recuperar a esos jugadores que, si bien tienen la calidad suficiente para estar en un equipo de primera como es Pumas, por ahí andaban un poquito a los tumbos, no tenían continuidad, no estaban en su mejor momento, y hoy lo ves a Juninho, hoy lo ves a Jordan, al mismo Antuna, y son piezas claves en el plantel hoy de Efra, y están demostrando el nivel por el cual Pumas confió en ellos, ¿no? Entonces, realmente hay que valorar mucho el trabajo de Efraín, porque realmente levantó a Pumas y le dio una cara renovada, una cara nueva, y ojalá que se le pueda dar. Ya Pumas tiene mucho tiempo sin levantar un título. Pumas es un equipo grande y ya se merece festejar otra vez con su gente, se merece levantar el trofeo, y creo que es una buena oportunidad para poder hacerlo.
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2: Ante la nula respuesta por parte del Ayuntamiento de Tuxtepec, Monseñor Guadalupe Antonio, administrador de la diócesis de Tuxtepec, buscará alternativas para obtener una respuesta respecto a los permisos necesarios para iniciar el proyecto de electrificación de la catedral. Aunque ya existe autorización por parte de la Comisión Federal de Electricidad para realizar la instalación subterránea, las autoridades municipales continúan sin liberar el trámite correspondiente, situación que ha comenzado a generar críticas por la falta de atención institucional. En otras noticias, ciudadanos continúan señalando al Ayuntamiento de Tuxtepec por la falta de acciones contundentes para atender la contaminación de ríos y manantiales del municipio. Uno de los casos más recientes corresponde a descargas de aguas negras detectadas cerca del predio de Sebastopol, donde personal ambiental y del área de aguas confirmó que la contaminación proviene de drenajes. Habitantes cuestionan la nula atención del gobierno municipal hacia los problemas de saneamiento y protección ambiental, responsabilizándolo por el deterioro de cuerpos de agua en la región. En otra denuncia, vecinos de la colonia Guadalupe Hinojosa reportaron que ramas de árboles en la calle Roberto Madrazo ya hacen contacto con cables de alta tensión, generando preocupación por el riesgo de accidentes. Asimismo, ciudadanos denunciaron una fuga de aguas negras sobre la calle Rayón entre 5 de Mayo y Libertad, a escasos metros del Palacio Municipal y de la zona centro, situación que además de proyectar mala imagen, desprende olores fétidos que afectan a comerciantes y peatones. Por otra parte, ciudadanos hicieron un llamado urgente a la Comisión Federal de Electricidad para que atienda y brinde mantenimiento a transformadores y líneas eléctricas en distintas colonias y comunidades de Tuxtepec. Señalan que en múltiples ocasiones se han reportado chispas en cables, fallas en transformadores e incluso explosiones que dejan sin energía eléctrica a familias durante varias horas. Habitantes consideran urgente que la Comisión Federal de Electricidad refuerce las revisiones preventivas, especialmente durante la actual temporada de calor, cuando el suministro eléctrico resulta indispensable para las familias tuxtepecanas. Finalmente, personas del auditorio agradecieron el seguimiento brindado a distintas problemáticas ciudadanas que aseguran ya fueron atendidas y resueltas.
3: Mi mensaje va para agradecer a ORP Noticias por el espacio que dan para los radioescucha, y es que a través de esto pude hacer una denuncia, el cual lo pasaron al aire, y agradezco infinitamente porque a través de esta denuncia el problema quedó solucionado. Muchas gracias, ORP. Gracias, buen día.
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6: Bendiciones desde lo alto. Bendiciones para todos y cada uno de ustedes que a diario sintonizan este programa. En este día, amable hermano, decídete. Decídete tú que me escuchas. Decídete a sacar de tu vida para siempre la mala suerte. Esa mala suerte que te ha acompañado y que es producto muy posiblemente de las muchas envidias de las que estás siendo víctima, de las que no te han permitido salir, de esos tantos problemas que te has visto envuelto, problemas que pueden ser económicos por deudas que has contraído, problemas de familia, problemas originados por conflictos en el amor, problemas con la salud, problemas con los vecinos, cualquier problema que te esté agobiando. Recibe este poderoso mensaje elaborado y preparado para ti, que transforme tu vida llena de dolor y sufrimiento en salud y felicidad. Que mis orientadoras palabras te pongan en armonía y sintonía con el Ser Supremo, con la vida, y que a la vez puedas entender y comprender que todo en esta vida tiene solución menos la muerte. Que mientras haya vida, hay esperanza. Y que no importa lo grave que sea tu prueba, que no importa lo grave que sea tu dolor, tu enfermedad, tu problema. Lo que tiene que ser grande es tu fe. Ten fe en Dios, que no te va a desamparar. Que si permitió que la desgracia o la enfermedad llegue a ti, es porque al lado está la solución a ese problema. Solo es cuestión de que tú en este día, hermano, hermana que me escucha, te decidas a dejar atrás esas adversidades. Te decidas a retirar de tu cuerpo esa enfermedad que te atrofia, ese problema que te enloquece, esa soledad que te trae triste y desconsolado, que no te deja trabajar, esa salación, esos problemas, todo ese conjunto de malas vibras y negatividades, producto de tus enemigos, producto de esas personas que no quieren verte superar, que no te quieren ver alcanzar el éxito. Porque la mayoría de ustedes tienen envidias, tienen daños, tienen maldad. Hoy en día la mayoría de las enfermedades que la gente sufre son producto de maldad. Claro que sí. Porque la mayoría de ustedes ya han buscado ayuda con la ciencia médica y no le encuentran, no le encuentran el origen a su mal, a su dolor, a ese aquejamiento que usted tiene, a ese ardor en los pies, en el estómago, ese dolor en la espalda. Usted ha buscado buenos doctores, usted ha probado con buena medicina y no ha curado. ¿Sabe por qué? Porque muy probablemente la enfermedad o el dolor que a usted le esté aquejando es maldad, es un aire, es un fetiche que a lo mejor a usted le tienen puesto, enterrado por ahí. A lo mejor a usted le tienen veladoras negras, le están tirando sales, le tiran a usted daños. Y por eso usted no sale a flote, usted trabaja y trabaja. Su dinero no le rinde, su dinero no le luce. Tome lápiz, tome un papel y anote nuestro respetable domicilio.
7: Yo soy un maleño.
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Mensajes. Acá tenemos un mensaje. Me dice: quiero saber cómo me va a ir en el amor. Esta persona nació bajo el signo de Acuario. Naciste el 30 de enero de 1977. Naciste bajo el signo de Acuario. Tu color favorito que te gusta es el rojo y el negro. Hermano, en el amor te está yendo mal. Eres una persona luchadora, quieres salir adelante, pero hay muchas envidias en tu alrededor. Hay gente que quiere verte fracasar. Ten mucho cuidado, porque te gusta hablar mucho tus planes y por eso te ha ido mal. En el amor también necesita orientación, necesita ayuda, porque te ha ido muy mal. Necesita barrida, necesita limpia para que su suerte cambie. Pero en Dios que esté complacido y gracias por tu mensaje. 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

0: 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Tiene mala suerte en los viajes, en el negocio. 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Acá tenemos un testimonio, escucha este testimonio.
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Buenas tardes, muchachos cachetones. ¿Cómo están? Bienvenidos a las tardecitas ricas de la mejor 106.5 FM. El rapidín con Mari Santiago. Añeñe, saludándote desde la cabina central de 106.5, la mejor. Aquí nomás, Mari Santiago reportándose para todo el auditorio. ¿Cómo está, familia? Todo Tuxtepec, Oaxaca. ¿Cómo los trata la tardecita de este martes ya 19 de mayo? Uy, uy, uy. Olala, ya casi finalizando el mes. Son las 5 de la tarde con 5 minutitos en este preciso y precioso momento.

0: Oh, Dios de mi vida, claro que sí. Vamos a ponernos en contacto para que en este momento soliciten sus temitas, las rolitas que quieren escuchar, algún saludito que quieran enviar, con todo gusto, con toda confianza, al 287-125-7862. Vamos a estar hablando de Tocho Morocho, de todo un poquito. Ahí va a haber monedas, habrá monedas del Mundial 2026. Supongo que ya lo deben de saber o ya lo deben de intuir. Ahí les vamos a decir de a cómo van a estar y de a cuánto va a ser. ¿Sale, vale? Ok. Abusados porque ya viene la temporada de huracanes también, ¿eh? Ahorita estamos a una temperatura agradable, 36 grados Celsius. Dios de mi vida. Pero de verdad es que sí se haciendo un calor bárbaro, bárbaro, bárbaro. Ya para la noche, tarde noche más o menos, va a descender a temperatura 28 grados. Pues por ahí, por ahí. Pero mientras tanto hay que cuidarse. Si usted era salir. Si va usted a salir de casita, el bloqueador solar, su bebida hidratante, por favor, para que no vaya a haber ningún problemita de algún otro tipo. ¿Sale, vale? Que la deshidratación, que si el golpe de calor, un suerito. Vámonos pues a más música, familia. Esto corre a cargo de Gilberto Santa Rosa. Como si fuera nuestra. 5:06. Bienvenidos. Añiñe.
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1: Ante la nula respuesta por parte del Ayuntamiento de Tuxtepec, Monseñor Guadalupe Antonio, administrador de la diócesis de Tuxtepec, buscará alternativas para obtener una respuesta respecto a los permisos necesarios para iniciar el proyecto de electrificación de la catedral. Aunque ya existe autorización por parte de la Comisión Federal de Electricidad para realizar la instalación subterránea, la

0: cuestionan la nula atención del gobierno municipal hacia los problemas de saneamiento y protección ambiental, responsabilizándolo por el deterioro de cuerpos de agua en la región. En otra denuncia, vecinos de la colonia Guadalupe Hinojosa reportaron que ramas de árboles en la calle Roberto Madrazo ya hacen contacto con cables de alta tensión, generando preocupación por el riesgo de accidentes. Asimismo, ciudadanos denunciaron una fuga de aguas negras sobre la calle Rayón entre 5 de Mayo y Libertad, a escasos metros del Palacio Municipal y de la zona centro, situación que además de proyectar mala imagen, desprende olores fétidos que afectan a comerciantes y peatones. Por otra parte, ciudadanos hicieron un llamado urgente a la Comisión Federal de Electricidad para que atienda y brinde mantenimiento a transformadores y líneas eléctricas en distintas colonias y comunidades de Tuxtepec. Señalan que en múltiples ocasiones se han reportado chispas en cables, fallas en transformadores e incluso explosiones que dejan sin energía eléctrica a familias durante varias horas. Habitantes consideran urgente que la Comisión Federal de Electricidad refuerce las revisiones preventivas, especialmente durante la actual temporada de calor, cuando el suministro eléctrico resulta indispensable para las familias tuxtepecanas. Finalmente, personas del auditorio agradecieron el seguimiento brindado a distintas problemáticas ciudadanas que aseguran ya fueron atendidas y resueltas.
1: Mi mensaje va para agradecer a ORP Noticias por el espacio que dan para los radioescucha, y es que a través de esto pude hacer una denuncia, el cual lo pasaron al aire, y agradezco infinitamente porque a través de esta denuncia el problema quedó solucionado. Muchas gracias, ORP, gracias, buen día.
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9: Añeñe, estamos de regreso, familia. A las 5 de la tarde con 20 minutillos. Qué rápido se nos va el tiempo aquí en la cámara del tiempo de la 106.5 FM. La habitación del tiempo estilo Goku. Vamos a mandar saluditos para toda la gente que se está comunicando ya con nosotros vía mensaje de WhatsApp al 287-125-7862. Hola, buenas tardes. ¿Podrías complacer con la melodía Me Hace Daño Verte de Fresto Porfis? Que tengas feliz tarde y bendiciones. Y su servidora, la señora Estrada. Ándale, pues, muchas gracias allá para la señora Estrada. Gracias, gracias. Allá para Doña Cruz, que también está escuchando a Tocho Volumen, a todo volumen, ¿cómo no? Mira nada más, pues vamos a dejarles ya esta, ¿no? Completita para que la escuchen. Ese Fresto Me Hace Daño Verte. Dios de mi vida, ¿quién lo diría, señores? A disfrutar de la mejor 106.5 FM. ¡Añiñi!

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1: Ay, ay, ay, ay, ay, como si no nos hiciera falta, compadre, recordarla como debe de ser. Son las 5:30. Belleza de cantina. Los Cardenales de Nuevo León suben.

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0: Estamos de regreso, familia. Son las 5 de la tarde con 45 minutitos. Ponga tiempo su reloj, que no se le haga tarde. Ya es la hora de la papa de ese rato, ¿verdad? No, hombre, los que están comiendo apenitas, los que apenitas están probando bocado, híjole, provechito, la verdad. Disculpen la demora, disculpen la tardanza, pero es que pues así se sirve por aquí. Ay, Dios mío, oye, les estaba yo contando un poquito acerca de lo que va a ser la conmemoración del Mundial 2026 en nuestra República Mexicana. Y para esto va a haber monedas conmemorativas, así es, monedas conmemorativas del Mundial 2026. Una serie más o menos como de 12 moneditas que van a estar circulando en dos grandes grupos a lo largo y ancho de la República Mexicana, con un valor común de 20 pesitos nada más, hechas de oro ley de 0.9999 mínimo de oro puro con valor nominal de 25 pesos. Va a ser de forma circular. Además de también va a haber plata desde plata ley de 0.999 plata pura, compadre, con valor nominal de 10 pesitos y en forma circular. Y bueno, estas nuevas moneditas de 20 pesitos son de manera pues ahora sí que van a estar saliendo de manera gradual a lo largo de esta temporada que ya se acerca del Mundial. Están hechas de aluminio, zinc, níquel, pues bueno, está de cobre, lógicamente, ¿verdad? Ahí la combinación perfecta. Es una monedita que va a estar circulando a lo largo y ancho de la República Mexicana. La imagen va a tener de imagen del icónico Ángel de la Independencia y la identidad gráfica oficial de la FIFA para la sede y también, lógicamente, del Banco de México, la moneda y el escudo nacional. Así, un jugador también va a presentarse al reverso, un jugador de fútbol, lógicamente, con un balón. No es un jugador en específico, simple y sencillamente la figura de un jugador de fútbol, donde va a estar representado, pues ahora sí que este deporte que va a unir al mundo en próximas fechas de junio, ya para junio en todo el territorio mexicano, y también lógicamente se va a compartir el mundial con Canadá y Estados Unidos. Pues bueno, ahí está ya las monedas que van a estar circulando de 20 y de 10 pesitos. Van a ser de forma circular, algunas hexagonales. Coleccionistas, ahí por favor, se los encargo. Luego hay gente que colecciona mucho las moneditas, ¿no? Pues bueno, ahí van a estar presentes los amigos que van a estar de colección. Vámonos a más música, familia. Recuerden comunicarse al 287-125-7862. Al número telefónico en cabina para sus mensajes, su WhatsApp y las complacencias rapiditas, al instante, rapidinas. Voy rápidamente, así como voy y vengo, a un breve corte comercial, pero regreso. Están en la mejor 106.5 FM. Súbele y no le cambies.
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1: Ante la nula respuesta por parte del Ayuntamiento de Tuxtepec, Monseñor Guadalupe Antonio, administrador de la diócesis de Tuxtepec, buscará alternativas para obtener una respuesta respecto a los permisos necesarios para iniciar el proyecto de electrificación de la catedral. Aunque ya existe autorización por parte de la Comisión Federal de Electricidad para realizar la instalación subterránea, las autoridades municipales continúan sin liberar el trámite correspondiente, situación que ha comenzado a generar críticas por la falta de atención institucional. En otras noticias, ciudadanos continúan señalando al Ayuntamiento de Tuxtepec por la falta de acciones contundentes para atender la contaminación de ríos y manantiales del municipio. Uno de los casos más recientes corresponde a descargas de aguas negras detectadas cerca del predio de Sebastopol, donde personal ambiental y del área de aguas confirmó que la contaminación proviene de drenajes. Habitantes cuestionan la nula atención del gobierno municipal hacia los problemas de saneamiento y protección ambiental, responsabilizándolo por el deterioro de cuerpos de agua en la región. En otra denuncia, vecinos de la colonia Guadalupe Hinojosa reportaron que ramas de árboles en la calle Roberto Madrazo ya hacen contacto con cables de alta tensión, generando preocupación por el riesgo de accidentes. Asimismo, ciudadanos denunciaron una fuga de aguas negras sobre la calle Rayón entre 5 de Mayo y Libertad, a escasos metros del Palacio Municipal y de la zona centro, situación que además de proyectar mala imagen, desprende olores fétidos que afectan a comerciantes y peatones. Por otra parte, ciudadanos hicieron un llamado urgente a la Comisión Federal de Electricidad para que atienda y brinde mantenimiento a transformadores y líneas eléctricas en distintas colonias y comunidades de Tuxtepec. Señalan que en múltiples ocasiones se han reportado chispas en cables, fallas en transformadores e incluso explosiones que dejan sin energía eléctrica a familias durante varias horas. Habitantes consideran urgente que la Comisión Federal de Electricidad refuerce las revisiones preventivas, especialmente durante la actual temporada de calor, cuando el suministro eléctrico resulta indispensable para las familias tuxtepecanas. Finalmente, personas del auditorio agradecieron el seguimiento brindado a distintas problemáticas ciudadanas que aseguran ya fueron atendidas.